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0: Continuamos con más esta mañana aquí en Nochito al Aire esta mañana.
1: Ay, Chino, que traes los dedos bien sucios. Hashiros.
0: Hashiros. Oigan, hablando de lacadas, vamos a hablar el día de hoy de gustos culposos. Ese gusto que, por más que sea gorrabance, corriente, vulgar, prosaico.
1: Mono Miguel no vas a hablar.
0: Gatísimo. Te gusta. Puede ser música, puede ser ropa, puede ser un artista, puede ser una película, puede ser una situación, un lugar, algo que hasta te da pena confesarlo, pero es tu gusto culposo. ¿Cuál es ese gusto que...
1: ¡Chale!
0: Ay, que te da no sé qué cosa confesarlo, pero que tú sabes...
1: Ya lo puedes, lo tienes que admitir.
2: Sí,
1: lo tienes que admitir.
2: O sea, sí te van a juzgar si lo contaste.
0: Sí, te van a juzgar.
2: Sí, nos van a juzgar.
0: Sí.
2: ¿Con quién quiere partir aquí?
1: A ver, chino.
0: El chino.
1: ¿Cómo?
2: ¿Cuál es tu gusto culposo?
3: Que tengan palanca.
1: Oye, aquí.
0: Literal.
1: O sea, gusto culposo así.
2: Así de que, güey.
1: Puede ser raco, barro.
0: Sí, te da pena.
2: De que sabes que la gente te va a juzgar por decir, güey, me gusta mucho.
1: Pero pues es un gusto tuyo. Que me imagino que son todos tus gustos, ¿verdad? Pero pues.
4: No. Pues yo sé que me van a criticar, pero nada más no crean que es real, o sea, de. O sea, una cosa es ver y otra cosa es que ya crean que he probado, que tengo curiosidad.
1: Hey.
4: Me gusta ver las trans en Instagram.
2: ¡Ay,
1: chino!

0: Es que las trans están bien bonitos los güeyes.
1: Bonitas, son mujeres.
0: Bonitas,
1: al menos pues. Que estés viendo hombres trans, ya es otra cosa.
0: Pues son hombres, ¿no?
1: No, porque también hay hombres trans y hay mujeres trans.
2: O sea, mujeres que son hombres.
0: Ah, no. Hombres que se ven como viejas, que se visten y todo.
1: Todos son mujeres trans.
0: Como el otro día estaban tirando carrilla de que sigo. ¿Cómo, quién, cómo se llama la Bambi?
2: Bambi, una gamer.
0: Oh, se ve re bonito el güey. O sea, sigo.
1: Bonita.
0: Oh, bonita.
2: Ay, hay que educar.
0: Pero nada más hasta ahí queda mi gusto. O sea, hasta ahí llega mi gusto. Nomás ver y digo, chale, sí. Ya en persona no creo.
1: Yo creo que el gusto va a llegar al punto donde un día vas a querer disgustar.
0: No sí. Creo.
2: Un día vas a querer que te escuche
1: degustar,
2: la piñata.
1: Degustar, degustar. Del gusto pasa al degusto.
0: Sí. No, o sea, me gusta el Instagram ahí ver y digo, ay, güey, pero ya rascarle, en persona sí. Real.
2: Rascarle. No, yo pienso que ya he aprendido de la barra.
1: A Chino le gusta que le rasquen la piñata.
0: Que
1: le gusta.
0: Toca perro, no. Ay. No creo. No.
2: Ay, ¿a ti te gusta que te esculquen la bolsa?
0: No creo. No creo que haya ese chocar. No,
1: sí le gusta que le esculquen la bolsa, sí le gusta.
0: No creo.
2: ¿A ti te gusta que le saquen los cacahuates?
0: O sea, nomás mi gusto guarro, corriente, naco, culposo. Sí, ahí luego ando viendo las trans en... Me salen en Instagram, no sé, güey.
2: Pues porque la estás consumiendo. O sea, todo es el algoritmo en tus redes sociales. Te sale de lo que más estás consumiendo, es lo que te va a salir.
0: Ojo,
1: de hecho, dice Joe Juárez, yo le recomiendo a Mono Miguel que si está tan rugido, se vista del Lali la Lomuda y ya de una vez se la cante al Chino.
0: Ay, no.
1: Dile, es gusto culposo de él, no mío.
0: No, de él, yo no. Tampoco asquerosidades, tampoco no me he hecho.
1: Dice, no manches, Chino, estás a un pie de salir del closet. Dice,
0: no, Chino. Es que, miren, quiero que, a ver si alcanza a ver, irá. No, sí parecen de verdad.
1: Ay, sí, son de verdad, Chino.
0: Bueno, o sea, tú me entendiste.
2: Sí, te entendemos. Creo que sí.
1: Oye, okay. Quiero dejar claro que no estoy urgido.
0: Ay, ¿qué?
1: ¡Caca! Sí estás, hermana. ¿Cuál es su gusto culposo? Compártelo, @ Giselle Bravo, @ El Chino al Aire, @ La Chica Ferrari con K, @ Mono Miguel y @ Sí Soy Said. Ese gusto corrientón que le da pena confesar y que usted sabe que la gente
0: guarro, va a gustar, chacaloso, no decir, naco.
1: Cuéntenlo todo y exagere.
2: Viejo.
1: Instagram está medio glitching, pero nos lo puede decir a través de YouTube, a través de otras redes sociales.
2: Cuesta llamarnos. 818-563-1055. Hasta nos puede llamar y contarnos.
0: ¿Cuál es tu gusto? A ver. Mi gusto culposo, naco y como le quieran llamar, pero yo amo escuchar Bad Bunny. Ya sé que soy una señora, pero me encanta su música. No, pues Bad Bunny está pasando.
1: Pero es como,
0: ¿no?
1: Yo creo que dice por el hecho de que es una señora ya, pero que le gusta todavía la Bad Bunny.
0: Araceli,
1: ¿qué?
0: Díganme lo que me quieran decir. Me gustan hombres mayores de 60 años.
2: ¿What?
0: Y tengo 29.
1: A ella le gustan mayores.
0: 9.
1: Tiene daddy issues.
0: No manches. Y le gustan arriba de 60.
2: Wow.
0: No, pues ya se.
2: Crazy.
1: Ya califica. Go to the psychologist, brother.
0: Dale.
1: Oiga, dice por acá, la negra Elías. Dice:
2: la negra.
1: Júzguenme. Critíquenme, hablen de mí si quieren, pero a mí me gustan los chacales por corrientes baratos o no sé qué. Me gusta ese hombre que huele a barrio.
2: Atentamente.
1: Que se le note el barrio.
0: No, hay una diferencia. Hay una diferencia entre los chacales y los vaqueros.
1: ¿A ti te gustan los vaqueros?
0: Sí,
2: los chacales. No, pero los chacales sí también te gustan porque cuando.
1: Sí, te gustan las dos de que te asalten. Sí, te gustan.
0: Vaquero.
1: Algunos.
2: Como que estás en. Un día estás en modo de que ves a un sombrerudito y dices, ay, ese me gusta. Y luego ves un chacalón y luego dices, ay, también. O sea, tienes unos gustos medios exóticos a veces.
1: Es que.
2: Pues, te vas de un sector a otro sector.
1: De la colonia a la otra.
2: Sí, o sea, de un rancho a otra colonia.
0: En Monterrey, un día estás en Monterrey y te dicen San Pedro.
2: Sí, híjole. Literal.
0: Dice, mi gusto culposo. Es ver a mi ex que me engañó y todavía comernos.
2: Ay, no.
0: Ah. ¡Migajero!
2: ¿Es un vato?
0: Sí, es un vato.
1: Su vato es migajero. Te voy a decir el pichón.
2: Oh my.
1: Mi compa el pichón. Oiga, dice por acá, mi gusto culposo, no quiero que digas mi nombre, pero me gustan las gorditas. Me encantan las pompas aguadas, las panzas flácidas y que se le cuelguen las carnes.
0: No.
1: Me gustan las gorditas, dice por acá mi compa.
2: That's wild.
1: No, pues cada quien sus cosas.
0: No, pero sí es bueno tener un poquito de ahí donde agarrar. Tampoco ñeguito así también, ¿pa' qué? Yo digo, yo no soy nadie para criticar, pero sí hace falta un poquito de carne.
1: La neta, mi gusto culposo son por las mujeres que tienen los dientes chuecos.
0: Ay,
1: y
0: no.
1: Si los tienen feos, mejor. Eso me atrae, me prende.
0: Ajá.
1: Que tengan la boca así pirañona, me gusta, dice por acá Oscar.
2: ¿Es neta?
1: Sí.
0: No.
2: Ay,
0: no. Ahí yo sí voy a criticar. Ay, no. ¿Cómo te va a gustar algo que es mal higiene?
1: No, eso no es mal higiene.
2: Chuecos no.
1: No.
2: Pero dices que feos.
1: Pero no, a ver.
2: O sea, chuecos nomás.
1: Chuecos, feos me refiero de forma.

0: o así, ¿no? De que no se las lave.
1: O sea, no es estéticamente bonitos.
2: Pero
1: no.
2: Me está dando a varios que si le huele un poquito, le ha de prender un poquito más.
3: Ya aprendí.
2: Ya.
0: Mi gusto culposo serían las canciones de Luis R. Conríquez. Sorry, sí me parece música naca, pero tengo mi playlist lleno de esa música. A mí no me parece, Horacio, que Luis R. Conríquez es música naca.
3: Pues tampoco es Beethoven, va, pero es lo de que está de moda. Pasable.
1: Sí. Dice aquí en YouTube Polvo de Estrellas, dice, mi gusto culposo es comprar ropa de paca de 10 pesos, el 90% de mi ropa es de paca.
3: Bien corriente.
2: Ay,
3: barata.
2: Pobrecita.
3: Ay, pobrecita.
2: Todos hacemos.
3: Todos, y aquí voy a la Marshall, es Marshallazo.
2: Dice por acá Javi, dice, Miguelito, el otro día vi La Más Draga con mi esposa y empecé a verlo hasta criticar y apoyar a las dragas, en serio, mi gusto culposo es ver La Más Draga. ¿Y es vato casado?
1: Es que, ¿sabes qué? Yo siento que los vatos normalmente reniegan de los programas que vemos y terminan enganchándose en ello.
2: Sí.
1: O sea, después dicen, ay, no, ya entiendo.
3: Nah, pues la draga está bien gacha. Todos dijeron, se ven bien, hombre, esos güey sí son.
1: Pero como, es que hay un
3: tema. Son como las cestas perdidas, no, hombre, no, nada que ver, pues, sorry, pero
1: está
3: no.
1: Está chido.
3: Sí. Mi gusto culposo, ya me aburrió tanto la música, se me hace muy repetitiva, que ahora cuando manejo largas distancias, mi gusto culposo es música de la India.
2: Y nosotros bien funados.
1: Por la comunidad.
2: Por la comunidad.
3: Sabed Vera, mi gusto culposo eres tú, chino. No, espérate, eso es. Eso es rayadota.
2: Eso es lo peor que puede tener. El peor gusto culposo que puede tener.
3: Rayadota, tu naco. Buen gusto.
1: Raspa.
2: Lo más naco que puedes tener.
1: Sí.
0: Dice, no digas mi nombre, pero mi gusto culposo es el gerente de mi trabajo. Y yo sé que yo también le gusto a él. Yo soy mayor que él. Y la verdad, sí nos queremos perder el asco. Ya no la cantamos, dice por acá.
2: That's kind of hot.
1: Ay, ¿el gerente? Ay, no.
2: Sí.
3: Bueno, pero ¿te gusta nada más por el poder, por la posición o físicamente?
2: Yo creo que por la adrenalina de dónde están.
0: Sí, como de alguien de poder que te apele por acá. Dice, mi gusto culposo es el reggaetón y las cumbias sonideras. Me encanta raspar el piso y mover el suelo.
1: Sí.
0: Dice por acá Julie.
1: Ay, ¿cómo se llama? Que es una draga que parece como media rockerona, la que cantó
2: Está
1: Alexia
2: Mugler.
1: Güey, ella es mi gusto culposo, su música de ella, porque está muy
3: naquita,
1: naco y
2: la que tiene con Lupita TikTok.
1: Sí, y te lo juro que no sé por qué mi gusto culposo es ella.
3: Sí, no, mi gusto culposo o fetiche, como le llamen, me late lamer las patas, aunque estén cochinas.
1: Ay, qué asco. ¿Ese es el Soto?
3: No, es otro.
1: ¿Pero sucias? O sea, ¿sucias? ¿Sucias?
3: Ay, qué asco. Lamer patas, ¿eh?
2: Ay,
3: chundito.
2: Ay, no.
3: Árale, mija.
1: Ay, no, no.
3: Qué asco. Ahí se las dejo blancas porque aquí.
0: Mi gusto culposo es escuchar a Cartel de Santa.
1: Me
0: encanta.
1: Pues sí, está babo, muy, ¿no? Sí, muy hood.
2: Dice por acá, no digas mi nombre, pero mi gusto culposo es cuando me corto las uñas de los pies. Me gusta darle sus tres olidas y a la
1: basura. Qué asco, güey.
3: Ah, pero eso es normal, de vato.
0: Claro que no.
1: Sí.
3: Te quitas el calcetín.
1: Don Cheto y Chino han hablado de eso.
3: Agarras el dedo y te lo pasas por el medio de los dedos.
0: Ay, no, Chino, no.
3: Te quitas la borra y luego lo haces.
1: Es que tienes hongo.
3: Es una chulada.
0: Ay, no.
3: Eso es una chulada.
2: Pero que nada, no te debería doler a nada.
1: Ajá.
2: Y tienes
3: huele a pie.
1: No, te debe doler el pie en sí. Te huele cuando está, porque está la humedad y, o sea, el sudor.
2: Es que tú entre más das asco.
3: En exclusiva.
0: Ay, Chino, no.
3: A ver, ahí hay borra. Ahí hay borra.
0: Chino.
1: Qué perro asco, Chino. ¡Ay!
0: ¡Ay, no! ¡No!
3: ¡Chulada!
0: Para los... ¡Qué asco, Chino! Por favor, no hagas eso en televisión nacional, por
1: chulada,
0: favor.
1: Para los que chulada, están en radio ahorita, asco. Se acaba de poner el dedo en medio de los pies.
3: Está bueno eso.
2: Y hasta acá olió, ¿eh?
3: Ahí le va esta.
0: Dice por acá. Dice, no digas mi nombre, pero dame las redes sociales del que le gusta a las gorditas.
1: Es una pregunta para una tarea, dice mi comadre. Dice Oscar de Jesús en YouTube, perdón. Mi gusto culposo son las mujeres mayores de 40 años en adelante. Saludos desde León, Guanajuato, mi compita, dice ahí.
0: Dice, tengo 50 años, dice la morra, y me gusta el Javi. Yo sé que tiene casi 17 años y que me podría meter al bote.
3: ¡Siéntese, señora!
0: Los chavitos, dice por acá la señora.
1: ¿Javi?
3: No capea, no capea, no capea. Ella es una diabla.
1: Ay, está bien chiquito, no me.
3: Esta morra.
1: No digas, pero
3: no digas mi nombre, dice esta morra. Pero mi gusto culposo, naco, guarro, es ver videos 3X de gays. soy totalmente heterosexual, pero me gustan. Y hasta le puse.
2: ¿Vato?
3: No, morra. Ah. Le puse, pero videos de vatos.

0: o de morras y de hombres.
1: Ay, no.
0: Le gusta ver videos 3X de.
2: Para que vea cómo se hace.
1: Es una. Sí,
0: es morra, es morra.
2: Es que no por nada, pero hacemos la mejor chamba.
1: Pero es para dárselos a decir.
2: Sí, yo creo que es para agarrar entrenamiento, dice ella.
1: Ay, no, qué asco.
3: ¿Qué?
1: No.
2: Lelo.
0: Dice, no, ahí te da. Chino, estoy contigo. Te cuento, los viernes hago servicio de jardinería en una casa. Y ahí vive el sobrino del dueño de la casa. Y ese güey se convirtió en trans. Y la neta se puso bien preciosa. Me está empezando a llamar la atención. Y me le hace unas sonrisas que cada vez que voy. Y a ver, manda foto, compa, nomás para verla.
1: Achínate.
3: Dice, mi gusto culposo es ponerme seguido la misma playera aunque no lo haya lavado. Ya se paran solas, pero yo me la quiero poner. Me encanta ponerme la misma playera, dice por acá Alfonso.
0: Mi gusto culposo escucharlos aunque no esté Don Cheto, bien guarritos.
3: Ay, no. Mi gusto culposo y es morra, dice, no digas mi nombre, ver no por cada tercer día. Soy mujer y mi búsqueda son mujeres nalgonas que hacen
1: Oh my god.
2: ¿Qué habilidades era de las personas?
0: ¿Edad?
1: Ay, no. Ahí está, dice la chofa, dice, mi gusto culposo es ver videos de la Chucky, la de Guanajuato. Dice Santo Niño de Totonilco.
0: ¿Quién
1: es la Chucky de Guanajuato?
2: Una que habla así, ¿verdad? Que sí. Así habla.
3: Pues así hablas tú, hermana.
2: Es que, pues soy de Guanajuato, imagínate.
1: Ella es la Chucky.
2: Soy la Chucky.
0: Este vato, no digas mi nombre, pero la neta, me gustan las señoras de 50 para arriba.
1: ¿What?
0: Hacen un jalezazo y la neta, cuando no tienen dientes, mejor.
2: No.
1: Ya sé cuál es la Chucky de Guanajuato, ya la he visto.
2: Sí.
1: Es esta señora, ¿verdad? Sí. Ya la he visto antes. Le va bien, ¿no?
2: Sí, le va muy bien a la Chucky.
0: Dice, pues eran mi gusto culposo, corriente, guarro, barato. Ay, se me cayó el celular.
3: El chino.
0: Es comprar ropa de la Costco y de la Sam's. Me paso por la ropa y digo, no.

0: esposo es vestirme de mujer e irme a manejar, dice un vato.
1: ¿Eh?
0: Irse, subirse al carro de vestido de mujer e irse a manejar.
1: Nomás a dar el rol.
0: Sí, a dar el rol.
2: Ay, qué.
1: Y fui.
0: Caca.
2: Dice, no digas mi nombre, pero que mi. Ah, porque mi vieja los escucha. Pero mi gusto culposo es que me gusta mi patrona.
1: ¡Ah!
2: Pero es una canastotototototota, compa, canastatotota.
0: Dice, dice Pablo de Jesús, dice, no me juzguen ni me critiquen, pero mi gusto culposo es cuando Said pone en su lugar al chino, me dice, me pone de buenas que lo pongas en su lugar.
2: ¿Eso qué? Eso no es.
0: Pues eso,
2: ubícate en el tema, compa, ubícate en el tema.
1: Está saliendo del huacal, di.
3: Está saliendo del huacal. Mira, acá dice otro que dice que su gusto culposo es también las trans, pero que también no tiene problemas con los femboys, que son estos chavitos que son varones, pero que se visten muy afeminados.
1: Afeminados.
3: Sí.
1: Pero ¿cómo se le llaman? Femboys.
3: Oh. Como femen.
1: Que los ves y tiene como mucho vibes de ser mujeres,
3: de mujer,
1: pero todavía ves que es un poquito de niño.
3: Exacto.
0: Mi gusto culposo es comprar todo en especial. A donde vaya, voy primero a las ofertas. Yo también soy igual, comadre. Yo me voy al rack de. ¿Cómo se llama? Del
1: clearance.
0: De clearance. De clearance.
2: Me gusta también comerme las uñas de las patas.
1: Asco.
0: Ay, no. Ay, qué asco.
2: Compa.
1: O sea, ¿se las corta y se las come?
2: Sí, yo creo.
1: ¿Por qué somos así de raros?
3: Ay, les voy a decir, este está un poquito raro.
0: No se dice decir.
3: Ah, bueno, dice Felipe. Dice, mi gusto culposo son las mujeres embarazadas. Mientras más se les note, mejor.
1: No es cierto.
3: That's just weird.
1: Yo sí, es un fetiche eso, ¿eh?
3: Sí.
0: That's pero dice que las mujeres embarazadas, como traen las hormonas tan arriba, son bien califas.
3: Ferrari.
1: Embarázate.
0: La de Ferrari es panza normal.
1: Embarázate.
3: Iba a preguntar que si ya sabía de eso.
1: Te dije que no dijeras, apenas tengo dos meses.
0: La de Ferrari es panza natural.
1: Tengo dos meses. Dice, soy Arce, mi gusto culposo es comprar todo lo que está en especial en la Bath and Body Works. Dice, cuando hay especial agarro de 30 jabones, cremas, velas para siempre tener en la casa. Si hay morras que son obsesionadas con eso, yeah. Hasta con los sanitizers, como por ejemplo cuando pasó la pandemia, ya ves que todo el mundo traíamos el sanitizer. Sí. Yo la neta sí me llenaba mínimo de IVA y 10 sanitizers mínimo.
0: Dice por acá, mi gusto culposo es olerme los pedos. Dice por acá.
1: Ay, no.
3: No.
1: Y no hace eso, güey. Es un vato.
0: Qué asco.
1: ¿Es vato?
3: Vato, mujer.
0: Es un vato, es un vato.
1: Sí, obvio.
0: Qué asco.
2: Dice, no digas mi nombre, pero a mí mi gusto culposo son las utipobres.
0: ¿Las qué?
2: Las utipobres.
3: Ey.
2: Le cambias la P por lo demás.
3: Ajá.
2: Dice, naquitas, corrientitas, mal habladas, pero están re buenas y se rifan.
1: Ay, oh my God.
0: Cada quien sus gustos, ¿verdad? Por corriente, por barato, yo qué sé, nos gustan de repente cosas que parecen innombrables, pero ya las confesamos el día de hoy aquí en Don Cheto al aire. Regresamos con más.
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Muy buenos días, feliz jueves 23 de julio. Casi, casi nos lo aventamos bien rico y sabroso el mes de julio y llega agosto. ¡Au! 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

0: tiene que ir a ver a su mamá.
1: Pero acaba de ver a su jefa, aquí estuvo no, tres meses, se hartó, la mandó a Modesto.
0: No, siempre va
1: a... Compañeros, es un número.
2: A ver, aquí la reconcomia es, ¿el dinero o el tiempo?
3: El tiempo.
2: Ah, bueno, entonces por cuestiones de tiempo se puede hacer. Si tienes el fin de semana libre, sí, se puede hacer. En cuestión del dinero, si nuestros...
3: Ay, pero nomás estar un día...
2: Sí, pero es que un día es un día que va a valer mucho.
1: No, no vale la pena, es un día normal.
2: Sí.
1: Le hemos dado...
2: Porque a ti no te quieren, Chino, tú.
1: Le hemos dado mucho, ¿cómo se le llama? Importancia a un cumpleaños.
2: ¿A los padres?
1: Ah, es normal.
2: No, es que sea demasiado
1: a los padres. No, un cumpleaños. La fecha de un cumpleaños.
0: Mira, Chino, el factor de que tus hijos o tu morra no te pelen entre el día de tu...
1: No, y no pasa nada, es un día normal.
0: Significa que los demás somos así con nuestros seres.
1: Es un día normal, común y corriente.
2: No te han regalado nada el día del padre, no es culpa de nosotros.
0: Exacto.
1: Es un día más común y corriente.
0: Papás nunca te lo celebraron y te hicieron el argüende grande, no es nuestro pex. Hay familias que nosotros sí hacemos el argüende grande.
1: Sí, no, pero no pasa, no, no pasa nada.
0: Queridos,
1: no voy a gastarme $1,000 y voy a estar ahí 24
0: pero
1: horas.
0: Si gastas $1,000 para una pecera.
1: No, no.
0: Ah, gracias, bye.
3: Uy, ahí sí te la mataron, ¿eh?
1: Sí,
3: ahí
1: pero sí la pecera me va a durar un buen rato.
0: Voy a comprar un pez de $300, pero no me voy a comprar un boleto para ir a ver a mi mamá.
1: No,
2: está $500 un caballito de mar que se me va a morir el siguiente día.
1: Por eso me murió uno.
0: Voy a comprar un tiburón que se me va a salir de la pecera y ahí se me fueron mis $300.
1: Anda, ¿quién sabe cómo?

0: Tiene razón, hermana.
1: Ah, pero yo no gastaría 1,000 bolas bueno, por un día, ¿no? Y lo va a disfrutar.
0: En lo que entre sí son peras y son manzanas, yo ya le organicé el cumpleaños a Leito, ya le mandé la música, ya le mandé la comida, yo ya le mandé todo.
2: Y así debe de ser.
0: Pero yo estoy ahorita planeando la logística a ver si me alcanza más que el dinero, el tiempo. Porque el viernes voy a estar aquí trabajando.
3: ¿Y te vas?
0: Pues el viernes en la noche.
3: Ok, ¿y te regresas el domingo?
0: El domingo a mediodía.
3: Ay, pero esos viajes están padres. Yo hago eso.
1: No, qué madre. Tú porque vas por sexo.
0: En eso también tiene razón el chino.
3: ¿Y tú cómo sabes?
0: Dice por acá, quiero hacerle quinceañero a mi hijo en grande, pero no. Mi esposa quiere que mejor le compremos un carro. Yo digo que está muy niño para un carro, pero y que mejor le hagamos una fiesta. ¿Ustedes qué opinan? Dice por acá George.
3: Yo siento que depende de lo que quiera el chamaco.
1: 15 años está muy morro para un carro. No. Pero fiesta, pues no, ni tampoco. ¿Quinceañero o quinceañera?
0: Quinceañero. Pues es no, es niño.
1: No, o sea, es mam.
0: Es hijo.
1: Ah, de un pastel y se acabó. Cómprale sus tenis.
0: El chino, como que a ti nunca te celebraron bien, vea.
1: ¿Y le van a hacer un quinceañero, un vato?
2: No lo quisieron.
3: Chino, es que a veces nos gusta celebrar la vida y ser feliz.
1: ¿Pero vas a gastar dinero en unos 15 años de un vato?
3: Pues sí, también se merece su fiesta.
0: Si yo tuviera un hijo, yo sí le haría fiesta de 15 años.
1: Ay, no, mam.
0: Hasta quiere chambelanas, se las traigo. Sí.
1: Trágame, Diosito, por favor. ¿En qué? ¿Dónde estamos cayendo ya?
0: ¿A dónde vamos a parar?
2: ¿Por qué eres tan amargado, chino?
1: No necesita 15 años y caro tampoco. Está muy morro. El compa le va a querer un videojuego, va a querer algo nuevo.
0: Ay, chino, o sea, a los 15 años ya andan mandando a las niñas a de viaje a Europa.
3: Sí.
1: ¿Cuándo,
0: claro,
1: perras?
0: Que sí.
2: For your suicide.
0: No, sí, Jesus. Sí, claro que sí.
1: Hombre.
2: Las que no quieren fiesta, piden un viaje.
0: Exacto.
2: O carro.
0: Yeah. Es muy común, a los 15 años ya pedir.
2: El que no lo haga con sus hijos no significa que otra gente lo haga con sus hijos.
3: Ey.
0: Yo digo que le preguntes al chamaco y que el chamaco decida.
3: Sí, 100%.
0: Si el chamaco quiere carro, guarda el carro aunque no lo pueda usar hasta los 16.
1: Aquí en Estados Unidos no puedes.
0: Si el chamaco quiere bien fiesta, hazle fiesta.
3: Sí, sí se puede con un permiso.
2: Yeah, your permit. Nomás que tienes que ir con un adulto, pero ya puede manejar.
3: Y ya después de cierto tiempo les dan una licencia.
2: Ya,
3: ahí. Sí. Tú no sabes, chino. Tú ni tienes hijos.
1: Quinceañero. ¿Dónde perra salió eso?
4: O sea, ya, aquí sí lo hacen.
1: Ni quinceañero.
2: Sí, ya lo están haciendo.
1: Ni carro. Gracias.
4: Mis parents le hacían fiesta, pero no así como de quinceañera.
0: De baile, de vals.
1: Ridículos.
4: Big party. Big party.
1: Ridículos. Yes. Gracias.
2: Hasta tus 15, 18 y 20.
4: Sí. That's normal, chino.
3: Sí, chino.
0: Dice por acá, a ver, se achinó este vato, dice, desoriéntenme. Quiero mucho a mi novia y la verdad estoy muy a gusto con ella, pero tiene los pezones peludos. La verdad es algo que sí me molesta. No sé si tener una conversación, mejor dejarla o me aguanto y digo, pues ya, ahora sí que... Así con el pelo en la boca.
2: No, rasúraselos cuando esté dormida. Sí.
4: No, cuando estás allí, nomás con los dientes.
1: ¡Ay! Allí,
0: nomás. Allí, nomás.
1: No, ahí te va. Juega al doctor y dile, vamos a jugar al doctor, te voy a operar, te voy a anestesiar y le pones una crema de esas que quitan el
4: pelo. No, crema no, mejor que le pague el laser.
1: No, pero
2: ay, no, las boobies va a doler, güey.
4: No, te ponen un nivel bajo.
1: ¿Y tú cómo sabes?
4: Porque yo me echo las piernas.
1: ¿Cómo jupo?
2: No, porque yo ya me echo laser
4: en las piernas. Ajá, pero tienes que avisar que te duele y le bajan el nivel. Pero,
1: ¡en exclusiva!
4: Tenemos
1: morras con pelos de los pezones aquí.
4: No, piernas, las piernas.
2: Pero tiene que doler, güey. Sí. Duele las piernas, te estoy diciendo.
1: Mira, compra esa crema que te la pones 5 minutos y luego con una toallita le.
0: Chino ya se la ha puesto en el Obeder.
1: Sí.
0: Para tenerlo bien lisito.
1: Y le dices, vamos al doctor, te voy a anestesiar. Y le pones la crema y mientras la masajeas y de repente, ay, déjame, te lo quito con una toalla y boom, se va.
0: Yo creo que no tiene nada de malo que platiques con ella y que tengan una conversación de adultos y que le digas, oye, esto me está molestando. Es mejor decirle, acuerdarte las cosas y al rato tomar una decisión tan estúpida como dejarla por un pelo en el pezón.
1: Sí,
0: no seas tonto.
2: Se me hace ignorante eso.
0: Sí, la verdad.
1: Ahora, morra, me.
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Aquí manda 100.3 la ley 5 con 48 minutos. Muy buenos días y dándole duro, duro hasta que se haga oscuro. Así le dio Doña Esperanza, ¿verdad? Saludos para su hijo. Dice, Pólvora, qué bonito conocerte, ¿verdad? Ahí estaba con toda su linda familia. ¿Sabe lo que más me gusta cuando dicen? Yo escucho cuando dices duro, duro hasta que se haga oscuro, ¿eh? Pero sabe que a veces llega uno oscuro cuando llega uno a trabajar y ya se va requete oscuro cuando va a su casita, ¿verdad? Todo el día trabaja uno bien duro para sacar el billuyo. Antes pensábamos, dice, mira, yo pienso que es esta cosa, pero bueno, pues por eso se dijo, pero pues hay doble sentido, ¿verdad? Pero hay que darle duro, duro, aunque usted esté cansadito, siempre dele duro, duro. Saludos para el hijo de Doña Esperanza que anda por ahí, anda manejando y dice que también le da duro. Ay, pero yo le doy duro hasta el topiste. Ay, ay, ay. Vámonos con esta. No importa que me digan loco, ¿verdad? Dele duro, Sergio Valentín, en Panadería La Espiga. Hasta el topiche le dice allá, ¿verdad? Buenos días.

0: Sí, para que ya se sienta más personal, que le echaste más coco y que la
1: estás... Echaste no, echaste.
0: Echaste más coco.
2: A ver, desorientada. Sí, no solo tú me puedes desorientar, no, aquí todos te ayudamos.
0: No, hombre.
2: Tengo una camioneta que la verdad trae una feria atorada. Me ofrecen un préstamo con garantía. Lo agarro y no pago nada y que se lleven la camioneta, ¿o qué hago?
3: Que se la lleven.
0: Sí.
2: O sea, vas a pedir un préstamo, le metes y luego que te quiten la camioneta. Pues es que al final...
4: ¿Estás metiendo dinero?
2: No, como que tiene una lana, anda atorado en billete.
0: Ey.
2: Y quiere como dar su camioneta en garantía y que le den un préstamo. Okay. Entonces obviamente...
1: Pues dala.
2: Pues sí está bien, pero mira...
1: Los bienes son para remediar los males. Y si necesitas ahorita lana, pon la camioneta en garantía, después lo pagas, o si no, pues ya la usaste un tiempo.
2: Ahora...
4: ¿Cuál es el valor de la camioneta también?
2: Mira, la única bronca es que ya en Estados Unidos, incluso las tarjetas de crédito, antes no la pagabas y, ay, no pasa nada. No, ya las tarjetas te demandan. Ya te va a llegar a tu casa una orden de que tienes que ir enfrente de un juez, porque ya las tarjetas te demandan que les tienes que pagar. Entonces, igual los préstamos. Entonces, te va a seguir los préstamos y te van a seguir, pues si no te quieres meter en esa bronca, pues mejor no. O si no, véndela, saca una lana y se acabó.
0: ¿Pero todavía no la termina de pagar?
2: Ahí es lo que no sabemos.
4: Y si no la termina de pagar, pues ahí está otro, ahí está el meollo del asunto.
1: Tengo una reconcomia. La ex de mi hermano me manda textos para saludarme, pero siento que le estoy fallando a mi hermano porque sí anda queriendo pedo la babosa. Yo sé que le puso los cuernos y terminaron mal. No sé si está bien seguir con la amistad, entre comillas. Ya tiene más de un año y medio que terminaron. Él ya tiene otra relación, pero yo no sé qué hacer. Porque sí está buena, sí está guapa, pero pues al final de cuentas es la ex de mi hermano. What do you think, guys?
4: No puedes tener relación con la ex de tu hermano.
0: Y especialmente si estás viendo que esta también le quiere atorar ahí, tienes que poner separación.
4: ¿Le puso el cuerno al hermano a la exnovia?
0: Sí.
4: Ah, no, pues la morra se quiere vengar.
0: Sí.
1: No, ella le puso el cuerno a él.
4: ¿Ella le puso el cuerno a él? Ay, no manches.
0: Sí.
4: Entonces, ¿qué estás haciendo ahí?
1: A ver, yo te voy a decir algo y quizá me voy a chinar con mi comentario, pero si va a ser de una vez así de véngase a nuestro reino y baigón verde, no tiene nada de malo de que te eches una canita con quien sea, pero no busques problemas cuando eso te va a generar un conflicto con alguien de tu familia. O sea, si realmente ella lo que va a hacer es acostarse contigo para venganza, para que se entere tu hermano, realmente quieren una relación de salidita, manita sudada, ni le busques, vato, bloqueala y vete de ahí.
4: A mí se me hace demasiado monstruoso esa situación, porque la morra de lo que se quiere vengar, se quiere vengar.
1: Es maquiavélico eso.
4: Es raro.
1: Sí.
4: Es raro y la morra quiere venganza. Ahí verás tú si te prestas a eso y al rato le estás diciendo a tu hermano, vas a perder la relación con tu hermano por una morra.
0: Aparte, uno no es tonto, uno sabe cómo es la gente. Tú sabes para qué.
1: Bueno, si hay muchas tontas, ¿eh?
0: Pero tú sabes para qué te quiere la morra. Una morra que obviamente no tiene buenos pensamientos, no va a andar ahí tratando de quedar contigo.
1: A ver, Ferrari, ¿tú te meterías con el ex de tu hermana?
0: Ya se metió.
5: Ay, no, hell no. Que no lo haga, que la bloquee.
1: Ni aunque usted sea William Levy, así
5: guapísimo,
4: nada. No. Tu hermana, sí. ¿Cómo vas a tener esos pensamientos? Sí, con los amigos,
1: Sí hay códigos, la verdad, sí hay códigos.
4: Sí,
1: yo, por ejemplo, si es ex de mi befa, yo no me voy a meter con él.
0: Adiós.
1: Digo, puede que se. ¡Ay! Eres una mala amiga, arpía, zángana.
4: Es que sí, o sea, son códigos, hasta siendo tu familiar, güey, o sea, tu familiar, tu amigo.
2: Pero ya no están juntos.
4: It doesn't matter. It's so weird. Yo conozco de una situación así similar, de...
2: Nombres, dirección.
4: Yo conozco...
1: Chisme local.
4: Yo conozco una situación donde, que me contaron, alguien cercano a mi círculo, que hace cuenta el vato estaba saliendo con una morra, y eran, pues sí tenían una relación en sí, no así tampoco 100% formal de que ya nos íbamos a casar, así de ese tipo de rollo, pero ellos tenían una relación de que la familia la conocía y así. Entonces, después se dejaron y el hermano anda con la morra y ya ellos formalizaron y ya su familia. Pero sí es rara la dinámica, al menos yo cuando me contaron y dije, güey, eso se me hace muy, muy raro, porque pues ya estuviste con esa morrera, esa morra ya está con tu hermano, ¿no?
0: Se la van pasando.
1: No sé si está raro. Si está raro. Kind of...
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1: Aquí manda 100.3 La Ley, 5:58. Muy buenos días, dele bien rapidito. Al jale. Salud para el guapo de White Hills, allá anda trabajando. No me trae ni un cafecito, ¿verdad? Aquí te estoy esperando. Salud para Antonio Ojeda, que ya lo tiene bien, dice bien listo el palito de canela. Y todos los viernes dice que se pone con su libreta, pero no estudiar, todos los consejos que da la abogada, la doctora. ¡Ay, ay, ay! Yo siempre quisiera estar abrazada del poste. ¿Usted no? Buenos días.

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0: jueves, estamos a 23 de julio, se nos está yendo julio, la verdad. Pero bueno, vamos a irnos con retrojueves. El día de hoy, no sé si te ha tocado, mami, gracias por acompañarnos el día de hoy. El día de hoy en lugar de Don Cheto. Y bueno, no sé si te ha tocado las chicas más.
1: Sí, una chicotota más, ¿no?
0: Sí, efectivamente. Para los que no conocen el chica más, pues es un segmento muy cuestionable para el hombre.
1: Sí, sí, sí.
0: Porque son pues acciones, cositas que hace los caballeros que te hacen como que dudar de sombría, pues. Entonces, pues para eso es una chica más en nuestro retrojueves. Así que váyase preparando porque lo vamos a tener. ¿De qué manera puede participar? Pues obviamente a través de las redes sociales de Sí Soy Said, El Chino al Aire, Bravo Giselle, ¿cuáles son?
1: Arroba la mami locutora, pero mami con Y.
0: Mami con Y, o también la chica Ferrari con K, así que váyase preparando con su chico Totama. Regresamos.

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1: Continuamos con más de Don Cheto al aire, 17 minutos después de la hora, y vamos con una chicotota más. Que pues cosas que hace el hombre puede ser cuestionable, pues su sexualidad de cierta manera, que lo hace una mujer más, puede participar a través de las redes sociales de Sí Soy Said, la mami locutora con Y, la chica Ferrari con K, el chino al aire ya que se digna llegar al trabajo, o Bravo Giselle. Batu que dice, ay, no me gusta este frito esta mañana. Ay. Una chicotota más.
2: Una chicotota. Ah, pero aquí hace, está medio raro el clima en California. En
1: California está muy bipolar.
2: Porque de repente te vas a la sombra y hace frío, y te vas al calor y es un perro calorón, y
1: no, aparte en la mañana está húmedo, fresco, ¿no? Y luego ya sales como tipo 8 o 9 y ya está el solazo.
2: Sí.
1: Y luego caliente en la tarde todavía, y en la noche fresco otra vez. Es como que
3: dice acá Santiago Pérez, ya me mandó acá por redes. Dice una chicotota más. Buenos días, guangos. ¡Hora! Guangos nosotros. Bueno, algo sabe.
1: Es que así nos dicen.
3: Gusto escucharlos. Vato que maneja camión comercial y dice, hoy se me antojaron unas de Jenny Rivera para comenzar mi día. Una chicotota más.
2: Ay, no, bueno, ayer vato. Estábamos platicando de un vato, sí, que una de sus
1: favoritas.
2: Sí, de sus obsesiones era escuchar a Jenny Rivera todo el día.
1: Era el gusto culposo.
2: El gusto culposo.
3: Ahora, pues está chido, ¿no?
2: No, pero para un vato.
1: Para un vato no, ya es cuestionable eso.
2: Y el otro, con mi camisa puesta. Imagínate.
1: Sí. Es que Jenny Rivera es emblemática para las mujeres, para las...
3: mujeres empoderadas.
1: Sí, y las recién dejadas, las que quieren, las que están luchando con las adversidades de la vida. Pero que un vato diga, no, hoy voy a comenzar mi mañana con unas perronas de Jenny Rivera, mi patrona, una chicotota más.
3: Fíjate que ayer estaba pensando en una chicotota más, y yo no sé por qué, pero a mí siempre se me ha hecho hasta como, ay, no sé si chicotota o decir, ay, qué infantil, uh-huh, cuando hacen un pancho, cuando les sirven algo de comer en un restaurante y lo piden, le piden, no sé, pues, sin cebolla.
1: Sí.
3: Y que vienen y que lo traen con cebolla.
1: Sí.
3: Y que hacen un drama porque le pusieron cebolla.
1: A mí sí.
3: Una chicotota.
1: Como de que, güey, ya aguántate, ya, pues ya
4: las cosas ahí.
3: Ay, no, le dije sin cebolla y me lo trajo con cebolla. ¿Sabes?
1: Así. Ajá.
2: Ah, yo no digo nada porque a mí, yo sí pido sin algo y me lo traen con eso, no, yo lo cambio.
3: ¿Lo cambias? Ah, sí, lo cambias. Sí, bueno, güey.
1: Pero las reglas no aplican en ti, bebé.
2: Bueno, eso sí, eso tiene razón. Pero a ver, ¿qué opinan de esta? Dice Pedro, esta semana fui a ver Moana Live Action y lloré de emoción. ¿Cuenta como chica más?
1: Sí.
2: No, hermana, tú estás como para venirte aquí a la mesa y hacer mañana de chicas con nosotros.
1: Eres una chica infantil más.
3: La otra vez estábamos pidiendo de comer aquí los compañeros, no voy a decir nombre porque después se agüitan, uh-huh, pero pedimos caldo de res y se me hizo una chicotota más que un compañero dijo, ay, pero dile que le quita la calabaza al mío, que yo no quiero con calabaza.
1: Ay, no. Sí. ¿Por qué razón? Ay, de plano nomás no le
3: gusta. No,
1: gustaba,
3: que le gusta la calabaza. Y ya, okay, sí, pero dile que el mío le quite la calabaza.
1: O sea, bien insistente.
3: Sí, sí. Ay, pero dile que el mío le quite la calabaza, es que no me gusta la calabaza.
1: ¿Qué? Sí, el vato macho lomo plateado le tiene que entrar a toda la comida.
3: O dices tú, bueno, pues ya si me lo traen con calabaza, se lo quito a la sorda.
1: Claro.
2: Vato que dice, ay, qué feo terminó el mundial, se pelearon como perros y gatos.
1: Una chicotota más.
2: Una chicotota más.
1: No me gusta la violencia después de un partido. Sí, la neta.
2: Ay, a mí sí no me gusta la violencia.
1: Ay, no, pero es lo mero bueno. A mí se me hizo súper icónico el pleito entre, pues, el día de la final, como dicen, que la Lamine Yamal, ya ves que estábamos, o sea, se volvió muy, muy viral esa imagen de él rezando mientras el mundo ardía detrás de él, ¿no?
3: Sí.
1: La verdad.
3: Una chicotota más, a ver, ¿cuál
2: otro? Ayer le dije a un compañero de trabajo que fuéramos de cacería, cuando sea la temporada, dijo, ay, no, pobres animalitos, me dan lástima.
3: Ya no.
1: Ay, no. Pues

0: estoy de acuerdo con el compañero, la verdad, también.
1: Pero ya que digan animalitos, o sea, vamos a lo mismo, cuando ya dicen diminutivo en las cosas, un vato ya como que se te hace medio cuestionable.
0: Pero es que como sales de eso, y dije, a mí no me gustan las armas, también vas a quedar chica más.
2: Eso es el diablo,
0: Joaquín. Sí, sí, sí.
2: Una chocotota más, ¿sabes qué? Ay, me dan hasta ganas de escupir nombres. Se sabe que los vatos no les gusta que uno los esté friegue, ¿no? Ajá. Les da su espacio.
1: Sí.
2: Yo soy de cero marcar. Hago un mensajito, pero soy de cero marcar. Ajá. Que te reclamen. Es que si tú no me marcas, pues yo no te marco.
1: Ay, no.
0: Ay, no, bueno.
2: Es que como tú no me marcas, tú también me puedes marcar. Pues ¿quién te entiende, pues?
1: Sí.
2: O sea, es que como tú no me marcaste, pues yo no te marqué. Tú también me puedes marcar.
1: Ay, no. Sí, es de chica más esa.
2: Ay,
1: de más.
3: Pero es que tenemos derecho a que nos marque.
1: Ay, no.
0: Los vatos dramáticos son chica más,
2: ¿eh? Ay, no, qué flojera, sí, tienes toda la razón.
1: Dice aquí, vato que dice, me gusta más cómo se te ve el pelo largo, así hasta te sueño. Una chicotota más dice, saludos a Pepe, la Shakira de Dallas, Texas.
0: A ver, pero
4: Shakira,
0: espera.
4: Shakira.
0: O sea, sí.
1: Un vato diciéndole a otro vato.
0: Ah, no, si le dice a otro vato, no puede ser.
1: El pelo largo. Ay, así es, hasta te sueño, una chicotota más.
0: No, ese vato ya quiere contigo, ya, quiere pedo.
1: Quiere
0: vato
1: algo.
0: Que toma tequila con juguito de arándano y de uva porque solo no va.
2: Hora.
0: Saludos a Andrés Cervantes, dice Moisés.
2: ¿Qué dice? Sí,
0: que es una chiquisísima. Ay, no, yo me lo tomo derecho.
2: De hecho, sí, sí, frío.
0: Y frío.
2: Como debe de ser.
0: Pues con tantito limón y sal al final, ¿aplica?
2: Sí, todavía te la paso.
1: Podría ser, sí.
2: Pero, ay, no, déjame combinarlo con jugo porque si no me pega. No manches.

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3: 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Saca lo que

0: de fiesta al rancho y dice, ay, ya no es lo mismo, y anda buscando un abanico o un papel para echarse aire porque hace mucho calor.
1: Ah, sí, una chicotota más. Sí, claro.
0: Es de,
2: ¿tú consideras así como chicotota más, por ejemplo, los vatos que se ponen aquí como el airecito aquí en su...
0: Oh, que ya salió de moda ponerte como una diadema en el cuello.
2: Una diademita en el cuello que te da airecito. Sí,
1: como los gringos, ¿no? Más. Yo con todo respeto.
2: Sí. ¿Se te hace chicotota más? Bueno.
0: Híjole, pues poquito, ¿no? Como que...
1: Tú tienes, seguro, ¿verdad?
0: No, o sea, te
2: podría... sí tiene, ¿eh?
0: Te podría salvar porque te ves moderno, cool. Pero no sé.
1: Pero Don Cheto se entiende, pues el señor ya el tanto líquido que retiene. Ya tanto líquido que retiene, sí. Se entiende que le dé sus bochornos. A ver, ¿qué sé por acá?
0: Vato que dice, quiero dejar a mi novia porque tiene pelos en los pies.
2: Ay, el de ayer. El de ayer sí se pasó de lanza.
0: ¿Qué dijo? Es que ayer hablamos de qué era.
1: ¿Gustos culposos?
0: Gusto culquera, porque era.
2: No era gusto culposo.
0: Algo, el chiste que el vato iba a dejar a su morra porque no le gustaba porque tenía vellos en los pezones y que eso no le gustaba. Vato que dice, ay no.
1: Porque se los deja la morra, también me quedé pensando.
2: No, era la desorientada, ¿no? Que cómo le decía.
1: Pues ah, como sí. Los tiene gruesos, ya no, chifre.
0: ¿Qué tiene?
2: Es lo que estábamos diciendo.
0: Macho, ¿no? Alfa, de ahí mismo se saca la carnita de en medio de los dientes y mira.
3: Ay, qué asco.
0: Bajadas de una vez, como debe ser.
2: Yeah.
0: Préstame un pelo. Déjame, mírame.
1: A ver, estoy es mío.
2: Ahí va esta, dice el Roberto Quesada, dice, en la peda, unos de mis amigos empezaron a medir las manos, a ver quién las tenía más grandes, dice, hola. Para mí es una chicotota más, dice, saludos a mi compa Ismael Servín. Sí, ya cuando los vatos, a ver, déjame ver quién la tiene más grande, ya está viendo. Raro, güey, ya está raro.
1: Los estoy viendo así, midiéndose sí. Mano con mano.
0: O sea, sí no. Puedes, yo creo que sí te puedes medir la mano más de para decir, ah, perro, qué manotas. Pero ya que te emocione y a ver, déjame ver otra vez. Oh my God,
2: ay,
0: no, sí.
2: Tiene más grande que todos nosotros.
0: Esa es una chicotota más.
2: De más.
3: No, sí.
1: Una chicotota más que saquen un polvito que para quitarse el exceso de grasa en la cara.
3: Ah, también esos que traen toallitas como que para el.
1: Para quitarse el brillo. Lo grasoso de la cara. Como tú, comprenderás, chino.
0: No, yo no tengo.
1: Cállate, la otra vez fuera al aire le estás preguntando a Don Cheto.
0: Ah, no, es que Don Cheto compró unas.
1: Ponme, todavía le dice el chino. A ver, ponme.
0: Ah, sí me voy a venir un chicotota
3: no,
0: más.
3: Sí, sí.
0: Pero no, es que le voy a platicar, pero no tanto por la, ¿cómo se llama?
1: No, espérate, y luego le dice el mono. No, Don Cheto, no preste su esponja porque le puede hacer daño. Y no, ya no le quiso poner al chino que porque le iba a hacer daño para su cutis.
0: Sí, la neta sí.
2: Sí, te puedes pegar.
0: No, macho alfa se pone de la misma. No. Si compartimos otras cosas que no compartamos.
1: Ay, chino,
0: una esponja.
1: Tú te pones esponja de salmón.
0: Por eso, y te puedo compartir, baby.
1: No.
0: Verma, sí, tú déjate. Pero sí, a ver, bueno, voy a debatir esa.
1: ¿Qué?
0: La gente, Don Cheto compró unas toallitas.
1: Simón.
0: Que supuestamente es algo como unas toallitas.
1: Un polvito como translúcido.
0: Y te lo pones en la cara supuestamente para no brillar.
2: Rice paper, para quitarte el brillo.
0: Bueno, en mi defensa.
1: Polvo.
0: En mi defensa diré dos cosas. Las pedí porque en tele para quitar el brillo.
1: Ey.
0: No era para el diario, era para la tele. Y segundo, huelen a rico. Ese tiene el olor de
3: huelen a rico.
1: ¿Cómo que huelen a rico?
0: Yo tengo una
1: olor a rico.
0: Sí, yo tengo una tía, mi tía Carmela, que es la de billete siempre en la familia, y siempre tenía ese olor de como que
1: de maja,
0: de billete, no sé, como
1: de
0: que
1: maja,
0: como que señora rica. Y esas toallitas cuando las olí dije, "Ah, huele a señora rica de pueblo."
2: Entonces, ¿de pueblo?
0: Pues no de pueblo, pues.
1: Así como a que usan todavía talco.
0: Ajá, no sé, pero mi tía siempre tenía ese olor así de, ay, ya reconocíamos que era del olor de rico.
2: It's so weird, you know. Dice vato que cuando se equivoca dice, upsi daisy, una chicotota más, dice Luis.
0: ¿Upsi qué?
2: Upsi daisy.
0: No mames.
3: Ay, no, ¿quién dice eso?
1: No,
2: pues
1: ahí ya ni yo.
0: Ya imagino un güey de la construcción. Upsi. Un güey de la construcción que, hey, pásame la máquina. Upsi, no, sí, mami.
3: No, eso sí está cañón. Upsi.
2: Está otro nivel. Otro nivel.
1: Oye, está como ese vato que ayer les platiqué de él. Y fíjate que yo creo que vamos a tener que contar con el tema porque nos llegaron muchas anécdotas. Creo que es una chicotota más que se queja un vato que porque la mujer pidió mucho de comer.
0: Sí, ah, no, definitivo.
2: Claro.
1: ¿Cómo? ¿Tú te quejas de...?
0: No, definitivo, es una chicotota más, sí, no.
1: Y pidió una triple. ¿Cómo en su primera cita pide una hamburguesa triple cuando yo estoy pidiendo una sencilla?
3: Digo que el vato es una chica más, sí, pero ella es tragona. Eso es real.
0: Una botijona más, pero también es una chicotota más.
2: Ay, pero primero se queja porque dice, ¿por qué no comes como
1: pues no
2: ¿por qué
1: le
2: no eres tú cuando nos conocimos? Pues también se quejan si uno saca

0: El verdadero yo.
1: Dice, quiero que manda saludos a Ángel y Carlos de, se llama Snips en Nicaragua, Canadá, porque dice, vatos, que nos tratan en la compañía y nos regañan mucho y no me gusta una chicotota más.
0: Es tan gordo que nos maltraten de esa manera. Pobrecitos, pues también sabrá Dios cómo les estén hablando. La neta.
2: Una chicotota más, me acaban de reclamar que porque no contestó un mensaje, pero que sí publiqué. Que cómo tengo tiempo para publicar, pero no para contestar.
0: Ah, eso es cierto.
1: Ah, sí. ¿Vato que se agüita porque no le lees su mensaje?
2: Porque no le contestas su mensaje.
0: ¿De un vato a otro vato?
2: No, a mí me reclamaron. Ay, no me contestó el mensaje.
1: Pero dije, vi que
2: he estado muy ocupada. Pues vi que acabas de publicar algo en tus redes.
0: Sí.
3: Para eso sí lo estás ocupada.
2: Ándale, ándale.
0: Siempre te veo con el teléfono en la mano.
2: Ajá.
0: Ah, sí.
2: Ay, Dios mío.
0: Eso es muy de morra.
2: Es de morra,
0: es reclamo,
2: ¿no?
0: De cálmate. Morra. Sí.
2: Pero que me diga un vato.
0: Sí, sí, está rarito.
1: Sí, sí, pues es que siquiera te quiere pedo el baboso, pero pues no le dices eso.
2: Lejos de cualquier cosa, a mí también me estresa eso ahí, ¿no?
1: Ahora, el buen entendedor, pocas palabras, compa. No te contestó, cáptala, sencillo.
2: Imagínate, sin ser nada, que me estén reclamando eso, ¿qué me puede esperar?
1: Vato que compra carnitas y la seca con una toallita.
0: Sí, o a la pizza.
3: Sí, porque tiene mucha grasa.
1: No, la pizza.
2: La pizza que le pone una servilleta encima para quitarle la grasita.
1: No, chico, tota más. Sí, no. Chico, tota más.
0: Y
1: no,
0: uno de mujeres hace eso.
1: No, no me hables. Sí,
2: no me como la orilla porque nunca me gusta. Y nomás se come lo de.
0: No me como la orilla porque son más calorías.
2: Sí.
0: Ay, no.
2: Nomás me como lo de encima.
0: Sí.
1: Este güey es una chico, tota más. Dice, vato, que vio los videos en TikTok de cómo recibieron a la presidenta de México en Nueva York y llora.
0: Ay, no, no es cierto, güey.
2: Ya que por ese cheque ahí de la testosterona.
1: No, no puedes hacer eso. No.
3: Hermana, tienes que tener mucho cuidado porque yo no sé si vas a menstruar después de eso.
0: Lo puso emocional.
1: No, chico, tata más, gracias.
0: Con eso cerramos una chica más, no cabe duda. Que el hombre cada vez está cambiando.
2: Está más chicotota, sí. Dices tú.
1: Nos estamos acabando. Somos pocos los que quedamos. Pocos, pocos. Aprovechenos.
0: Bye, Felicia.
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4: 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Muy buenos días, feliz jueves. Hoy llevamos el lonche hasta su lugar de trabajo. Gracias a nuestros amigos de La Coqueta, para todos los chicos que anden cocinando ahí bien rico, bien sabroso. Para el chico que siempre me recibe con una sonrisa de oreja a oreja. Papacito, qué rico cocinas, ¿eh? Delicioso. También para las chicas y para mi paisana de mero Veracruz, dice, mándame un saludo. Claro que sí, chica, la chica sexy, a ver si me le pone otra gordita ahí a mi plato. Vámonos con esta para que lo muevan ahí. También doña Tere, muévalo así. Uy, uy, qué rico, Juan Carlos. Saludos, chicas trabajadoras, denle duro, duro, así.

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1: De julio, muy buenos días a toda la gente que nos ve y que nos escucha a través de Don Cheto Lare en YouTube, en Estrella TV, en las 43 emisoras a lo largo y ancho de Estados Unidos, también en Don Cheto México y allá en la Bestia Grupera en Guanajuato. Gracias a toda la gente que nos escucha y que nos ve esta mañana sin Don Cheto al aire. Ya casi viene el viejón, el martes ya estará por acá presente. Pero nos acompaña la guapura de la radio y la televisión, Giselle Bravo, buenos días.
5: Presente, bebé. Espero que te sientas mejor. Andas malito el día de hoy y todavía le estás aquí atorando a los trancazos.
1: No hay de otra.
6: Ya esos perros calorones.
1: Yo les dije que teníamos que agendar nuestras enfermedades y yo no la agendé, entonces tengo que venir a trabajar.
6: Oye, esa playera como te aprieta, ¿no?
1: No,
6: sí, te aprieta el cuello.
1: Claro que no, pues no me va a apretar.
3: Y es playera, ¿verdad? Es como
1: es una playera.
3: Nice.
1: Una playera así. No, es citru. Es citru, se me ve el pezón.
6: Ay. Son de citru. Las que compras ahí en la. En la
1: ¿cómo se llama? Se llama un niclo chino. Pero tú no conoces estas marcas.
6: ¿Cómo no?
1: No.
6: Sí, yo he ido a la segunda ahí a la Salvation Army y ahí las venden en caliente.
1: Tú eres el que compra el Salvation Army chino.
5: Que nos enseñe su offer el día de hoy.
1: Sí, a veces sí.
6: Nomás es una playerita.
1: Esa playera más arrugada que te la metiste en el rabusquete y la sacaste y luego te la pusiste. La sacó de la secadora, sí.
3: Ay, párate.
6: Está chida, no es
3: que se
6: normal.
3: Pare.
6: Normal,
3: más para atrás, más para atrás, más para atrás. Más para atrás, más
5: para
3: atrás.
5: Ahí entran los tenis.
1: ¿Decente de dónde, chino?
5: Cheto, güey.
3: A ver qué tenis traes.
5: Están horribles.
3: ¿Levantas la pata?
5: Traía los tenis como Docheto, esos feos que le gustan.
7: Ay, los anchos.
6: Hay otros y de colores y.
5: Pues ahí se dan.
6: Pues sí, pero.
1: Aguas y Don Cheto se haga la jarocha porque Chino va a llegar con ella al día siguiente. También la chica Ferrari, buenos días, ¿cómo estás, bebé?
7: Good morning, no se peleen tanto. Relax, relax.
1: ¿Eras de gurrumina esta mañana, Ferrari?
7: Mis aretes que me regaló Parce hace tiempo.
1: No, pero me refería a las pestañas que les traes de gurrumina, hostia.
3: Oh, ojitos, que hago unos ojitos. Sí, había unos choquitos. Unos choquitos.
1: Y bueno, nos acompaña esta mañana la mami locutora. Buenos días, mami.
3: Muy buenos días tengan todos y cada uno de ustedes.
6: Le estás haciendo competencia a la Ferrari.
5: ¿Por qué?
6: Oye, todos los aretes. Sí. Por cierto, le damos gracias a doña Martita, colombiana, que paz descanse, que fue la que donó los.
1: Ay, las arracadas son normales, Chino.
6: Sí. No, las de la Ferrari.
3: ¿O cuáles aretes estás
5: hablando? Es que, Chino, si ve un arete largo, ya dice que es competencia con Ferrari. Pero no.
1: Bueno, gracias por acompañarnos. El día de hoy hay jueves de misterio. La encuesta está a 5, 6, 7, 8 de cerrarse. Hay cuatro opciones. Véanlas en mi Instagram de Don Cheto de Sí Soy Said.
6: El juego del elevador.
1: Ahí estará las cuatro opciones de lo que usted podrá escuchar o ver más adelante aquí en Don Cheto al aire. Sí va a haber jueves de misterio para que vote, porque la votación está casi a punto de cerrarse.
6: Andamos agüitados porque no pusiste el juego del elevador.
1: Chino.
6: Y tenemos la versión.
1: El juego del elevador no funcionó.
6: Y tenemos.
1: Previo, durante ni después.
6: Y tenemos el upgrade de a 20 pisos. Pero.
1: Nunca jamás en la vida funcionó.
6: Se lo perderé.
1: Nadie se acuerda. Nadie le gustó mal.
6: Yo nomás digo a la gente: se van a perder el juego para jueves de misterio del elevador.
1: Tienes un programa, bloqueando? Allá en Salinas que se llama Macanas al Aire, donde habla más el anónimo que tú. Entonces, por favor, ahí ponlo.
3: Entonces, hoy estamos entre brujos de Catemaco o San Pancho, masones teóricas de conspiración, aliens.
1: Masones, teorías de conspiración acerca de los masones, los aliens.
3: Los chaneques.
1: O los chaneques.
5: ¿Sabes qué? A mí me llama la atención la de los masones porque Don Cheto nunca ha hablado de los masones.
3: ¿Sabes que mi papá iba a las asambleas?
5: Sí, es más común que nada, o sea, ya a veces

0: ves a personas y luego te cuentan de que hay bajita la tenaza de que son masones y te
1: pues son cuatro opciones, pueblos de brujos, porque se dice que Catemaco, San Francisco, claro, el Rincón, Guanajuato u otros más son pueblos donde se practica la brujería desde hace muchísimos años. También los masones, inclusive dicen que Messi practicaba la masonería,
0: sí,
1: dicen
0: muchos presidentes.
1: Los aliens, porque ahorita estamos mucho de que se ha destapado mucho las teorías de los aliens, y los chaneques, que supuestamente son pues animales que se convierten en personas, o personas que se convierten en animales, o...
0: Yo pensé que eran como duendecitos.
1: O duendecitos también, o sea...
2: ¿no? No será una yo. Una chaneque.
1: Una chanequita.
2: Una chanequita.
1: Usted por favor ahí vote para Jueves de Misterio. Sí, soy Said en redes sociales, está en Instagram la votación, se va a cerrar ya casi. O sea que comenzamos esta mañana en Notichet. Encuentran muerto a reclutador de modelos ligado a Epstein. Le tengo los detalles. Además... No, no es de espectáculos, chino.
2: Perdón. Chino.
0: Padres siguen esperando los supuestos $1,000 de las cuentas de Trump a pesar de la promesa del tesoro. Les tengo todos los detalles también.
2: En más información, asesinan al alcalde de Tumuac, Morelos, dentro del Palacio Municipal. Más adelante los detalles. Además.
0: México, la presidenta Sheinbaum presenta una iniciativa de ley contra el feminicidio. Sobrevivientes o familiares serán coadyuvantes en esta investigación. Es que coadyuvantes en la investigación. Les tengo toda la información también. Ni el inglés ni el español. ¿Por qué?
3: No sé, para exprimir unas naranjitas.
2: Ay, naranja, jersey, jugo de naranja.
0: ¿Por qué?
3: Porque España, un punto de naranja.
2: Anda, porque vienes de naranja.
3: Un punto de naranja, no, en la mañana te cae todo dar.
1: Anda de crítica, señora, estamos en medio del teaser.
3: Oh, perdón.
0: Sigues con tu noticia.
3: Noticia de última hora. Las personas que escuchan Don Cheto quieren escuchar en Jueves de Misterio el juego del elevador.
1: Nadie quiere oír.
3: Tengo los detalles.
2: Yo revisando las notas, ¿a poco sí?
1: Nadie lo quiere oír.
3: Señores, andamos todos con chorrillo. No se preocupe, somos del cartel de la ciclopora. ¿De qué estoy hablando? Todo Estados Unidos anda contagiado y debido a una lechuga le tengo los detalles también.
1: Que por cierto. Pero hoy la va a contar.
3: No, es que te va a contar por qué ahorita.
1: Ah, bueno. Vamos a comenzar la noticia de esta mañana. Encontraron muerto a Daniel Ciat, un scout de modelos vinculado al fallecido delincuente sexual condenado Jeffrey Epstein. Fue hallado muerto en su domicilio a las afueras de París, informó hoy la fiscalía. El cadáver de Ciat fue encontrado el lunes por la tarde-noche y se le practicará una autopsia para determinar la causa de su muerte, aseguró la fiscalía de Nanterre. El nombre de Ciat, que era reclutador de modelos, aparecía más de 2,000 veces en los archivos de Epstein publicados por el Departamento de Justicia de los Estados Unidos. Desde que en febrero se inició una amplia investigación sobre la trata de personas y fraude fiscal, tras la publicación de los expedientes de Epstein, 24 mujeres se han presentado como víctimas o testigos de presuntos actos cometidos por Ciat u otras personas, declaró hoy la Fiscalía de París, Laure Bacó, en un comunicado. Como parte de la investigación, Ciat fue sometido a medidas especiales de prueba, como escuchas telefónicas, pero hasta la fecha la vigilancia no había aportado pruebas suficientes para justificar su detención, añade el comunicado. La fiscal de París también afirmó que la investigación continuaría a pesar del fallecimiento de Ciat. Según la prensa francesa, al menos 5 mujeres acusaron a Ciat de 69 años de violación y trata de personas y cargos que él negó, por cierto. Su abogada, Maña Tegrín, declaró en un mensaje de voz que las autoridades no habían encontrado durante la investigación ninguna prueba que constituyera indicios graves o corroborativos que justificaran su detención, lo que significa que la fiscalía y la policía no habían concluido que hubiera cometido algún delito. En Francia, los sospechosos son sometidos a una investigación formal solo tras un proceso de preliminar, lo que significa que los jueces de institución consideran que existen motivos razonables para creer que se ha cometido algún delito. Este hombre, sí, mencionado más de 2,000 veces en los archivos de Epstein, apareció muerto en París. Sospechoso la situación, y aunque Chino diga que es de espectáculos, los archivos de Epstein es una noticia que debería de encabezar hoy todos los noticieros, porque es una noticia súper importante que incluye incluso al presidente de los Estados Unidos. Hasta aquí la información.
0: Pues por eso no está encabezado. Pero bueno, hablando del presidente, algunas familias continúan esperando el depósito inicial de $1,000 de las cuentas de Trump. Ya les había contado sobre esta noticia hace unas semanas. Pues bueno, a pesar de que

0: El Departamento del Tesoro sostiene que la mayoría de los pagos se reflejan en un plazo de 1 o 2 días después de completar el proceso de inscripción. El programa impulsado por el presidente Donald Trump busca fomentar el ahorro y la inversión desde la infancia mediante cuentas con beneficios fiscales para menores de edad. Sin embargo, mientras la Casa Blanca promueve esta iniciativa como una herramienta para fortalecer el patrimonio de las nuevas generaciones, pues algunos padres aseguran que el dinero prometido aún no aparece en sus cuentas. De acuerdo con la información revelada, uno de los casos es de una familia, una pareja de Nueva Jersey que abrió una cuenta para su hija nacida en marzo de este año y tras completar el registro el 6 de julio, pues la familia esperaba recibir el depósito pues a plazo de unos 10 días como se les había prometido. Pues hasta el día de hoy dicen que no les ha llegado nada. Cabe mencionar que el Departamento del Tesoro afirmó que el caso, por ejemplo, de ellos es poco común y están asegurando que la gran mayoría de las familias están recibiendo ya sus $1,000 en 1 o 2 días.
1: Pero dicen que este dinero supuestamente no va a ser para que cuando los niños sean más grandes.
2: Sí, la saca hasta los 18.
0: Sí. Y tú se va a ir acumulando, pues.
1: Entonces, ¿por qué le surge a los papás también formados ya luego de golfereros?
0: Pues quizá, sí se me hizo medio raro, pues, de que solamente.
2: Entre más rápido te lo depositen, más intereses genera.
0: Ajá.
1: Ah, bueno, eso sí.
0: Pues sí, pero a lo mejor no todavía no tienen esa organización, o a lo mejor hay una cosa ahí que no les están haciendo.
2: Ah, ya se lo llevaron hasta que decía. Bye bye.
1: Ah, me está diciendo que no dijimos los chistes de deportes y espectáculos, por cierto.
2: Ay, qué óvole, pero pues.
3: Hay espectáculos y hay deporte.
1: Y hay deportes.
0: Mucha información, diga.
2: Ah, se preocupen, título de siempre. Y espectáculo.
0: Fútbol.
2: Igual.
3: Ay, chino.
1: Ah, chino. Y chino igual, porque nada más anda buscando las mismas noticias siempre.
0: Nada que verientas.
1: Las noticias nada que verientas. Las noticias que nadie le importan.
2: ¿Cómo no?
1: Esas las que buscan.
0: Sálvalo,
1: noticias que nadie le interesan y así esa es la que lee.
2: Señor, estamos ahorita todos con chorro.
3: Que la lechuga pocha y la de pelé.
1: No, tú andarás con chorro porque pues, dices que vas al baño y te tardas media hora.
2: Pues está en chorro ahorita la.
3: ¿Traes suelto el estomaguito,
2: andamos
3: amigo?
2: En cicloporado.
0: Todo el tiempo, hija. Bebé.
3: Ay, no.
0: Todo el tiempo.
1: Yo no.
2: Están cicloporados a todos los.
3: Por la lechuga, dices tú.
2: Por la lechuga.
0: Según.
3: ¡Familia!
2: No, pero espérate, no, lechuga normal.
3: Pues, ¿de qué estamos hablando?
2: Por si las dudas, por si quedábamos en malentendido.
3: No. Qué bárbaro. Aquí no somos nada así de leperos y cochinón, de que fuéramos como tú. Familia, le comparto una información muy triste, lamentable. Asesinan al alcalde de Temuac, Morelos, dentro del Palacio Municipal. Les cuento los detalles. Una noticia que vuelve a poner sobre la mesa el tema de violencia en México. El presidente municipal de Temuac, Morelos, Valentín Lavín Romero, fue asesinado a balazos mientras se encontraba en el Palacio Municipal. De acuerdo con los primeros reportes, hombres armados ingresaron al edificio y le dispararon a quemarropa. Tras el ataque, se desplegó un fuerte operativo de seguridad, mientras la Fiscalía de Morelos inició ya las investigaciones para dar con los responsables. Lo que aún más preocupante es este caso, es que el alcalde ya había sobrevivido a un atentado meses atrás, y según diversas versiones, también había recibido amenazas relacionadas con grupos delictivos. El asesinato de un presidente municipal dentro de su propia oficina genera un fuerte impacto, porque se trata de un ataque directo contra una autoridad elegida por la ciudadanía, y evidencia los retos que enfrenta la seguridad en algunas regiones del país. Más allá de colores, partidos o ideologías, cuando un alcalde es asesinado dentro del propio Palacio Municipal, el mensaje que recibe la ciudadanía, pues es muy delicado. La gente espera que las autoridades puedan proteger a la población, pero también que quienes gobiernan tengan garantías para ejercer su cargo. Hoy lo importante es que la investigación, pues, llegue hasta los responsables y que este crimen no quede como una estadística más. Porque cuando la violencia alcanza a las instituciones, la preocupación ya no es solo política, es de toda la sociedad. Hasta aquí la información.
2: Así se va a quedar.
0: Pues sí.
3: Oye, pero dentro del palacio está canijo.
0: Pues les vale, dentro del palacio, afuera, casas, no hay control sobre esto aún. Y pues bueno, hablando
1: la
0: de esto.
1: Sigue. Y muy cañona. Había bajado la violencia supuestamente por el mundial, porque los criminales andaban ocupados viendo los partidos, pero ahorita ya se desocuparon.
3: Ya se activaron de nuevo.
1: Sí, sí, sí.
0: La presidenta, mientras tanto, Claudia Sheinbaum, presentó el día de ayer a la Comisión Permanente una iniciativa para expedir la Ley General para prevenir, investigar y sancionar el delito de feminicidio. La ley contempla que toda muerte violenta de una mujer deberá investigarse con perspectiva de género y bajo la hipótesis de feminicidio. Dijo lo siguiente: el Ministerio Público iniciará de manera inmediata la investigación del delito de feminicidio a partir de que tenga conocimiento del hecho, por lo que deberá realizar sin dilación alguno de todos los actos de investigación urgentes y necesarios conforme a los principios de oportunidad, inmediatez y debida diligencia. Eso fue de las cosas que estableció. Esta propuesta precisa que

0: La Fiscalía General de la República y las fiscalías o también procuradurías locales deberán contar con unidades o fiscalías especializadas para el conocimiento, la investigación y también persecución del delito del feminicidio. Reconocen que son derechos de las víctimas sobrevivientes o también indirectas por feminicidio, el acceso a la verdad y a la justicia. No sé, o sea, ojalá que en un mundo perfecto sí se le dé seguimiento como debe, pero pues imagínense, todos los días hay noticias sobre feminicidios, como ustedes mencionaron previamente con tu noticia, mami, violencia, entonces ojalá de que sí se tome cartas en el asunto y que sí tengan a gente capacitada para darle seguimiento a estos actos de violencia contra la mujer.
1: Hoy es muy lamentable, igual junto con esto, una chica dentro del campamento militarizado en Tamaulipas, Dafne, sí. Perdió la vida dentro de un campamento militar. ¿Cómo le das esa explicación? Le entregaron el cuerpo sin vida a la mamá, que supuestamente se había desvanecido después de un ejercicio.
0: Y pues obviamente las pruebas y cosas que les han dado la familia no tiene nada de sentido a la versión que le están dando.
1: Incluso compañeritos dicen que vieron de que supuestamente las versiones que están saliendo de que la golpearon. Pero pues lamentablemente es un caso más que se agrega a las estadísticas de feminicidio en México. No sé hasta cuándo va a continuar eso.
2: Pero ojalá haya una investigación realmente y no porque se trate de los militares no investiguen.
1: Exacto.
0: Pues es que ya se está metiendo la presión. O sea, se está metiendo presión. Bendito sea Dios ahora las redes sociales que las notas se hacen más virales y ojalá que ella sienta pues esta presión social para que no haya impunidad.
2: Ojalá que así sea. Ojalá.
0: Seguimos con la noticia nada que verienta del día de hoy, señores.
3: Que la lechuga que está hecho el río todo, chico.
2: Aunque usted no lo crea, debemos recordar que hace unas semanas comenzó aquí en Estados Unidos un brote de diarrea debido o causado por la ciclóspora.
0: Ahora todo tiene sentido.
2: Un parásito.
0: Viajes al baño.
2: Un parásito microscópico que puede contaminar alimentos frescos o que está en el agua. Le habían primero, debemos recordar, que le echaban la culpa.
4: Debemos recordar si no sabíamos.
2: Sí, porque sí sabíamos, ya lo había dicho incluso Giselle, de la lechuga iceberg rayada. De la compañía Taylor Farms. Sí, señores, o sea,
0: la dices tú.
2: Taylor Farms. Okay. La compañía Taylor Farms en su presentación de lechuga rayada que viene en bolsita.
1: Sí.
2: Supuestamente conocida como
1: ¿pero qué iceberg? No se supone que nada más fue a fast food.
4: Esa noticia de Taylor salió hace más de 2 semanas. ¿Sí? Lo que pasa, y aquí nunca la dijimos. Entonces dice debemos recordar porque él cree,
2: sí,
4: pero
2: dijimos,
4: no lo dijimos.
2: Sí, le dijimos.
0: No.
2: El
0: yo
2: detalle,
0: no lo dije.
2: El detalle fue que salió. Le echaron la culpa porque incluso debemos recordar que esta compañía, su sede está en Guanajuato, o sea que le estaban echando la culpa a México, que de México venía el parásito. Entonces, después se dieron cuenta de que fue una prueba fallida, un positivo falso, y no viene por parte de México. Sin embargo, la enfermedad sigue aumentando, ya van más de 11,500 casos en todo Estados Unidos. Hay 5 de los estados con los que ha afectado más. El número 1 es Michigan, con más de 7,100 casos. Luego sigue Ohio, Virginia Occidental, Indiana y Kentucky. Pero escuchen bien, de los 50 estados de Estados Unidos, 41 tienen al menos 1, 2, 3 personas ya contagiadas.
0: Pero después salió el se les volteó el chirrión porque Taylor Farms lo tienen también en Salinas, California.
2: Sí.
0: Entonces.
1: Hay que recordar.
0: Más fácil.
1: Debemos recordar que
0: está en Salinas, entonces pues obviamente se les hizo más fácil. Ay, sí viene de México, pero también tienen aquí en Salinas un lugar de producción, entonces puede, diría Don Cheto, puede que ahí esté el.
1: Puede.
2: Y me echaron la culpa.
0: Puede
2: que.
0: La culpa a los mexas.
1: Fíjate,
0: les gustamos.
1: Aquí no sé si ha llegado, pero a mí me llegó un correo.
4: No se ha llegado, no es que Chino ya tiene, por eso quise decir la noticia, no porque fuera importante, sino porque él tiene chorro y quería investigar por qué.
1: ¿Sí? Cabe de coda. No, a mí me llegó un correo por parte de administración de una empresa que también colaboró a todos, porque ahí sí la empresa les agarró macizo a todos, ¿eh? Aquí no ha llegado, ¿o sí?
4: Nomás a Chino.
1: Nomás a Chino. Cabe de coda, ¿para qué andas comiendo de lechuga?
2: No, fíjate que no fue lechuga. En nuestro segmento conozco un poco más de su estrella, fue porque yo ya aprendí que con la inyección, si como mucha carne, al otro día.
0: Tras.
2: Tracas.
0: A sacar.
2: Tracas. Ojo. Tracas, así. Entonces, pues comí carne y ya sabía yo que al otro día baño directo.
0: Pues acá también es que eres bien atragantadita.
2: Ay, ¿para qué
1: digo
2: que no?
1: Sí. Eres de marranator.
2: Amo la carne. Sí, no, soy carnívoro, machín.
1: Marranator.
2: Bueno, señores, hasta aquí el detalle. Si usted le da chorro, no se espante, puede estar contagiado con la ciclóspora.
1: Póngase por un corchecito.
4: En noticias nada que verientas. No, gracias, Chino. Vamos a regresar con Tito Padilla y los deportes aquí en Don Cheto al aire. Esta mañana de jueves, no se vaya, ya volvemos.
0: ¿Qué nos tendrá el día de hoy, Tito?
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1: Donde quiera que se encuentren, ay, chino, ahora sí me honras con la presentación.
2: Hay que echarnos porras entre nosotros, porque... compa. Mira, ahorita okay, te encargo que le pongas en las redes sociales a Said. Queremos el juego del elevador. Tú nomás ponle así.
1: No, no, no, no, nada, nada de esto. Vámonos, vámonos, allá, señores. Miren, pues ya la FIFA dio a conocer el 11 ideal del mundial. Ya tenemos el 11. Y Bocinha le ganó nada más y nada menos que a Pickford de Inglaterra. Le ganó a.
2: No.
1: Simón de España, bueno, le ganó absolutamente a todos. Ahí la tenemos ya, tenemos la lista. Bocinha está como portero. Después por ahí viene Pedro Porro, viene también Upamecano, viene Martínez de Argentina también, Lisandro, viene Cucurella también, está ahí en lo que es el once ideal. Rodri en la media, lógico, Rodri fue el mejor del torneo, que muchos dicen que no juegue, pero los que pues, los que nos gusta el fútbol y nos gusta saber que el que no se mira es el que más sabe, así como en el Barcelona mucho tiempo se miraba nomás Xavi, Iniesta y Messi. Bueno, pues el número 5 como aquí Rodri, pues ahí está listo ya de una vez. ¿Qué te parece? Ahí está. Bellingham está también ahí. Olis de Francia. Messi, lógico. Haaland y, pues, por lo puesto, pues, Mbappé. Ahí está ya puesto el 11 ideal de lo que se deja en la FIFA, de lo que piensan todos que fueron los mejores jugadores en cada, punto de este rectángulo verde, mi querido.
2: Pero, ¿qué te parece? Ahora, ¿te también, ¿por qué fue? Porque Bocinha sí es buen portero, La verdad me gustó mucho cómo juega con los pies, pero. No le puede ganar, por ejemplo, a un Courtois. No, no sé, o soy yo.
1: Pienso que más que nada en esto fue todo lo que pasó y pasó, me llegó también Cabo Verde, chino. La verdad, también pues ganarle también a Pickford también de Inglaterra, como que sí también se me puso ahí como que qué rollo, ¿no? Igual a Simón de España, que llegó a la final y que fue el portero de la final, etc. Y pues lo que pasa que muchas veces cuenta, chino, en esto, los puntos que cuando ya tiran la pipa la pregunta, ¿quién te gustó como portero? Y estaban esos porteros, España, estaba Inglaterra, estaba Cabo Verde y todo, pero bueno, pues mucha gente por el corazón, los puntos. Aquí
2: es que todos amamos a Cabo Verde. Todo el mundo en algún momento estábamos con Cabo Verde. Estabas echando porras. Sí. O sea, fue el equipo, la sensación del mundial. Y ahora que van a ser 64 para el 2030, van a salir más selecciones así, que a lo mejor no son las selecciones de estrellas, garra, pero que van a jugar con el corazón. Y cuando veas que empatan o le ganan a una potencia, pues es como que no.
3: Pero te da doble gusto, ¿no?
2: Claro.
3: Te da doble gusto verlos porque
1: claro, sabes que son como los underdogs. O sea, ¿por qué? Porque muchas veces estas elecciones no alcanzaban a llegar a una convocatoria. Yo, en mi punto de vista, en este mundial pasado, yo sí esperaba que estuviera un Costa Rica, un Honduras, un Guatemala, porque ya México, Estados Unidos y Canadá estaban ya dentro. Y de repente miras que no pudieron lograrlo, pues también. Pero cuando ves a Curazao, cuando ves a Cabo Verde, muchos que no pensábamos que iban a estar y que dan ese tipo, pues te ganan el corazón, como dice Giselle,
3: Sí.
2: Bueno, pues vamos a ver si yo creo que viéndolo económicamente, sí van a ser 64 para el próximo mundial,
1: Imagínate, y va a ser así como un trotamundos el mundial, porque va a empezar en Argentina, Paraguay, Uruguay, y después vamos a Marruecos, España, Portugal, o sea que va a ser un trotamundos.
3: ¿Entonces?
1: Sí, pasa es que como va a ser el centenario del mundial, pues sí. Acordémonos que el centenario empezó acá en Uruguay, entonces quieren dar los tres partidos primeros a Giselle, van a ser en Argentina, Uruguay y Paraguay para celebrar el centenario. Y de ahí ya vuelan que las sedes del mundial va a ser España, Portugal y Marruecos. O sea, eso va a ser, y acordémonos, ya tenemos casa en Marruecos. Ellos mismos dijeron los marroquíes que estamos bienvenidos allá, Dijeron, ¿qué les parece?
2: No, y en España también. Y en Argentina
1: no, sí,
2: nos
1: lógico,
2: aman.
1: Pues, sí, pues, a ver, la madre patria.
2: No voy a la casa de Cazú. Ay, perdón.
3: No, Marruecos sí dijo que México era su casa y más por cómo los trataron. La verdad, México se portó muy, muy chido con todos los visitantes.
2: Pero la bueno, verdad, ¿qué más, sí, Tito?
1: Lo que pasa que también, cambiando de punto cardinal, pero no de deporte,

0: es un hecho, señoras y señores. Casimiro llega al Inter Miami, ya está ahí, al igual que Robert Lewandowski, Robert Lewandowski llega al Chicago Fire, ya lo presentaron, ya también es un hecho, al igual como te digo, estos dos grandes jugadores. Casemiro al Inter, ahí está, mira, ya está ahí, dice, aquí estoy yo, ya listo, puesto y dispuesto. Y del otro lado, pues Robert Lewandowski también, que llega al Chicago Fire, en el cual pues también estará desarrollándose. Ya pienso que, entre comillas, no sé qué piense Chito, no sé qué piensen en la mesa, pero pues para la edad que tienen, a lo mejor no tienen la competitividad para un juego en Europa, pero yo pienso que tienen mucho, tanto Casemiro como Robert Lewandowski, para darle a la MLS, todavía tienen muchísimo que darle.
1: Pues Casemiro no está tan viejo, tendrá unos 35 años, y no creo que, o sea, pues creo que llega en un momento. Jovenazo, con clásico.
2: 35, jovenazo.
1: Sí, que
3: un bebé. Todavía. Está en su prime.
2: Huerco.
1: O sea, y llegar al, por ejemplo, yo lo que a mí me sorprendió, yo quería ver, Bocinha iba a llegar al Inter Miami, ¿no llegó ahí o qué?
0: No, lo que pasa es que le estaban haciendo una jugadota muy fea, le habían ofrecido primero un contrato, pero ya a la hora de que se lo mandan a su representante, eso era una cantidad estratosféricamente más baja de lo que le habían prometido, y entonces no, oye, también no peguen, o sea, ¿qué pasó aquí? No. Pero eso fue lo que pasó, es lo que se está moviendo por debajo de la mesa, que él mismo dijo, no, pues mejor me espero, o sea, la verdad, ya sé, yo tengo 40 años, puedo dar 2 años más a un buen nivel como lo hizo en el Mundial, y después él mismo dijo, me quiero retirar, y al momento de colgar los guantes, voy a tratar de hacer una escuela en Cabo Verde para preparar porteros de a gratis, de a frío. O sea, se pondría de profesor de porteros para darle toda la experiencia que él tuvo a los jugadores que quieren entrar a esto del fútbol. ¿Qué te parece?
1: Bueno, pues vamos a ver qué pasa. Oye, vamos a cambiar un poco de tema, hablemos de básquetbol, porque se filtraron imágenes de que LeBron James regresa a Miami Heat.
0: O sea, regresaría al Miami Heat, en pocas palabras. Hasta el momento yo no he tenido, no he mirado, estuve mirando también lo del básquetbol, pero no estoy tan seguro, o sería únicamente ya para retirarse. Acordémonos que su punto más alto, su felicidad más grande de LeBron, fue haber jugado con su hijo un partido de primera división de la NBA, en pocas palabras, y eso fue lo que ya era el punto que quería. Que regrese al Heat de Miami sería, bueno, a lo mejor para cerrar ciclos, para no sé, para estar ya bien con él mismo, porque ya la competencia en la NBA se ha elevado muchísimo, pero de verdad, Chito, en este momento me sorprende.
1: Ya no, Chito, ya me están diciendo acá en el Chicharo que no, que Miami Heat se equivocó y estaban preparando eso por si regresaba, pero lo publicaron por error, sí, pero que no.
0: Sí, lo que te digo.
1: Era como que lo estaban preparando, por si se iba con ellos, ya tenían todo listo. Porque debemos recordar que lo quieren los Cavaliers, lo quieren los Cavaliers, ahí también Philadelphia, los 76ers, y los Warriors también lo quieren, y el Miami Heat.
0: No, pues mira, el Miami, los Cavaliers, sería para cerrar ciclo, en pocas palabras, por lo que pasó, por todo lo que hizo, por todo lo que intentó ganar en Cavaliers y en el Heat de Miami. Yo, para mí, lo que siempre yo miré, lo que siempre yo estuve mirando, fue de que él quería jugar con su hijo, se lo permitieron los Lakers, y de esa manera yo pienso que cerrará el ciclo allí en Lakers. ¿Por qué? Porque también están ofreciendo un puesto de gerencia, o sea, un puesto administrativo también a LeBron, para que no se vaya de ahí.
1: Es que ya tiene 41, mi compa, también ya.
2: Buenazo.
0: No, por eso te digo, le están ofreciendo un puesto de administración, ya no de jugador, sino ya para ser parte, vamos a ser parte ejecutiva de Lakers. Vamos a ver si de verdad es esta noticia lo que está desarrollando, para no dejarlo ir y también seguir, tratar de apuntalar también a Lakers, haciendo un visionario, a ver qué jugador pueden traer, tener más formas o más formas de pensar en la forma de traer un nuevo refuerzo a los Lakers. Para eso es lo que lo quieren, y ojalá que se dé. Oye, extra, y que me perdone la producción, se acaba de filtrar, acaban de elevar el costo de Gilberto Mora. Gilberto Mora lo tienen en 28.5 millones de dólares. El traspaso de este muchacho de 17 años, que deberá de esperar hasta los 18 para poder ir, o tendría que tener pues su papá que firme cualquier contrato, pero se acaba de filtrar 28.5 millones de dólares es lo que cuesta el señor Gilberto Mora. ¿Qué te parece, bebé?
3: Se lo merece, la neta, a mí sí me da gusto. O sea, el morro tiene talento, a mí me emociona ver cómo va a crecer como futbolista, y aparte es verlo jugar fútbol, es otro rollo.

0: para su edad, pues. Oye, Tito, pero ¿qué no se supone de que uno de los magnates, que es el señor Hank de Cholos, dijo que no lo pensaban soltar aún?
1: Ellos van a hacer, pero con dinero baila el perro.
2: Si te llegan 30 millones, güey, que lo sueltas.
0: Hank tiene eso y más.
3: Por parte de la mami tiene razón. No es de que no lo quiera soltar. También la edad tiene mucho que ver. Tiene mucho que ver en todo esto. La forma en la que está
4: elevando en octubre, ya está a la vuelta de la esquina.
3: Ya, casi. Pero todavía tiene un contrato con Cholos. Sí, el dueño, como lo dijo mami, es este Cholos. Y de esta manera, bueno, pues. Puede que hasta pueda llevarlo, elevar más su costo, y para entonces, sí, Chino, entonces ya puede empezar a mirar.
2: Pero hay una
3: oferta. Se dice que el Borussia Dortmund de Alemania está muy interesado. A mí sí me gustaría que fuera primero a un grupo, a un equipo, ya sea de Holanda o como el Borussia Dortmund, que le va a dar minutos, le va a dar juego, le va a dar, y lo va a hacer crecer en Europa. Eso
2: sí,
3: es lo
2: pero
3: que
2: también puede ser un arma de dos filos, ¿eh? Al rato no levanta, cae y va a valer menos.
0: Primero le van a sacar juguito y lo van a exprimir en Cholos todavía un ratito más, porque el señor Hans se sabe que
2: oigan, es misionario. Oigan, y aquí en Don Chito Lare, como en cuánto estamos valuados, ¿cuánto nos darán por Tito Padilla?
5: Híjole, más que por ti sí nos dan.
2: No nos han pedido así que Univision no lo pida.
3: ¿Puedo tener un comentario, Chino? ¿Puedo tener un comentario antes? Me voy a salir de todo. Estás ahí, escuchás ahí. Y hoy que venía para San George, porque me tocó venir a San George acá a trabajar, miré unos trabajos, venía escuchando un programa repetido. Te voy a decir aquí, te voy a decir enfrente, ahí. Te quiero mucho, te amo mucho, bebesote, pero si tú no vas a ver a tu madre este fin de semana, te voy a invitar de
2: vuelta. ¡No,
3: Chino, tú cállate! Tú no te metas.
0: Que decir que recibí una llamada.
2: Yo también. Que me voy a ir a Univision.
3: Chino, tú no te metas. El dinero es para volar, de papel para que vuelva y de redondo para que ruede. Si puedes, si no hay una mal temporada, el avión no sale. Si puedes, ven. Porque yo pienso que es más grande llevarte un recuerdo de tu madre, una sonrisa al mirarte llegar entrando el día de cumpleaños, aunque sean 2 horas, 3 horas. Yo lo he hecho y he viajado de viernes a domingo para ver a mi mamá.
0: ¿Tú con tu mamá?
5: Lo dije acá que se
2: Leito la va a estar dormida.
5: En la reconcomienda de martes estaba pensando si iba o no. Le pedí a la gente que me opinara.
0: Yo pensé que ya había algo ahí, Tito, con tu mamá.
4: ¿Ya viste esto? Dice
2: que va a así. Cuando llegues. Ya llegaste, mijo. Qué bueno.
5: Mi mamá tiene 84 años de edad y está más despierta que el Chino todos los días aquí en el programa.
4: Correcto, tiene más
5: energía. Habla más y tiene más energía que el Chino aquí en el programa.
4: Y se le entiende mejor.
2: Despídete, Tito, vámonos ya.
3: Ay, Tito. Señores de todos los deportes y del chiste que nos aventamos. Síganme en mis redes sociales, Tito Padilla 74, todo con sus espacios. O Tito Padilla Deportes en Facebook, Instagram, Twitter y también en TikTok. Y andamos ahí para que me sigan. Yo me vuelvo, me esfume, me desaparezco. ¿Quién digo? ¡Fuga! Deportes, todos.
2: Tito Padilla. Regresamos con el enfado de Dios, digo, con espectáculos.
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4: 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Pero ya lo
5: tomaste.
4: Sí, es que luego de repente ya como que ya piensas que ya pasó y otra vez.
6: No me la sabía esa, ¿eh?
4: Oiga, vamos a iniciar los espectáculos porque hay mucho de qué hablar. Por cierto, ya se cerraron las votaciones. Hablaremos hoy en la próxima hora, en Jueves de Misterio, de los brujos, los pueblos de los brujos, en diferentes ciudades, con más de 44% de la votación. Ahí,
6: ¿cuál fue el segundo lugar?
4: Los masones.
7: ¿Y el elevador?
4: El elevador ni siquiera estuvo en la lista, Chino. No hubo una sola persona que me escribiera, ni una sola persona que me escribiera que quería el elevador.
7: Bloqueando el programa.
4: Ni una sola. Ni tú me escribiste.
7: Cheto, si los ratings no salen bien, me bloquearon.
4: Nos estamos arriesgando, Chino, ¿eh?
6: Sí, no pasa
4: los
6: nada.
4: Ratings no salen bien ni en Salinas de tú solo, Chino. Por favor. Oye, vamos a iniciar en los espectáculos y es que Alejandra Jaramillo quedó fuera de Siéntese Quien Pueda, un programa de Univisión, tras la polémica por las burras a la selección mexicana.

0: Mexicana. Le cuento que ayer dieron a conocer en el programa Siéntese Quien Pueda de Univisión que la conductora ya no sería parte más del programa, y pues después de que ella pues hiciera este video que estamos viendo en YouTube o en televisión, donde decía: yo quería una sola cosa para dormir tranquila, que ganara Inglaterra, cuando ella festejó el triunfo de Inglaterra sobre México. Sí. Vamos a ver lo que dijo Alejandra Jaramillo tras su despedida en Univisión. Escuche usted.
1: Para también confirmar desde este lado que efectivamente no sigo más en Siéntese Quien Pueda. Quiero arrancar agradeciéndoles a todos ustedes todas sus palabras de aliento, de apoyo. Estoy tranquila con mi actuar. Y estoy tranquila con mis disculpas. Disculpas que generaron muchas dudas, muchos cuestionamientos. Y hoy que puedo hablar, yo les puedo decir que esas disculpas públicas nadie me obligó a darlas. Esas disculpas públicas me nacieron del corazón. De hecho, porque el fútbol es eso, es algarabía, es emoción, son pasiones. Si eso no se puede entender, el problema nunca fue el fútbol. Sí, yo tuve que guardar silencio todo este tiempo, pero yo no soy de guardar silencio cuando tengo que levantar mi voz y hablar.
0: Ahora. Esto fue lo que dijo el día de ayer Alejandra Jaramillo. Por otra parte, pues en Siéntese Quien Pueda iniciaron el programa ayer diciendo: Alejandra Jaramillo deja de ser parte del elenco regular de Siéntese Quien Pueda. Le agradecemos la entrega, el talento y todos los momentos que compartió con este equipo y sobre todo con ustedes, nuestro público. Señaló un comunicado que ayer el conductor leyó antes de empezar el programa, porque al parecer estaban recibiendo mucho hate, mucha cancelación, mucho bullying y bajas números de audiencia tras lo que pasó con Alejandra Jaramillo. Por lo que Univisión le pidió a la productora, porque era una producción independiente la que hace el programa, y les pidió que Alejandra ya no formara parte de este programa, entonces decidieron rescindirle su contrato. Ella es ecuatoriana, ella está apoyando a Ecuador, pero la cuestión del fútbol ha desatado muchísimas, muchísimas pasiones y muchísimos pleitos también.
2: Es que sabes que yo pienso que sí se, o sea, no quiero decir que se malinterpretó, pero puedo entender la parte de la audiencia que sí se haya sentido mal, porque pues güey, era obvio de que quería que le ganara Inglaterra porque México le ganó a su país, entonces ya era como que una cosita más personal. Yo siento que a lo mejor sí fue muy extremo ya para correr una persona.
3: Ay, si nos quejamos de Argentina, y en argentinos somos y ya los odiamos.
2: Por eso te estoy diciendo, a lo mejor sí es un poquito extremo, creo que a lo mejor sí le debieron de dar como que un warning o algo, pero sí se me hace de como para perder
0: Alejandra
2: su trabajo.
0: Y a su novio, Beta en el concierto de Karim León en Dallas, Texas. Y por cierto, me cayeron muy bien. Me parecieron, además de que estaban muy enamorados, me parecieron muy guapos los dos. Los dos influencers, ella conductora de Siéntese Quien Pueda, él había estado en varios reality shows, creo que estuvieron en un reality de parejas en Univisión juntos. Pero bueno, desafortunadamente ella ya se quedó sin trabajo. Y hablando de gente que también se mete en problemas por cuestiones del fútbol, vamos a hablar de Rosalía, quien pidió una disculpa a los argentinos luego de compartir un video donde eran ofendidos. Ni leí lo que ponía, fue lo que dijo Rosalía. Le di a compartir porque sonaba la perla y ni leí lo que ponía, mala mía, fue lo que dijo Rosalía luego de que fue cancelada o intentó ser cancelada por un montón de gente en Argentina, y fueron a pedirle cancelación de sus boletos en sus conciertos en Argentina. Ojo que se generó una polémica grande y es lo que quiero platicar el día de hoy con ustedes. Pasa lo de Rosalía, de que ella le da compartir a este video, que estamos viendo.
3: ¿Quién es esta chica? Se me hace conocida.
4: Una licenciada, ¿no?
0: Es una licenciada.
4: Filosofía y letras, experta en lingüística.
0: Esa mujer dice, estaba ofendiendo a los argentinos. Rosalía le dio compartir porque estaba su canción de fondo. Y después ella se disculpó con varias historias. En la primera dijo: le di compartir porque sonaba la perla, ni leí lo que ponía, mala mía. Y después puso: solo tengo amor por Argentina. Fue lo que puso Rosalía. La cuestión es que cientos, y dicen que hasta miles de personas intentaron ir a devolver las entradas a los boletos de Rosalía en Argentina.
2: Ay, no,
0: tanto que la gente, o sea, la empresa que se dedica a la venta de boletos publicó que si los boletos no eran cancelados los primeros 10 días, no podía regresar los boletos. O sea, la empresa no regresó los tickets para ver a Rosalía. No hubo devolución, a pesar de que mucha gente quería devolver los boletos.
2: Oye, sí está cañón, ¿no? O sea, lo que hace el fútbol te puede unir, pero también te puede alejar.
0: Pero después pasó otra cosa.

0: cosa. Y es que Cazú, quien ya había sido cancelada por supuestamente burlarse de México porque Argentina se había llegado a cuartos de final y México no, y a pesar de que Cazú era una de los artistas más queridas en México, por ser argentina y por supuestamente haberse burlado de México, también la cancelaron en México y la
1: es
0: gente...
1: Es que dijo, ¿andan tristes?
0: Sí, sí.
1: Dijo un comentario como... así.
0: Sarcástico.
1: Sí, sarcástico. Haciendo carrilla, que a lo mejor... también es una cosa desafortunada.
0: Pero ayer dijo Cazú, paren de cancelarme porque yo amo a México. Bueno, entre otras cosas, tenemos el video de lo que dijo Cazú. Aquí está. Si es que lo tenemos.
1: ¿Lo tenemos, Chino?
2: En Argentina y en Latinoamérica hay mucho racismo. 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Y no siempre es el mismo racismo que se vive.
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0: Aquí manda 100.3 la ley, 7:56. ¡Feliz jueves! Jueves 23 de julio. Ya nos faltan unos días para que se nos acabe el mes, pero hay que disfrutarlo a lo grande, cada día, cada momento. Ay, ay, ay, qué bonito, ¿eh? Bueno, pues nos dejan abrir estos ojitos pispiretos. Nunca se olvide de decir gracias, Dios, por este nuevo día, por este nuevo trabajo. ¡Ay! Y bueno, es mejor llegar cansado de trabajar que cansado de pedir chamba y que no le den, ¿verdad? Así que darle duro, duro y vámonos con esta. ¡Ay! Y no capea. Saludos para Johnny Reyes, que anda por ahí trabajando duro, duro, papacitos. Para Juan Carlos Rubio.

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0: 23, jueves 23 de julio. Gracias por acompañarnos aquí en Don Cheto al aire. Y en esta mañana de jueves, yo siempre le digo a Don Cheto, ábramelo, Don Cheto, pero se lo vamos a abrir a la mami.
1: ¡Ay!
0: ¡El buzón!
1: ¡Ábrese!
0: Si usted tiene alguna queja, pregunta, sugerencia, saludo.

0: Es momento de mandarlo porque vamos a abrir el buzón de Don Cheto esta mañana.
1: Ajá.
0: Para que la gente nos comente y nos diga lo que quiera comentar.
1: Ay, ok, ok.
0: Nos vamos a leer el buzón el día de hoy.
1: Ay, ok.
0: Y te vamos a abrir el buzón del Don Cheto,
1: entonces,
0: mami.
1: Entonces, en ese caso, que se me abra lo que sea.
0: Ándale, vamos a abrir el buzón. ¿Están listos?
2: Va. Listo.
0: Vamos a abrir. Bueno, voy a iniciar porque hay mucha gente que me ha comentado y que me ha escrito en estos días que qué pasa con el YouTube del audio y con el Spotify de Don Cheto. Por lo pronto no va a haber YouTube ni va a haber Spotify. No sabemos hasta cuándo. Las personas que se encargaban de eso ya no trabajan en la compañía, entonces no sabemos cuándo va a haber YouTube ni Spotify. We don't know when. Entonces, obviamente seguro nos van a seguir preguntando, pero la respuesta va a ser la misma y no es una situación grosera. No sabemos cuándo va a haber. Por lo pronto, solamente la gente que lo escuche en vivo o que lo ve en YouTube, en la repetición de YouTube, el video. Tantarrán, tan, tan, tan.
1: Punto.
0: Sí, esa es la realidad.
2: ¿Qué vas a decir, Chino?
3: Nada, estoy buscando aquí los mensajes con la gente para mandarle, Chino...
2: Dice aquí, bueno, mientras lo lees, dice, buenos días, un saludo desde Oklahoma. Dile a Said que mi tocayo Jera quiere que le mande un besote bien atascado.
0: Jera.
1: Dios.
2: Ay.
1: Cristo bendito de Nazaret, ¿qué fue eso? ¿Con todo y escupitajo?
2: Y comentan aquí, ¿quién sigue en descansar? ¿En descansar cómo? Me supongo que ¿quién sigue de vacaciones?
0: Ah, Chino, Chino.
2: Yo dije, ¿cómo?
3: Pero hasta dos semanas, ¿no?
2: Ojalá que nadie.
0: Toda la primera semana de agosto. Toda la primera semana de agosto se va el Chino.
3: Sí, primero de agosto.
2: ¿A dónde vas a ir, Chino, para conocer un poco?
3: Estoy pensando en las islas, no sé.
2: Maldivas.
3: Maldivas, Hawái. O realmente mi casa, porque soy pobre. Chinel, no... Dígala, ahí te va, y voy a decir su nombre, Oscar Medina. Claro, por favor,
1: Oscar Medina.
3: Cuando digan los saludos o mensajes, por favor traten de decir también el apellido, porque yo soy fiel radioescucha y a veces mi esposa piensa que yo soy el que participo y yo ni en cuenta.
2: Hay que ver, a ver, a veces es difícil porque leemos comentarios de YouTube, otros leen de redes sociales, etc, etc, entonces es un poco difícil. Pero, y me supongo que muchos no tienen su nombre real.
3: A huevo.
2: Completo.
0: Dice Said, hoy cumpleaños mi madre, felicítenla a Juani Saldaña de parte de su hijo Paco, mándele su felicitación. Juani Saldaña, happy birthday, tu hijo y nosotros te amamos con locura y pasión.
1: Ay, Jesús.
3: Bueno, por acá dice Javi Rivera, Don Cheto no me contesta y ni te contestará con papá de vacaciones.
0: No nos contesta ni a nosotros.
3: Me vine
0: ¿no?
3: a vivir a Birmingham, Alabama el año pasado, viví en Bakersfield, pero la neta está muy caro y me vine para allá. ¿Qué tal está por allá?
1: Bakersfield caro.
3: Pues es que ya, pues si no, nos vamos a ir allá a Alabama. Claro, ¿a dónde sé, para seguirte?
2: Birmingham, Alabama.
3: Birmingham, sí.
2: Hay que ser en Alabama.
3: No sé.
1: ¿Cómo?
2: Birmingham.
3: Birmingham.
2: Nunca había escuchado de Birmingham.
0: Vuelven a preguntar cómo se llama el de los perfumes. Se llama AG Rivas. AG Rivas Perfumes en Instagram. AG Rivas Perfumes.
3: Saludos, Chino, para mi papá José Morales. Cumpleaños la próxima semana de parte de Britney. Ahí está.
1: Aquí me piden unos saludos sensuales para Lagos de Moreno, Jalisco, para Uli y Don Inés.
0: A ver, mami, ponte por favor en situación como en actriz de método y haz de cuenta que tú te dedicas a las hotlines de los teléfonos y le un 800, llámame y mándale un saludo por favor a quien te lo acaba de pedir.
3: No le pongas tan acento al final.
2: No, tanta
1: un 800, llámame. Quiero mandar un jugoso.
3: Porque acaricias el micrófono.
2: Y proyectó mi amigo.
3: Se proyectó más. Métase a YouTube para que vea lo que estoy haciendo.
0: Chale.
1: Y húmedo saludo a Uli y Don Inés.
3: ¡Ay,
1: la tajada! Oye, es cierto, agarré mi inconsciente.
3: ¡No, te viste!
1: Mi inconsciente me falló. Y
3: saludos para José. Ay, saludos para José y la... Pues,
2: acariciando y dándole.
0: Otra sí.
2: Dice aquí, comentan, mándanos un saludo a todos los de Sombrero hasta San Francisco del Rincón, Guanajuato. Saludos a toda la raza de Guanajuato.
0: Es que es la capital del Sombrero.
2: Del Sombrero.
0: Sí.
2: Y del cuero.
1: Anda.
0: Y de los brujos.
3: Me encantas ahí.
0: Ahorita vamos a hablar.
2: Ah, okay,
0: de los brujos. Ahorita vamos
2: a hablar. Yo pensé que era Veracruz.
1: Bueno, Veracruz, Catemaco, ¿no?
2: Sí, ¿no?
0: Uh-huh. Ahorita lo vamos a hablar.
3: Chino, ¿por qué no han hablado de Andrés Cantor que solo gritaba, pues es que es argentino, güey? Pues ¿qué esperabas tú también? Pues iba a apoyar a Argentina, quería que ganara Argentina. Pues sí. Es que Andrés Cantor es argentino y quería que ganara Argentina a la final y no ganó.
2: Ah, pero el señor así se dedica a eso, ¿no? Pues sí. Al deporte. Todavía.
3: El mundial pasado lloró cuando Argentina fue campeón. Argentina, sí me acuerdo.
1: Una chicotota.

0: puta madre.
1: Machín.
2: Dice, ahora la Ferrari que me mande un papi con un pujido sexy, dice Joe Juárez.
3: ¿Ya no has pujado, Ferra?
4: No, ya, pues ya se acabó. ¿Por qué? Solamente porque los vendo en mi Instagram.
2: ¡Ah, los vendo!
4: ¡Ay, ella! ¡Ey, cómo estamos! Es que ¿cómo estamos? ¿Cómo estamos
2: en esta compañía?
4: Que me manda mensaje y allí se lo mando.
0: ¿Sabes yo también qué vendo?
5: 999. ¿Truzas?
0: ¿Yones? Sí, o sea, si me mandas un texto y quieres que te diga, te grabo tu texto, lo que sea, marrano, no importa, pero pues cobro. ¿Sí?
2: Ay, ¿está?
4: Es que como andamos,
0: te mando audios. Te mando lo que tú quieras y te leo tal cual el texto que tú me mandas.
2: ¿Saben que yo vendo fotos de pies?
3: Ayer, ¿no?
0: Aquí, papi, como estamos, mana, dijiste tú.
4: Sí, ¿cómo estamos?
5: Si usted quiere un audio con mi voz, también va
4: a... ¡No, tú no, chido!
2: Queremos que te calles, básicamente.
5: Sí, yo.
0: Hola, petiota. Metitas mucho, petiota.
3: Y ellos, $5 para que no hables en 5 minutos.
5: Hey,
0: sería un audio cachondo del chino, sí. No me lo imagino.
5: Hola, preciosa.
0: Hola, petiota. ¿Cómo voy a poner petiota? Uy, petiota, no sabes, petiota.
2: Sí. Dice por acá. ¿Por qué no hablan de Ale Jaramillo que le despidieron de su show?
0: Ay,
3: ya lo acabamos
5: de hablar. Siéntese, señora, por favor.
3: Pato o morra.
2: Dice, por favor, Angelito 088, una petición. Chino, si te vas de vacaciones, no te quiero ver en videos de TikTok diciendo: ¡vean nomás y te bote de matura!
5: Pues yo los voy a hacer, me voy a... Ya tengo unos videos que voy a hacer.
0: Ay, vas a ir a buscar pesos.
5: Oye,
0: por lo
5: como
0: que
5: están
0: sea, ¿no?
5: Las cosas, me voy a hacer influencer. Ya, hija, ya, voy a empezar con TikTok. Salón.
2: Vas a aparecer como esta Erika Buenfil, influencer a los 60.
5: No hay
0: mi
5: pedo.
0: Mi tío el chino.
5: Igual y me invitan a la casa a los famosos y al rato. ¡Chino! ¡Chino!
3: ¡Ay, no! ¡No!
5: Ya los veo gritando afuera de la casa a los famosos. ¡Puro Chino Nason, chino! ¡No le hagas caso!
3: Nomás quiere,
5: no le hagas caso a Belinda, nomás quiere contigo por tu... Por tu cuerpo.
0: Como dices, pobre perro.
2: Pobre perro.
0: Sí. Oye, cállate, que el otro me mandó un texto, yo estoy seguro que fue de aquí. Un señor me dijo, porque subí una foto con mi novio, Jalan, comiendo un esquite. Y me pone: pobre perra inventada. Pone un pato. Te lo juro.
2: Y dije, bueno. Manremo Tapicería en San Miguel de Allende. Saludos para toda la gente de San Miguel de Allende. Ay, está hermoso San Miguel, ¿va?
3: Ay, la neta. Ya es más americano que mexicano, pero está hermoso.
2: Tierra, trágame y escúpeme en el hermoso San Miguel de Allende.
3: La neta sí está hermoso.
0: En la de Allende, dices tú.
2: En la de Allende no.
3: Ay, no, por favor, dice.
2: Y se le puede mandar un saludo, por favor, a Ángel Espinosa, que también muy sensual, dice.
3: Ay, no.
4: Dale. También los vende. Ay,
3: también los voy a vender. Ya voy a en paz, pobre perro.
5: Agarra micrófono, mija. Agarra micrófono.
3: Ay, no. Y yo, bueno.
2: Los escucho desde Fresno, California, dice Víctor Córdoba. Saludos. Saludos hasta Autlán, Jalisco, Norma Soria.
5: Chino, saludos a la familia González de León, Guanajuato, y a mi madre Blanca Estela, La Chata y Antojitos Monse, puro cuecillo. Saludos, Dani González.
3: ¿Cuecillos?
5: Pues yo creo, así me puso.
2: ¿Jalisco? El cuecillo no, es
0: ¿El pescuecillo?
2: Es la zona ahí en León, Guanajuato.
3: Ah, ok.
2: ¿Dónde eran las perdidas o son las perdidas?
3: ¿Son de ahí?
2: Sí, del cuecillo.
3: Ah, qué chido.
2: Es un barrio.
3: Ah, yo pensé que era, yo dije, cuecillos es allá en Jalisco.
2: Dice Chino, el tiro está cantado dice en San Pancho, jálese, compa, dice Luis García.
3: ¿El tiro está cantado?
2: Sí.
3: ¿Y Chino te están cantando un tiro?
2: ¿Sí?
0: ¿Eras bravito para...?
3: No, la neta no. Es bien gallina.
5: No, o sea, no me rajo, sí me aviento, pero llega un momento en la vida donde llegué al... voy a madrear, me van a romper una pata, ¿y qué voy a ganar? ¿Nomás por un güey por pelearme?
3: Pues tu honor.
5: Ah, qué
4: pinche. El respeto.
3: Sí.
5: Es como jugar respeto. Es como jugar fútbol, los que se pelean por un partido llanero.
3: Pero si estás viendo que toda la banda se está peleando, vas a decir: ay, ¿por qué me voy a pelear? No, si se está peleando tus amigos.
4: Va a estar rezando.
5: Vivo de esta cara, y si me la desfiguran, ¿qué voy a hacer?
3: Pues no deberías de vivir de
2: ya,
3: eso.
2: Ya, dice la challenger.
0: Por eso no tienes dinero.
3: Ay, no, challenger.
0: ¿Qué?
3: ¿Mi outfit? ¿La challenger?
2: Sí.
3: Ay, challenger. Ay. No sé,
4: pide el del chino.
5: Ahorita que sí.
3: El chino con su nuevo screen name, la Challenger 0.1. No, más rápido.
2: A ver.
5: ¿Quién quiere una naranja?
0: Tiene jugo naranja. Ay, tiene hoyitos.

Precisamente hablando de golpes, dice, el domingo me pegué un tiro con un güey que llevaba una camisa del Real Madrid. Y no le voy a Argentina, pero amo a Messi. Le dije, ¿tú qué, güey, apoyas a los niños de 9 años del Barcelona o a quién? Y nos pegamos un tiro. Ya le dice, ¿de lo que estamos hablando? Lelo, chino, ya me empezamos los veteranos aquí en Bakersfield.

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1: Imagínense llegar a un pueblo que a plena luz del día puedes encontrar anuncios de limpias, amarres, protecciones, lecturas de cartas, retiro de malas energías, y en todos los lugares alrededor hay personas que aseguran que pueden cambiar la suerte. Un lugar donde mucha gente llega por curiosidad, pero otros llegan convencidos de que traen algo malo y vienen a pedir ayuda porque les hicieron un trabajo. Ahora imagina un pueblo donde la fama de sus brujas pudo haber comenzado como una estrategia para atraer gente a comprar un mercado y terminó convirtiéndose en una leyenda que sobrevivió por generaciones. Hoy, en el Jueves de Misterio, vamos a recorrer los lugares de México relacionados con brujos, curanderos, chamanes, nahuales y sucesos que, según habitantes, no tienen explicación alguna.

0: atraer el amor o dejarte a tu lado algún hombre que seguramente tienes en tu mente y lo quieres al lado de tu vida. Hay gente que va y busca dinero, protección, éxito o buena fortuna, porque también hay gente que dice que le va muy mal económicamente y va a estos lugares, va a Catemaco, para encontrarse. También pueden encontrarse personas que se presentan como curanderos, espiritistas, chamanes, adivinos o brujos, simplemente por ir caminando en este pueblo. Y aquí comienza algo muy interesante. No todos aceptan que se les llame de la misma manera. Algunos que se consideran curanderos aseguran que trabajan solamente con plantas y oraciones. Otros dicen que solamente trabajan con energías y espiritualidad. Pero hay otros que abiertamente dicen que son brujos. Algunos de magia blanca, pero otros más de magia negra. Sí. ¿De dónde viene la fama de Catemaco? ¿Realmente es una tradición ancestral o se convirtió solamente en un negocio turístico? ¿Por qué? La mayoría de gente, más del 90% de la gente que va a visitar Catemaco, Veracruz, va por el tema de los brujos. Y es que en la religión, en la región existen tradiciones indígenas relacionadas con plantas medicinales, curaciones e interpretación de sueños y comunicación con el mundo espiritual. Con la llegada del catolicismo, muchas creencias no desaparecieron, se mezclaron, se hizo un sincretismo entre la religión pagana que ya existía y el catolicismo que estaba entrando. Pero la fama nacional de Catemaco también creció gracias a la promoción de sus llamados brujos mayores. Una celebración que se realiza anualmente donde se va a coronar al brujo mayor. Y es que el encuentro comenzó de una forma pública en 1970. Y es que llegaron a rendir curanderos, espiritistas y brujos a nivel mundial. Ahí en Catemaco hay un congreso mundial de brujos. A pesar de las críticas y a pesar de que mucha gente no les cree, tú puedes llegar a Catemaco y ves en las ventanas veladoras con fotografías de gente desconocida donde les está cayendo la cera. O ves gente pinchada con alfileres a un muñeco vudú. O fotografías en monos que están literalmente siendo quemados. ¿Te imaginas tú llegar a un pueblo como esos y ver que la fotografía es alguien que tú conoces? ¿Quién lo llevó? ¿Llevaron esa foto para hacerle un bien o para hacerle un mal? El problema también de Catemaco es que estas ceremonias, muchas se inician a medianoche. Algunas particularmente privadas, pero otras son públicas. En la plena plaza de Catemaco, Veracruz, hay rituales públicos donde la gente a medianoche, en la madrugada, 1, 2 o a las 3 de la mañana, que dicen que es la hora maldita, hay rituales en los brujos haciéndolos en media plaza de Catemaco, donde uno puede ver antorchas, veladoras, inciensos, fotografías, incluso animales descuartizados, muertos o asesinados en tu presencia.
1: Como ofrendas, ¿no?
0: Como ofrendas en Catemaco, Veracruz. Hay personas que aseguran ahí recibieron la cura a su mal, porque dice que les quitaron maldiciones, que les quitaron algún hechizo que les habían hecho, pero hay gente que va a hacer los hechizos y las maldiciones a Catemaco. Hay brujos que tienen casonas millonarias en Catemaco y que toda la ganancia de esas mansiones ha venido justamente de la brujería. Una de las imágenes más inquietantes escritas por visitantes de Catemaco no es la de un fantasma. Es justamente llegar y encontrarse con la fotografía de tu mamá. Y es que Yolanda, una mujer que llegó a visitar Catemaco, Veracruz, porque solamente iba con amigas de turista, porque iban a hacerse una limpia para que les fuera bien, en una de las casas que entró, se enteró que tenían a su madre pegada a una veladora negra,
1: no,
0: con varios alfileres y con cera negra derretida en la cara de su madre.

0: mujer dice que lo primero que preguntó es ¿quién la trajo? El brujo le dijo, yo no puedo darte información porque eso sería faltar a mi ética. Pero lo que sí puedo hacer es tratar de hacer algo para contrarrestar lo que le hicieron a tu madre. Evidentemente,
1: va a costar.
0: Había dinero de por medio. Entonces mucha gente se pregunta, ¿realmente la gente que se dedica a esto de la brujería solamente está por las cuestiones del dinero? ¿O son situaciones que realmente sí pueden ayudar a la energía? Yolanda asegura que tuvo que buscar la ayuda de otro brujo de donde encontró la foto de su madre para tratar de quitarle, y que ella se fue espantadísima, claro, después de encontrar la foto de su madre en una veladora negra en Catemaco. Hay habitaciones oscuras, lugares blancos y llenos de espiritualidad. Hay lugares de meditación. En Catemaco, Veracruz, hay hoteles donde te ofrecen ir a un retiro espiritual, donde vas a estar acercado con Dios, vas a meditar y vas a estar en un momento sublime, glorioso, y temazcales, donde chamanes te van a decir que puedes hacer inclusive ayahuasca, que es un líquido, un brebaje que supuestamente te ayuda a sanar cosas de tu vida y del pasado, de tus otras vidas. Pero hay de todo. Catemaco literal es un pueblo donde se practica todo tipo de brujería, desde la brujería wicca, que solamente habla de plantas, de vegetales, de tés, de cosas herbales, naturales, pero otras donde se practica incluso la santería, donde hay asesinatos de animales, como los platicamos hace un momento. Resulta que Catemaco, al día de hoy, es considerado en el mundo entero como una de las ciudades más llenas de brujos, y donde la gente que visita Catemaco, que son millones de personas, van porque fueron atraídos por la brujería. Hay gente que te lee la mano y que llegas a Catemaco y te dice, te estaba esperando, Karina.
2: No.
0: Te dicen tu nombre y te dicen cosas de tu vida que muchos aseguran son reales y ciertas.
1: O sea que no hay manera de cómo la van a saber, ¿no?
0: Sí. Como güeyes. Sí. O sea, hay gente que va bajándose de un camión y te dice, Giselle, ya sabía que ibas a venir de color naranja el día de hoy.
1: ¿Y tú qué pex?
2: Eso a mí no me gusta.
0: Resulta que entre los lugares más relacionados con el misterio de Catemaco aparece frecuentemente el Cerro del Mono Blanco.
2: ¿Qué?
0: Las versiones cambian dependiendo de a quién se las cuenten. Algunos dicen que ahí se encuentran energías especiales. Otros aseguran que es un sitio de iniciación para la práctica de la brujería pagana y oscura. Hay cuevas, altares escondidos y ceremonias realizadas que desde lejos, desde la plaza principal, se puede ver el Cerro del Mono Blanco lleno de veladoras o de cosas que ahí pasan, a veces a altas horas de la noche.
1: That's crazy.
0: No existe una versión completamente comprobada de que lo que se realiza ahí a veces son hasta sacrificios humanos, porque hay gente que dice que hay sacrificios humanos en Catemaco.
1: Sí.
0: Hay gente a la que le preguntas y dice que Catemaco es un pueblo mágico, porque Catemaco es un pueblo mágico de Veracruz, donde solamente hay una iglesia hermosa, hay comida deliciosa y la gente es súper linda y agradable. Hay hoteles pintorescos preciosos en Catemaco. Pero de que la brujería en Catemaco existe y de que es un pueblo que en el mundo entero la gente llega atraída por la brujería, eso es absolutamente real. Dicen que lo que vas a conseguir en Catemaco, sí depende de lo que vienes buscando, pero también depende de cuánto dinero traes. Porque ahí hay gente incluso que dice que sale siendo próximamente millonario, porque hay gente que asegura que ha conseguido fortunas solamente con haber ido a ver el pueblo de Catemaco. Pero además, el pueblo de Catemaco tiene algo que para muchos es una maldición o es una bendición, porque dicen que después de que visitas la primera vez Catemaco, el pueblo te va a hacer regresar para pagar una manda, para pagar algo que prometiste, o solamente porque lo que te prometieron te lo cumplieron y vienes a pedir más. Este es el pueblo de Catemaco. Yo quiero preguntarle a

0: la gente radioescucha de Don Cheto al Aire que nos escriba a través de Bravo Giselle, el chino al aire, la chica Ferrari con K, la mami con Y, la mami locutora, o arroba sí soy Said. Si nos digan si alguna vez ustedes han ido a Catemaco o han vivido alguna experiencia como la que acaban de escuchar. Ahora vamos a viajar a Guanajuato, a San Francisco del Rincón, que es actualmente conocido por la industria del sombrero y el calzado. Sin embargo, una de las leyendas más famosas habla de una supuesta quema de brujas en San Francisco del Rincón. Y lo más interesante es que la historia no necesariamente nació de un encuentro sobrenatural. Pudo haber nacido de algo mucho, mucho, mucho más terrenal. Según la versión conservada y difundida por cronistas de la ciudad de San Francisco, o del pueblo de San Francisco de Rincón, en el archivo histórico local, un presidente municipal buscaba, en una época, fortalecer el comercio dominical de San Francisco del Rincón. La gente de las comunidades vecinas prefería acudir a otros mercados y el mercado de San Francisco estaba vacío. Los mercaderos o la gente que se dedicaba al comercio, pues estaba quebrando sus negocios porque no había quien fuera. Entonces, empezó la historia de Jacinta Parra y Antonia Limeña. Dos mujeres y dos nombres que hasta el día de hoy están en el archivo municipal de San Francisco de Rincón, Guanajuato. En esa época, para que se dé una idea, no había radio, no había televisión, no había redes sociales. Sí había caminos, sí había vendedores, sí había viajeros y comerciantes, y la gente se pasaba de boca a boca las historias. Decían la gente que Jacinta Parra y Antonia Limeña volaban.
1: ¿Qué?
0: Otros decían que se convertían en guajolotes.
1: ¿Como nahuales?
0: Otros decían que solamente se les podía ver ahí, en domingo, y que hacían trabajos donde a la gente le iba bien después de ver a Jacinta y Antonia. O había gente que después de ver a Jacinta y Antonia lograba casarse.
1: ¿Sabes, Ferrari?
0: O había gente que después de ver a Jacinta y Antonia, su principal enemigo desaparecía de la faz de la tierra.
1: Ay, no.
0: Entonces, la historia de estas dos mujeres se hizo tan famosa que empezaron a promover el mercado de San Francisco de Rincón como ven a ver a Jacinta Parra y Antonia Limeña. Y entonces, el mercado de San Francisco de Rincón, Guanajuato, se convirtió en un mercado donde todos los vendedores y los comerciantes alrededor empezaban a vender sus productos porque la gente iba por la curiosidad de ver estas mujeres que supuestamente practicaban la brujería. Dicen que las generaciones, y eso estamos hablando de hace muchos años, las generaciones fueron pasándose ese don de la brujería, o esas prácticas fueron aprendidas por las familias de Francisca y Antonia, y al día de hoy San Francisco del Rincón, e inclusive hay gente que dice que Purísima y pueblos aledaños, están llenos y rodeados de brujos.
1: Wow.
0: En Guanajuato. Y que dicen que son de los mejores brujos. Hay gente que dice que las brujas de Guanajuato son incluso mejores que las de
1: Veracruz.
0: Y que a pesar de que es un pueblo, sí, la capital mundial del sombrero, hay gente que va y compra sombreros, pero que su verdadera razón por la que visita San Francisco es por ir
1: a brujear.
0: A brujear o a visitar a las brujas de San Francisco de Rincón, Guanajuato.
1: Incluso políticos, gente adinerada.
0: Pero hay otros lugares en Puebla, en Oaxaca, uh-huh, en Michoacán, que también dicen que son pueblos de brujos, como la Sierra Mazateca en Oaxaca, que se llama Huautla de Jiménez, que también dicen que es un pueblo de brujos, y ahí se conocía por María Sabina, pero también por la cantidad de brujos que había. Yo quiero preguntarles a ustedes, ¿han visitado algún pueblo de brujos en México? ¿Han sido parte de algún ritual? ¿Han ido a alguna limpia? ¿A que les lean la carta? ¿A que le den la mano? ¿A que les lean el café? Y realmente ustedes pueden ser testigos de que esas situaciones o esas energías existen. Pues sí, México es un lugar mágico, es un lugar de tradiciones, y hay muchos, muchos lugares donde

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1: Ya regresamos aquí en Don Cheto al Aire en este jueves para que, si usted quiere mandarle su fecha de nacimiento y su nombre completo, acuérdese que el mes dígalo con nombre, no con número, para poder ser más claros, y contactar a los maestros de Caminos de la Vida. Es momento de hacerlo. Los maestros de Caminos de la Vida tienen oficinas por todo el mundo, pero bueno, todo Estados Unidos y todo México. Por cierto, si se quiere comunicar, 800-440-2616, 1-800-440-2616 en Estados Unidos, y en México, 477-714-1491, 477-714-1491. Maestro Fernando, ¿cómo está?
2: Muy buenos días, pues feliz y contento de estar aquí compartiendo contigo, con la mami mamita.
3: Ay, gracias.
4: Y con eso, el galán.
5: Y con esa,
4: la juventud.
1: La mami que nos estaba muriendo de los nervios, porque estábamos hablando de los brujos en Jueves de Misterio, maestro, y estábamos platicando fuera del aire que hay pueblos de brujos en muchas partes del mundo. De hecho, platicábamos de Colombia y de otros lugares donde hay lugares específicos que se les conoce como pueblos de brujos. Yo quiero preguntarle a usted, mientras la gente nos escribe o nos llama por teléfono al 818-563-1055, 818-563-1055, por si usted quiere que el maestro le lea la energía y le diga cómo le va a ir en cualquiera de las cosas que le esté aquejando o acongojando en esos momentos. Maestros, platíquenos, ¿usted en algún momento le ha llegado gente que llega con males de estos brujos que le hicieron en cualquier otro lugar?
2: Muy frecuentemente, eso pasa mucho. Pasa mucho porque son los artistas, digámoslo así, son los que realmente se dedican a hacer la maldad. La gente los busca y pues ellos, a la hora de la hora, como cualquier persona que uno contrata, ¿no? Uno le paga, ellos hacen.
1: Sí.
2: Entonces ahí el obviamente ellos, es su trabajo, ahí el culpable es el que demanda hacer
1: el que fue a contratar.
2: Exacto.
1: Sí, claro. Y vienen de repente con cosas, o con karmas, o con cosas que ahora vienen con ustedes, quítemelo porque me lo hicieron.
2: Mira, yo hace mucho tiempo atendí a una persona precisamente en León. La señora, era un matrimonio, y la señora, de ese amor obsesivo,
1: sí,
2: le había hecho un trabajo a su marido.
1: ¿Como un endulzamiento?
2: No, ojalá hubiera sido un endulzamiento.
3: ¿Qué hizo?
2: Pero algo feo. Ella fue con un brujo y él le dijo: listo, yo te lo voy a poner a tus pies, no va a tener ojos para nadie, ni corazón para nadie, vas a ver. Y efectivamente ese hombre la molestaba tanto y la celaba tanto que ya la señora estaba hasta aquí de la presión del señor. Entonces ya fue y me dijo: mire, yo fui a tal lugar y le pagué a este brujo para que le hiciera un supuestamente era solamente un endulzamiento, un amarre, y pues le hizo, fue un trabajo oscuro terrible. Entonces afortunadamente pues uno lo pudo desligar, pero pues ahí ella le tocó, le dije yo, pero el problema es que como usted fue la que hizo el daño, porque a la hora de hablar él solo hizo el trabajo, pero el daño lo hizo usted, ahora tiene usted que traerme a su esposo y le va a tener que decir. Y pues obviamente pídale perdón, porque a la hora de la hora usted, la intención suya era pues hacer a tener una relación más estable, claro, más sana. Daño.

0: Pues el daño lo hizo él, pero con lo que ella le ordenó. Y afortunadamente no se divorciaron, ¿no? Pero sí, sí son cosas que pasan.
1: Es que sí hay trabajos feos, ¿no? Trabajos muy oscuros.
2: Pues pero es no que es gratis, pues se paga de alguna otra forma, ¿no?
0: Uh-huh. Es que mira, es los a través de yo la, para mí la manipulación de las energías a través de la brujería son de las artes más antiguas que hay en este mundo. ¿Por qué? Porque el ser humano siempre ha sido influenciado por fuerzas oscuras. El ser humano es curioso. Entonces, cuando logra contactar con seres de bajo astral, demonios, entonces estos seres lo manipulan a uno porque pues, a eso se dedica, son manipulables, son manipuladores. Entonces, llegan a ese ser humano y empiezan a ofrecerle poder. Entonces, ¿cómo obtienen poder? Por ejemplo, ahí está la historia de San Cipriano, para no irnos tan lejos. No sé si la sepan.
1: A ver, cuéntanos.
0: San Cipriano. Cipriano, antes de ser San Cipriano, él hacía brujería, él adoraba a las fuerzas oscuras, hasta que se topó con una mujer que él quería, la quería para él, y resulta que no pudo. Entonces le dijo al ser oscuro, le dijo, bueno, ¿por qué yo puedo tener cualquier mujer, cualquier cosa con hechizos y cosas, y por qué ella no? Dijo, es que ella no es para ti. Ella es un ser protegida por la luz. Entonces él dijo, ah, pues hay alguien más poderoso que usted, vaya, hermano, no me sirve. Y fue cuando se cambió. Pero se llevó todo el conocimiento del oscuro. Entonces ya sabía cómo combatir la oscuridad y ayudó a mucha gente, pues tan es así que se volvió santo, ¿no?
1: Híjole. ¿Qué?
0: Vea, todo por una mujer.
1: Todo por una mujer. A Chino le han pasado varias cosas por varias mujeres. Bueno. Vámonos con Adán.
3: Hace brujo.
1: Adán Madrid de Bakersfield, maestro que nació el 5 de julio del 81. 5 de julio del 81, 10 años después que el Chino. Y quiere saber por qué no le rinde el dinero. ¿Tiene un perro brujerillón o solo es gastalón? A ver, Adán, buenos días, ¿cómo estás?
4: Hola, buenos días.
1: Adán, platícanos, que le quieres preguntar al maestro de tu economía, ¿no te alcanza, trabajas estable, pero no te rinde, o cuál es la situación?
0: Sí, que no tenga fugas.
4: Sí, es que trabajo y no me rinde el dinero.
1: ¿Y es de mucho tiempo, o por qué crees que puede ser un brujerillón?
4: Llevo como unos 3 años, 4 años, así.
1: ¿Y tú crees que alguien te pudo haber deseado o hecho algún mal?
4: Sí.
1: ¿Quién crees? ¿De quién sospechas?
4: La mamá de mi niño.
1: La mamá de tu niño, su expareja. Sí. Híjole. Maestro, ¿qué le puede decir a Adán? ¿Tiene un perro brujerillón o solamente es con la bolsa rota?
0: No, aquí no hay casualidades.
1: ¿No?
0: No. No, porque una persona. O sea, hay algo que nos mide a todos los seres humanos en este mundo que se llama tiempo. Entonces, por eso uno tiene que hacer memoria. Si de determinado tiempo para acá todo se ha volteado y antes no, entonces hay que checar. Primero, pues obviamente lo lógico, ¿no? Si no tomo, no fumo, no mujeriego, no despilfarro. Entonces, si no hay esas fugas, en un caso como el señor, sí hay algo negativo. Él sospecha de su expareja, ¿no? Por eso nosotros cuando nos visitan, siempre al final del trabajo le decimos el nombre de la persona que los dañó, no para actos de venganza, sino para que sepan de quién cuidarse y no juzguen a nadie. Y si hay un daño, si hay un salamiento, estimado amigo, de cuenta que le untaron como mantequilla en las manos, que entre más duro aprieta, más rápido se le resbala todo. Entonces, el problema suyo no es tanto por mala suerte, porque él trabaja, gana dinero, sabe hacer dinero, ya está acostumbrado a hacer dinero. El problema es que lo salaron. Entonces, cuando uno lo salan, estimado amigo, se puede encontrar un cajón con oro y se le va de las manos.
3: Ese es mi problema. Sí. Me salaron.
1: Sí. Ay, Chino, tú ya.
2: Tú estás ya salado.
3: Me salaron. Ahora todo tiene sentido.
0: Exacto.
3: Por eso no me alcanza.
0: Entonces, pues sí es necesario que busque la ayuda, que se cure, si nos da la oportunidad, como siempre les digo, aquí se les demuestra con hechos. Al final del trabajo se les dice de quién cuidarse para que precisamente no juzgue a nadie, ¿no? Porque él piensa de la exmujer, ¿no? Pero muchas veces resulta que hay gente que no tiene velas en ese entierro. Resulta ser el que menos uno piensa.
1: Hay mucha gente que siempre dice como que, ay, me echaron la sal o ando salado. ¿Puede hacer algo la gente como para limpiarse esa sal?
0: Pues ahí, ojo por ojo. O sea, yo recomiendo la sal precisamente para un caso así. Puede agarrar esto, por ejemplo, la vez pasada yo lo comentaba, poner una buena cama de sal en el piso.
1: Sí.
0: Y pararse ahí un buen rato.

0: como a meditar y, o a pensar.
1: Ya lo había comentado.
2: Sí. Entonces ahí se puede parar un buen rato, obviamente con a pies a ras, ¿no? Sin, o sea, con totalmente descalzo, y pararse ahí un buen rato. Aparte de que le va a ayudar a retirarle las malas vibras y va a estancar un poco el salamiento en sí, le va a ayudar muchísimo también a mejorar partes físicas. Por ejemplo, yo a quitar el cortisol, a bajar en los niveles de cortisol. Entonces eso lo puede hacer durante 7 días y vea que coincidencialmente le va a servir, porque estamos iniciando luna llena prácticamente. Sí. Entonces esto le va a servir, lo puede hacer 7 días. Esto
0: a
2: le
0: partir va a de hoy.
2: Sí, pero sí necesita la ayuda, porque eso es como un calmante, no una solución.
0: Sí, o sea que hay que irnos a fondo y a raíz y a quitar el mal que te hicieron. Miriam de Washington, que nació el 28 de diciembre del 82, quiere saber de sus papeles de inmigración. Dice que tiene muchas fallas, muchas trabas, y eso ya le suena a brujería. Miriam, buenos días, ¿cómo estás?
3: Muy bien, buenos días.
4: Y el abogado de inmigración va a estar el próximo martes, si quieres llamar.
3: ¡Ay, chino!
4: Sí, hombre, el maestro no es abogado.
3: ¡Ay, ese chino!
4: Está bien, maestro, dígale algo.
2: Bueno, mira, pero
3: déjenos ser feliz, chino.
2: Su ser de luz es Casiel. Vea que este ser, pídale mucho, mucho, mucho, que Casiel es uno de los que ayudan el caos, precisamente. Ser de luz, Casiel, día favorable, sábado, piedra, granate, color negro, metal, plomo y elemento tierra. Mira, hay algo que se llama destino. Y simple y sencillamente no te dejes contaminar por el miedo, la duda, la desconfianza, porque tu lugar de pertenencia ha estado, está y estará aquí. O sea que lo tuyo se va a resolver. Lamentablemente la situación tuya es genérica, no es exclusivamente de ella. Cuando, o sea, aparte que si vamos a hablar y pueden preguntar al abogado de tema de leyes, pues aquí hay un atraso de documentación de 12, 15 años. O sea,
0: claro.
2: El que le salgan los documentos hoy en día rápido es que está demasiado de buenas. Pero tiene que estar tranquila. Hay esto, le puedo recomendar, hay algo que se llama Abrecaminos. Mira, vas a conseguir esto. Te voy a recomendar la ruda y el romero, ¿ok?
0: Abrecaminos, que como vela, como líquido, ¿cómo lo encuentra?
2: Bueno, en muchas tiendas está los abrecaminos, vienen en esencias,
0: okay.
2: Vienen en perfumes, y los puedo untar, pero vas a agarrar la ruda y el romero y vas a hacer como un ramito, y que ella misma se barra su cuerpo de arriba hacia abajo, ¿ok? Eso lo va a hacer durante 7 días, pero con el mismo. Cuando termine, después de los 7 días, va a poner a secar al sol esto, que vaya que bastante sol que sí hay.
0: Sí.
2: Entonces, cuando ya estén las orjitas bien sequitas, vas a hacer un brasero, o ahí ya venden cositas para uno hacer esto.
0: Como un incenciario.
2: Exacto.
0: Sí.
2: Entonces, ahí
0: un saumerio.
2: Sí, vas a quemar eso en tu casa, en tu negocio, pidiéndole a Dios y al universo, pues que de alguna manera se abran las puertas y cualquier obstáculo, cualquier barrera, de alguna manera se retire. Pero de que haya algo malo, estimada amiga, créeme que no hay. Yo no puedo percibir un daño, un hechizo, no le voy a inventar cosas que ni son ciertas, ni le voy a poder demostrar. Y aparte, usted merece respeto para estar echándonos mentiras.
0: Lo único que necesita es que te abran los caminos, Miriam, ¿no? Y además, pues, ahora sí que ya seguir los consejos del maestro. No,
2: y que se conecte con lo que quiere y con lo que desea, porque eso es fundamental.
0: Le voy a pasar a Gloria de Fresno, que dice que hace años se separó de su esposo y él tenía un amante. Pero ella asegura que la amante hizo brujería para que se separaran. Gloria nació el 23 de agosto del 75. Gloria, buenos días, ¿cómo estás?
5: Buenos días. No, es 65, no 75.
0: Ah, del 65. El 23 de agosto del 65. Ya le estoy poniendo 10 años más, como el chino los tiene.
2: 10 años más de sabiduría.
5: No, me estás quitando 10, amigo.
0: Ah, es el 65. Ella es del 65.
2: Ah, okay. Persona de Virgo, ser de luz, sí. Infiel, día favorable miércoles, piedra el zafiro, color el azul, metal mercurio, elemento tierra. Pues mira que ustedes las mujeres son muy intuitivas y muy perceptivas, y no todo lo malo y lo negativo que te pasó con tu esposo es por un daño, un hechizo, porque el que busca encuentra. Él buscó problemas, los encontró. Él buscó otro refugio en otros brazos y lo encontró, pero no a la buena, y sí le hicieron algo malo. O sea, sí hubo un daño, y sí hay un daño de por medio, mas no quiere decir que por culpa del hechizo sea totalmente el distanciamiento o separación el problema que tienes en estos momentos, ¿ok? Eso se lo digo porque mucha gente busca ayuda en ese sentido y van a lugares en donde le dicen: no te preocupes, yo te regreso a tu marido en 24, en 48 horas, y cómo lo quieres.

0: arrodillado, de pie o de cabeza. Entonces así no son las cosas, ¿no? Porque hay algo que se llama destino. Y si ya están separados, es más duro todavía a que haya una reconciliación.
1: Nah, ya supera al hombre, ya se
0: antes
1: puede.
0: De despedirme, quiero saludar a una persona que sigue mucho el show de Don Cheto, que ya nos ha visitado y nos ha dado su confianza, el señor Hilario en Sacramento. Muchas gracias por su confianza y le mando un gran saludo y un gran abrazo, señor Hilario.
2: 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Maestro Fernando, muchas gracias.
0: No, gracias a ustedes por invitarme, gracias a ustedes por dejarme compartir con este grandioso público este segmento de energía, de misterio, porque mucha gente no cree en la maldad, pero no quiere decir que no exista. Si usted ve que hay cosas anormales o que no son naturales o lógicas, pues háganos una llamada o busque ayuda. ¿Por qué? Porque el tiempo no perdona. Ya me despido ahora sí, sean libres, sean felices, abran su mente, busquen opciones, no se me rindan. Paz, amor y buen genio, mis peregrinos del alma.
2: Regresamos con Mami New, hashtag ya llegó Niurka. Ya regresamos.
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7: Esta mañana en Don Cheto al aire, y además nos vestimos de manteles largos porque Mami New está en la casa. Hashtag préndale, porque ya está Niurka con nosotros.
8: ¡Ay, ay, ay!
5: ¡Mami New! ¡La Mami
8: New! ¡Bailas!
7: ¡Bailas!
8: Oye, este lugar, ay, me recuerda nostálgicamente una época tan bella de mi vida y de mi carrera, con ricas famosas latinas.
7: ¿Te acuerdas?
8: ¿Cómo no me voy a acordar?
7: Oye, pero además viniste, esta es su casa, Niurka, veniste muchos años aquí.
8: 3 años sí. Consecutivos, hazte cuenta que las negociaciones o los contratos se cerraban por 5 meses. Sí. Y terminábamos haciendo 7 porque no queríamos parar, porque sí, era un éxito, porque lo dábamos todo.
7: ¿Extrañas, Niurka, vamos a Latina?
8: Sí, fue un proyecto hermoso donde pudimos, no solamente conocimos lugares lindos, de Los Ángeles, que hay muchos, conocimos a mucha gente linda también de Los Ángeles, dejamos muchos amigos, pero también conocí a 6 mujeres más, aparte de mí, que eso éramos 7, mentes extraordinarias, curiosas, así.
7: Quiero comentar una anécdota porque...
8: Oye, me sacaban desde la emoción empática y linda hasta el coraje para romperlo.
9: Todo, todo.
7: Pero además quiero comentarles una anécdota, porque la gente que trabaja con Niurka, Enrique Famosa Latina, tuve la oportunidad de estar ahí. No saben qué bonito es trabajar con Niurka. Es una mujer súper profesional, que llega temprano, que sigue órdenes, que sigue indicaciones, que le dices algo y lo hace. Y mucha gente la ve en pantalla y la escucha y piensa que es escandalosa, que no, es una mujer súper profesional y muy, muy buena, muy sí, padre para trabajar. Niurka, muchísimos años ya moviendo el abanico en el medio del espectáculo. Y ya has hecho absolutamente de todo, desde realities, películas, televisión. ¿Qué te gusta más?
8: Wow, me gusta el en vivo. Me gusta el calor de la gente. Me gusta romper la cuarta pared. Me gusta
7: el teatro.
8: Sí, lo que sea que hagamos en vivo, sí. Como Rica Famosa Latina. Sí, sí, sí. Me encanta, por ejemplo, los realities. Me gustan. Porque es real.
9: Real, orgánico.
8: Porque ahí están las cámaras, porque nadie puede mentir, porque el público... Ay, perdón.
9: Ay, sáquelo, sáquelo.
8: Lo siento, pero es salud.
7: Claro.
9: Oye, no, no, dale, sí, afuera que dentro.
7: Pero descanse el animal.
8: Y sí, Mati, consígueme mi abanico, papo. Se me quedó en el camerino, mi amor. Oye, me gusta el en vivo, me gusta la emoción, la adrenalina, transmitirnos las emociones. Las novelas son muy lindas, pero son frías. Si la cagas, corta y repite.
9: Sí, sí, sí.
8: O te guían la emoción, cámara 3, y así, Fernando, llegaste tarde. Y acá, a la cámara 1, ay, cálmate. O sea, es frío.
7: Sí, sí, sí, sí, sí.
8: Puedes repetir y esas cosas. Pero el en vivo es emocional, es adrenalina, es real.

0: la emoción, lo que sientes cuando te miran así desde abajo con envidia, pinche vieja talentosa perra de mí. O sea, los
1: porque ella sí es vedette, ella sí es vedette.
2: Y como lo dices, está en vivo, ahí no, las cámaras no engañan.
1: Platicábamos fuera del aire que Niurka estaba viendo el Jueves de Misterio desde su camerino y de lo que se generó la plática fuera y de las religiones, Niurka. O sea,
0: sí, estábamos hablando porque me estaban preguntando. Hey, gracias, Mati. Mira, el que dicen que tiene brujería.
3: Vale. Y rojo para que mejor les guste.
0: Sí, no. Oye, estábamos hablando, para resumir, que en realidad todas las religiones, hay dos cosas importantes, interesantes en la conversación. Una, el ser humano no pudo lograr venerar a un solo Dios. Tuvieron que crear varias imágenes, el Krishna, el católico,
1: Buda.
0: El Buda. No pudieron ponerse de acuerdo, necesitaron crear diferentes para depositar su fe. ¿Me comprende? Eso no lo lograron los seres humanos, para que fuera un solo Dios para todo el globo terráqueo, porque al final todos somos seres humanos, ¿verdad?
1: Sí.
0: Y todos decimos que veneramos al mismo Dios.
1: Sí.
0: Llámelo diferente o como tú quieras, pero es el mismo Dios para todo. Esa es la primera. El segundo punto que hablamos es que todas las fe son lindas, son buenas y hacia lo positivo. El ser humano es el pinche depredador. Psicópata de mierda que viene a ponerle la parte negativa a todas las religiones. Eso no existe. No existe lo negativo, no existe el exorcismo, no existe. Eso es nada. Eso viene, es parte de la humanidad. La fe es solo para decir, depositar, sentir seguridad. El ser humano necesita sentirse abrazado, apoyado, acompañado. ¿A quién hablarle si no es el mismo ser humano?
1: Yo siempre creo que cualquier religión que te haga, uno, ser mejor persona y sacar lo mejor de ti, ahí es.
0: Para eso son las religiones, para guiarnos, para prevenirnos, para encaminarnos, para volvernos mejor persona.
1: No para dividir ni para hablar del otro. Eso ya lo inventamos nosotros, como dice
0: Niurka. Claro, ese el exorcismo. Eso en las películas. Y cuando la persona trae el diablo, pero por dentro, que es un desgraciado mal nacido.
3: Que muchos conocemos así.
0: Que nació con la mala vibra y la maldad para dar eso al prójimo.
1: Te extrañamos ya en los programas de televisión. ¿Te gustan esos lugares donde los encierran en las casas de los famosos y eso? ¿Te gustó?
0: Me encanta.
1: Sí.
0: A mí me encanta hacer eso porque, uno, está la libertad del público de ver, elegir y sacar conclusión por sí mismos.
1: Sí, claro.
0: Según la responsabilidad que decida los que estamos adentro de cómo comportarte, porque habemos algunos que entramos de manera genuina, como somos, tal cual, lo que están viendo aquí es lo que hay. Pero hay otros que entran con unas personalidades rarísimas, inventadas, que a las 3 semanas se les olvidan y sacan su naturaleza.
1: Sí, claro.
0: Y ahí es donde está Mamá New para destrozarlo.
3: Sí.
2: Para bajarlo de su nube.
0: Bájate
2: de tu nube.
1: Porque a New York ya la conocemos cómo es y mira, no le duran 3 minutos.
3: Pelos de la lengua, como claro, va a la derecha a la flecha.
0: Es que eso es lo que quiere ver la gente. O sea, luego te preguntan qué es normal de la prensa, ¿no? Mis amigos que los amo. ¿Con qué estrategia vas a entrar esta vez, Mamá New? Y le digo, pues no puedes saber nunca. Uno no puede crearse una estrategia porque todo depende de cómo te dan, cómo me dan.
1: Claro. No sabes la respuesta del otro, no sabes
0: cómo va a actuar el otro. A lo mejor yo entro pensando, ay, ya por fin me voy a llevar bien con Ninel Conde, pero no. No pudo ser.
1: Por rock no pudo ser.
2: No Ninel pasará, y ni pasará.
0: Porque, oye, la que entró no fue Ninel Conde, no. Fue una que ella se inventó.
1: Sí, claro.
0: Y no era ella.
3: Personaje.
0: Claro, ay, yo lo vi, me lo decían mis bebé news, Mamá News, no mames. O sea, entró aquella que no era ella.
1: No, era una perdida.
0: Era una perdida.
1: Oye, Niurka, te trae a Los Ángeles un evento sonidero que va a ser cerramos las calles de Los Ángeles, que va a ser un evento el sábado, este sábado 25 de julio, de las 5 de la tarde a las 2 de la mañana, en el 670 Mezquite Street, en Los Ángeles, que es un evento de sonidero donde va a estar el Cóndor y muchos más.
0: Y los hijos, los hijos, los juniors.

0: Esto es algo bonito, porque estamos hablando de una familia que ha hecho tradición en México y en Latinoamérica, bueno, donde quiera que lo contratan, que lo llevan, como sonideros, pero de manera independiente. Es un papá con sus hijos. Y en esta ocasión decidieron unirse el árbol genealógico con toda la experiencia tradicional del papá y la tecnología de hoy con las nuevas generaciones de los hijos. Entonces es fascinante, porque también estarás de acuerdo que es una oportunidad linda para toda la gente, todos los latinos, acá en Los Ángeles, para disfrutar de esta gran fiesta y traerse a la familia completa, al perro y hasta al enemigo, para que se le quite la rabia.
1: Que se la pase bien. Es que Chino es bueno para bailar sonidero.
2: Lo que te decía es que es un ritmo de barrio.
3: Chilango que se respeta, barrio. Sabe bailar sonidero. No,
0: claro. Yo soy barrio, barrio, yo soy raza, yo soy cloaquera, vulgar. Como dirían los pipirisnay de las high slice mamonais. Soy, ay, ¿cómo le dicen que siempre se me olvida? Lo que dijo Lupita Jones en La Casa de los Famosos, que eran uno. Yo soy
1: ordinaria.
3: Ordinaria.
0: Me gusta ser ordinaria.
1: Me encanta. Por eso la gente conecta tanto contigo, porque eres neta.
0: Ay, claro. Pues es que eso fue un comentario que se me quedó en la mente de la Jones, porque dices, al revés, ¿tú qué haces aquí si La Casa de los Famosos son
3: ordinario? Ordinario.
1: Claro.
0: O sea,
1: claro.
0: No puedes esperar
1: si no
0: en una casa.
1: ¿Para qué viniste?
0: ¿Qué haces aquí? Eres anacrónica. Salte para afuera. ¿Qué es eso?
1: Oye, le repito, 25 de julio, cerrando las calles de Los Ángeles, un evento sonidero del año, el Cóndor y los Cóndor Junior.
0: Debajo de los puentes de Los Ángeles.
1: Qué padre,
0: ahí,
1: qué bonito. 670 Mezquite Street en Los Ángeles, los boletos en Tiquetón, Niurka Marcos como madrina.
0: Importante, yo no voy a estar como madrina, yo me sumé para impulsar el
1: evento.
0: El evento, para hacerle llegar toda la información a la gente.
1: Como portavoz
0: para apoyarlos en eso, pero para mí hay algo muy importante y hermoso. No se preocupe, a toda mi gente linda, sepan que van a tener toda la seguridad, que los los máximos mandos de aquí de Los Ángeles, la gente importante de aquí de Los Ángeles están apoyando el evento, van a tener a la policía, a la gente de la seguridad protegiendo para que todo esté bien, porque también venimos de vivir problemitas
1: con inmigración
0: y todo. Entonces, para que no tengan miedo, ahí van a estar protegidos y la van a pasar el super ready para que regresen a casa con una buena peda.
1: O sea, ¿vas a bailar el sábado, Niurka?
0: No voy a estar sábado, porque el día nosotros regresamos a Guatemala.
1: Ok.
0: Porque tenemos todavía un fin de semana. Por eso es que vengo de portavoz.
1: Claro.
0: A apoyar a los sonideros con todo su
1: recorrido. Promoción.
0: Promocional. Yo le dije, yo me apunto.
1: Ah, qué bonito.
0: Ese es mi granito de arena.
1: Qué bonito.
0: Como a la prensa le encanta el brete y la chorcha y el desmadre con Mamá New. Yo me apunto para ayudarlo.
3: Yo soy la voz.
0: Qué padre. Yo soy la voz. Entonces ya yo me voy y el sábado es el reventón. No voy a poder estar, pero voy a estar triunfando en los escenarios de Zafira en Guatemala.
1: En Guatemala. Pero entonces la gente no se lo pierda. 25 de julio, sábado 25 de julio en las calles de Los Ángeles, 6070 Mezquite Street. Para que la gente vaya y baile cumbia sonidera. Chino, invita a la mami para bailar.
3: No, la neta que sí.
2: Yo
3: bueno,
2: entro al sonidero,
3: Si la gente no ha experimentado este tipo de eventos, cáele, o sea, es algo chido.
0: Es espectacular.
3: Es espectacular, o sea, de verdad.
0: Aparte, comidita, botanita, chupecito.
3: Todo.
0: Todo.
3: Y ya estando ahí, empieces a ver cómo se hacen las bolitas y cómo bailas.
0: Sí, está bien.
3: Entras al ambiente.
0: Aparte, los sonideros traen canciones montadas, ya dije, de estilo tradicional, pero también con la tecnología de hoy, canciones de antaños que nos encanta, que no pasan de moda, que son himnos de vida. todo tipo de canciones.
2: Y tu guaracha, que
0: de las modernas y de las antiguas también, exacto. Qué
1: chido. ¿Niurka está enamorada ahorita? ¿Tienes marido? ¿Tienes
0: galán? Sí, mi prometido.
1: ¿Te vas a casar?
2: Qué rocón, maná.
1: ¿Nos invitas a la boda? Sí,
2: qué rocón, ya vi.
1: Qué rocón.
0: Qué piedrota.
2: Qué piedrotón.
0: Sí, no mames, tú sabes, tengo que trabajar muy duro. Ay, qué belleza.
3: Me lo gané.
1: Debes ser enamorada y contenta, ¿eh?
0: Sí, se lo merece. Me trata como si yo tuviera su edad. Él se le olvida que yo tengo un chorro de años.

0: No, pero bueno, es que tú te mereces eso y más, el colágeno.
1: Pero claro, por supuesto, si yo todos los días me levanto por la mañana, me miro en el espejo y digo, ya párale de tanta belleza, estúpida.
2: Y aparte del colágeno, el colágeno mañanero que no falte.
0: Oye, Niurka.
1: Además del colágeno mañanero y en la noche y en la madrugada también.
2: Cada vez que se pueda.
0: A todas.
1: De pronto me siento chicoleada.
0: Niurka, eres una mamá cuervo, porque qué talentosos te salieron los chamacos.
1: ¿Qué tal? Mamaron puro talento.
0: Sí, la verdad, guapísimos los tres y además talentosísimos los tres.
1: Sí, no manches, y los amo a los tres. Es mi obra maestra. Yo puedo ser incorrecta, puedo decir malas palabras, puedo ser buga, puedo ser lo que tú quieras.
0: Ordinaria.
1: Pero mis bebés me salieron mi obra maestra.
0: Qué bonito.
2: Qué orgullo.
0: La verdad es que los tres, sí, tanto Emilio, Romina como Kiko, son chavos muy trabajadores, sí, que además le están picando piedra en Niurka.
1: Total, yo los enseñé a luchar el varo, no a que nadie se lo regalen, para que no le deban nada a nadie.
3: No, literal.
4: Mi mami es nada. ¿Qué mami?
1: Nada. No, si ellos, a veces, hazte cuenta que a mí mis depósitos se me atrasan de prontito y no se puede tocar el colchón y la finanza, tú sabes cómo es los dineros en inversión, sí. Y toda esa mamá. ¿Y quién tú crees que me...? Yo lo llamo y le digo, pásame 20,000 pesos ahí, güey, que me quede coja.
2: Sí. Para pronto.
1: Para pronto, dale, apúrate. Yo sí les pido dinero y ellos bien lindo me consienten.
0: No, qué padre que hiciste. Y ahora sí que educaste hijos trabajadores, que además están cada uno buscando su rumbo y su lugar y que apoyan a la mamá cuando lo necesitan.
1: Son lindos, sí, igual para atrás, cuando hay algún movimiento. Ya sabes cómo es, hoy hay que mover.
0: Sí.
1: Hay que mantener, si eres inteligente, tiene que mantener el bar en movimiento. Eso de estabilizarlo,
0: no.
1: Eso es naco.
0: A crecer.
1: Naco.
0: ¿Qué proyectos vienen
1: para mí? Espérate, pero yo te lo digo porque a veces dale, oye, güey, mándame para acá porque
0: sí,
1: se gastaron los suministros. Y yo igual para atrás, dale, órale.
0: Qué bonito, es una familia que se apoya.
1: Total, absolutamente e inteligentemente hacemos equipo en todos los aspectos. Sigue preguntándome cosas.
0: ¿Proyectos tienen para Niurka?
1: Ah, no, Zafira. Estamos triunfando en Guatemala. Nos fuimos con el proyecto Zafira a Guatemala. Juntamos elenco de Guatemala. Que por ahí también tenemos un par de colombianitas súper talentosas. O sea, un poquito internacional, ¿verdad? Pero logramos lanzar la obra en Guatemala con elenco de
3: Guatemala.
0: Qué bonito.
1: Y eso me da mucho orgullo.
0: Hay mucho talento en Guatemala y está hermoso.
1: Estamos dando oportunidad a nuevos talentos, gente, hay mucha gente talentosa, qué bárbaro.
0: Usted fuiste a trabajar ahí, va a estar en una temporada fuerte en Zafira, en Guatemala.
1: Hicimos una temporada ya, estamos haciendo, de hecho, ya hicimos la mitad, ahorita regresamos a hacer la otra mitad. Y tenemos ese sueño de ir por el mundo, sobre todo en Latinoamericana, en los países latinoamericanos, que hispanos, para llegar al público y con talento de cada país.
3: Ah, qué perro está eso.
1: Que lo hagamos en Colombia.
3: Y con colombianos.
1: Perú, con colombianos.
3: Perú.
0: Qué padre, qué bonito.
1: Así, Puerto Rico.
0: Y además imagínense actuar, bailar, cantar al lado de Niurka, que es una vedette literal de toda la experiencia.
1: La maestra con la pena, I'm sorry for everybody.
0: I'm sorry for you, porque ella sí, pierna hasta acá, tres vueltas, giro.
1: Como debe ser con toda la cantidad de años que tengo, 58. Ven.
2: Calle.
1: ¡Qué belleza! En año y medio cumplo 60.
2: ¿En serio? Vale.
0: Vean nomás. Hombre, muéstranos ese
2: cuerpo. Por Dios santo. Nunca.
1: Claro, vean.
0: Mira, vean nomás.
2: Échale. ¿Chino?
3: Mira, qué
2: ojo.
0: Ese es el abdomen chino.
3: Hola, preciosa.
0: Qué cuerpazo, Niurka.
2: Qué bárbara, Niurka.
3: La que puede, puede.
2: Colágeno en la mañana, en la tarde y en la noche, a la paz.
1: Que no ayuda mucho, porque mira, cuando te dan una buena acogida, revives. Revives. Yo me levanto por la mañana, hasta me sale pelo, mira.
2: Chinos a nosotras,
0: sí.
1: Tengo los pelitos de durazno todavía, que a mi edad ya no debería tener pelitos de durazno.
0: No, pero tú tienes belleza y talento por mayor.
1: Claro, y aparte eso, como me operé el chocho y me lo puse joder.
2: ¡Ay, Jesús! Se volvió a cerrar.
3: ¡Palabras!
0: Lo reestrenaron y por eso
2: está
0: tan contenta el marido.
1: Y yo a él, porque él choca con la verdad y dice, bebé, me cree que tengo 15 años.
2: Dice, ¿qué es esto?
3: Y todo tuyo, papi.
1: Y todo tuyo, papi.
0: Me encanta que seas así, me encanta que...
1: Feliz, que la gente dice, ¿por qué siempre estás contenta? Porque estar feliz es una decisión, caray.
0: Claro.
1: O sea, la gente se levanta en la mañana pensando que tengo que pagar, que no tengo que se me alcanza, que se me alcanza. O sea, Catalán,

0: este sábado de 5 de la tarde a 2 de la mañana, tiquetón.com. Gracias, Niurka.
1: Gracias. Oye, ojalá que no se hayan ofendido, pero así soy.
0: ¿Cómo
1: no,
0: crees? Mi amor, esa es tu casa, tú puedes decir lo que quieras.
2: Uy, no, ya sí, supiese.
3: Y la queso.
0: Te trajimos hace años a Rica Famosa Latina de Estrella TV porque gente como Niurka es la que necesitamos para que hable la neta en la cámara.
1: Claro, para que se divierta el público, claro. Para que se sonrojen las mustias y
0: así
1: todo.
0: Es. Niurka, Marcos,
1: las ordinarias. Somos ordinarias, sí que, pero cobramos caro igual.
0: Claro. Eso es Don Cheto al aire y somos ordinarias. Niurka, Marcos, gracias, por favor. Don Cheto.
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2: Es un Jade, parece que es.
3: Una Jade.
2: ¿Sabe qué es lo que es de que...
3: Javi, brillantes.
2: Sí, de morrito estaba bien gordito. Bueno, sigo igual de gordito, pero...
3: No estás gordo. Estás calote, diría, que no te vea la Ferrari porque se te va a aventar como gata babofe.
2: De gordito me decían Buda. Pero mis papás siempre decían que el Buda era como que un significado de buena suerte para el dinero y todo eso, okay. Así que este año que pasó, pues tuvimos la oportunidad y dije, quisiera hacerme una pieza única, diferente, sí, a lo demás, y le dije al joyero que se armara un Buda con esta piedra y pues aquí está el viejo.
3: Se ve como que está pesado.
2: Sí, algo.
3: Se ve que vale.
4: ¿Se ve que no vale. Es del Crack Jack, dices tú?
3: No, se ve que no es bisutería. No. Oye, Jilguero, pues cuéntanos, en el mundo de la música, ahora sí que estás presentando canciones, estás presentando disco, cuéntanos acerca de todo lo que estás presentando en las plataformas digitales y también en la radio.
2: Así es, pues ahorita estamos con la rolita más reciente, que es la que llevamos por ahí como un mes en la radio, que se llama Otro Mes. Es una rolita inédita de un campamento que tuvimos como hace unos 2 meses, donde pues fue lo que estuvimos trabajando, es este disco nuevo que sale en agosto. Gracias a Dios, esta semana parece que estuvimos en el número 24 de los Estados Unidos en Radio Play, y pues esperando lo nuevo que sale el 30 de este mes, que lleva de nombre Se Acabó Un Disco, que es hablando un poquito de mi vida, de mi historia, de sí, desamor, de reproches, donde el último sencillo del disco es como que llegamos a ese punto donde dice, un corazón ya se hartó de que nos lastimaran tanto, y pues a un personaje más mujeriego. Claro, no estoy diciendo que estamos en esa etapa, ¿no? Gracias a Dios vamos para los 5 años casados y contentos.
3: O sea, eres casado, pero eres como el chino de esos que sale de la casa y dice que nada más es casado en su casa.
2: El chino es un ídolo de multitudes porque el compa dice las cosas al chile. Respetuosamente, felizmente casado, pero dedicado 100% a la obra de la música, a nuestros fanáticos, así que únicamente expresamos lo que hemos vivido, lo que pues en su tiempo, sí, cuando tuve 16, yo empecé la música a los 14, que a los 15, y pues en ese entonces siempre de morro estaba gordito, así que me reprochaba la morra, así yo creo que viví una etapa donde cuando empezó a sonar mi música, llovían muchachas y me
3: destacaba. Ahora sí.
4: Ahora viene
5: yo... Yo creo que es como todo, pero como tú lo dijiste, ya después del tiempo uno tiene sus caídas, uno tiene igual sus...
2: Así es, pues tengo mis dos hijos ya grandes, yo tuve mi hija a los 16 años, ya...
3: Empezó a temprana edad.
2: Sí, ahorita ya soy abuelo, tengo un nieto de 4 años.
5: ¿Cómo?
3: Manches, ¿te ves más joven que el chino?
4: Vale.
2: No, el chino está en su mero pujeo.
5: No, ¿cuál?
4: ¿Qué se pinta las canas, hijo, por eso?
2: No, yo igual, compa.
5: ¡Ah! Bienvenido, bien.
3: Su pelo ya pintaba algunas canas.
5: Barrazazo.
2: Pero sí, tengo un nieto de 4 años, hace 4 años igual me casé con mi esposa, que es la que me da la

0: energías,
1: ¿Y con ella tuviste otro bebé?
0: Todavía no.
1: ¿Todavía no?
0: Mi esposa tiene 28 años, le gano por 13 años, así que es el plan de llegar a tener familia, pero ahorita va a empezar la academia de policía ella, así que
2: ahorita no.
3: Ah, agua.
2: La apoyamos, pero no más de otra forma.
1: Gilguero, ¿cómo llegó esa conexión con Peso Pluma, que te ha llevado ya a hacer varios duetos con él, y cómo lo conociste y cómo se dio la colaboración?
0: Sabe que mi hermano lo firmó por allá en el año 2020 y yo en ese tiempo pues le ayudaba a mi hermano en lo que era la disquera. Éramos nomás que tres personas en la disquera que estábamos encargados de todos. Y al tiempo que lo firmó, mi carnal Jesse fue el que lo encontró en las redes sociales. Parece que le mandó un mensaje por Facebook y le dijo: compa, me gusta su música, quiero cantar. Y ya se lo mandó a mi carnal, él lo firmó. Y me tocó convivir, íbamos a Culiacán a grabar videos, música, y en eso me dice: viejío, hay que grabar un corrido, ¿no? Y fue uno, y de ahí parece que al final salimos grabando 3 o 4 rolitas. Un tiempo anduve ahí trabajando con él como asistente, pero la neta que llegó el punto donde era quedarme de asistente o seguir mi sueño, lo de la música, y pues obviamente estar con un artista internacional es 24 horas, así que decidimos por el otro lado de buscarle y lucharle nosotros, así que tenemos una buena amistad, mi compa siempre.
1: ¿Te apoyó ya cuando ya dijiste ya voy a hacer la música, no?
0: Mire, apoyó no, porque yo creo que apoyó fuera que dijera: viejo, véngase para acá, vamos a hacer esto, lo voy a poner en mis escenarios y eso no, pero sin embargo yo creo que nosotros somos de esos que creemos que el éxito se debe de ganar uno propiamente, ¿no? Así que siempre lo vemos en las oficinas, todavía estamos trabajando en conjunto y pues mis respetos por el tipo de persona que es él, todo el equipo que lo rodea, y pues creo que eso es lo que hemos estado haciendo, buscando nuestro propio camino.
1: Gilguero, ¿consideras que ahorita es un momento difícil para los corridos, sobre todo por los problemas de las visas y de la situación que están viviendo muchos artistas del regional mexicano?
0: Definitivamente, yo creo que siempre ha sido. Sin embargo, ahorita creo que el gobierno se las está poniendo muy difícil a los artistas, que al final del día uno interpreta las historias del pueblo, que quiera o no quiera el gobierno, la gente lo quiere, ¿verdad? Ellos piden, va a una presentación y piden corridos, así que tristemente creo que por esas razones se les ha negado a muchos artistas lo que son las visas, la manera de poder venir a trabajar, pero creo que va a llegar el punto donde todo se va a regresar a su normalidad, pero creo que sí llegó un punto donde los corridos pues se destramparon un poquito y las historias
2: se elevaron, ¿va?
0: Sí, la verdad que sí.
2: Pero por ejemplo, yo escucho, me tocó ya escuchar Otro Mes, nada que ver, es de un desamor, ¿sufriste
0: sí,
2: o...?
0: Ándele, no, sí, claro, es...
2: ¿Fue dedicada a alguien? ¿Escrita para alguien?
0: Fue escrita para varias personas que han pasado por la misma. Mire, completamente todo el disco es dedicado hacia los amores, las pasiones que he tenido en mi vida, obviamente que me han hecho la persona que soy. Yo creo que la gente llega a tu vida y te aprendes a no ser tan menso para la
2: siguiente.
0: Así es, compa. La verdad
3: las
0: que
3: heridas,
0: sí.
3: ¿No?
0: Sí.
3: También.
0: Porque a veces yo soy de esos que me entregaba totalmente y como dicen, nos pisoteaban y se aprovechaban, pero llega el punto donde dice hasta aquí se acabó, y que es precisamente el próximo tema que sale 30 de julio, que lleva de nombre Se Acabó, una canción que habla de que llegó el fin, ya me cansé de que me pisotearas, así que puedes subir en tus redes sociales que
1: lo que
0: soy tu ex y sí. Eso, así que creo que a varias personas le toca vivir esa parte del amor, porque pues hoy en día, y creo que es mutual, las mujeres dijeron hasta aquí con los hombres, han sido cabrones todo el tiempo, ahora nosotros vamos a ser igual, así que hoy es parejo.
1: No, claro, y además, qué bueno que ahorita le estés cantando también al amor y al desamor, está chido también.
0: Sí, los principios y mis inicios fueron corridos, y todavía grabamos, acabo de sacar un disco de corridos también, pero creo que...
2: Son etapas, ¿no? Que
0: sí,
2: también tienes que experimentar.
0: Etapas como... y creo que tienes que cantar lo que realmente sientes, y yo soy una persona demasiadamente emocional, me gusta mucho cantar del desamor. Esta semana que pasó estuvimos

0: Estamos en un campamento con varios compositores que pues nos tocó sacar 21 canciones. En una de esas estaba mi compa Salvador Aponte, mi compa Alfer, mi compa Chuy, que fue quien compuso Palabra de Hombre del compa ¿cómo se llama? La que dice Palabra de Hombre que esta vez voy a guardar.
1: ¿Karma?
0: Del Fantasma. Ándale, uno de sus grandes éxitos, así que algo la verdad muy bien agradecido con la oportunidad de que ahorita muchas
2: el Fantasma,
0: personas,
2: ¿no?
0: Así es, sí. Muchas personas están uniéndose al equipo. El equipo que tenemos es gente que lleva muchos años de experiencia y nosotros estamos haciendo algo diferente que muchos no han hecho, que es las últimas 3 semanas estuvimos desde Las Vegas hasta Chicago visitando diferentes estaciones de radio y pues
2: la promoción,
1: picando piedras.
2: Higuero, ¿con quién te gustaría colaborar? ¿Le tienes puesto el ojo a alguien?
0: Tengo dos agrupaciones y una agrupación, un solista que yo creo que fuera lo que más quisiera lograr poder, y es Karim y Frontera.
2: Pues ándale, estarían chidos, los dos están muy bien.
0: Creo que son de los grupos que más me encantan, no, sin olvidar a lo que es Intocable y todo eso, pero la verdad son de los que más he soñado poder.
2: Pues que se haga y que vengas aquí con a presentaros ya un dueto con Karim, con Frontera. Oye, supe, porque Don Chito cada rato dice de broma que a los que los invitados cuando vengan le tienen que traer tenis, y tú le traías los tenis a Don Chito.
3: ¿Presumes? ¿Cómo que?
2: Mensaje hasta donde esté Don Cheto.
3: Hijo de la
2: y enséñaselos, dile, vea lo que se perdió, Don Cheto.
0: Para el viejillo, bueno, Jordans no le pude traer porque yo sé que el compa tiene todos.
2: Sí.
0: Tiene todos y no hay un zapato que Jordan que yo le pueda decir, compa, pero es de la época mía. Le traje estos Air Force Customized, sí, con avestruz de mi compa Plebe Hats, algo ahí únicamente para el viejón, así que para que cuando use las guayaberas en sus eventos, pues está al chingazo.
3: De avestruz, ahí le trajimos
2: algo. A ver, déjame ver.
3: ¿No será de tu medida, bebé? A ver,
2: calma. No, yo calzo grande. Bueno, también Don Cheto no calza tan grande, pero está padre, está bonito, se ve bonito con avestruz. Chino, no se los vayas a robar, ¿eh?
1: No, tan chidos.
3: Es bueno que quedó grabado.
1: Para la gente la que es que es época de los Air Force Ones.
2: Don Cheto, sí. El Jilguero le trajo esos tenis, miren nomás, ya lo queremos aquí de regreso el martes para que venga a probarse sus tenis del Jilguero.
0: Saluditos al viejón.
2: Y hay que invitar a la gente que escuchen todas las plataformas digitales, otro mes del Jilguero, que es el tema que está ahorita.
0: Así
2: y
0: es.
2: Que ya viene el próximo, que se llama
0: Se acabó. El 30 de julio sale Se Acabó. Ahí les encargamos el video oficial también de otro mes, está en mi canal de YouTube. Y pues gracias a toda la gente que desde tantos años, 26 años que llevamos a la música, nos han estado apoyando, y muchísimas
2: gracias. ¿Plataformas digitales cuáles son?
0: El Jilguero Oficial en todas redes sociales, Jilguero Oficial.
2: Este es Don Chito al aire y él es Jorge Morales, el Jilguero. ¿De dónde eres, Jilguero?
0: Nacido en el sur centro de Los Ángeles, raíces de Nayarit y Zacatecas.
2: De Nayarit para el mundo. Ay, Zacatecas también, como la Ferrari te chojo, nomás que le dijiste, sí, que eres casado, pero ya la vi.
3: Le dijo casado y le dije así.
2: Era casado y se metió.
0: Qué trocona, gracias.
2: Regresamos con más aquí en Don Cheto al aire. Gracias.
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0: Es que yo me he tocado gente que cuando hablo con ellos y, oh, chino, es que no te quiero interrumpir.
1: No,
0: yo,
1: no, al contrario. Pues el mes de mayo que me sacaron en las calles me fascinó. Oye, es que no hay mejor manera.
2: Se fue de callejera.
1: Me fui de callejera. Y me voy a seguir yendo a callejera todos los miércoles allá en Los Ángeles. En Los Ángeles nos están sintonizando en todos Los Ángeles los miércoles con el mono. Y a partir de agosto, todos los lunes, back to school, vamos a andar en las calles.
2: Así es. Oye, la gente está diciendo que hoy Giselle hizo, enseñó su outfit. Niurka se encueró y hasta eructó en vivo.
0: Ajá. Que tú, ah, no, hombre, eso es eso.
1: Es que no traigo
2: outfit. Que tú no has enseñado el outfit del día de hoy. A ver, una modeladita, por favor. Con ustedes, Karina Pérez Loya.
1: De Rosarito.
2: De Rosarito para el mundo. Nos la robamos de Bakersfield. Por cierto, ¿cómo compa Napo? Gracias por dejarme robarme a la mami. Con ustedes, Karina Pérez Loya. La mami.

0: y no hay más. Es para lo que alcanzó. Arroba la mami locutora. Mami con Y. Todo pegadito, pegadito, pegadito.
1: Beso. ¡Ay! ¡Ay, ay! ¡Ay! ¡Ay, mami, usted? Lástima que le voy al Puebla!
2: ¡Disfo!
1: ¡Disfo! Oigan, pues ya no, bueno, nos despedimos de lo que es Televisión, Estrella TV, gracias por sintonizarnos. También a través de YouTube.
3: Nos despedimos solo de YouTube, regresamos.
1: Bueno, le seguimos, pero también explicándoles una vez más a la gente de que hay cambios en la compañía, porque muchos me están mandando mensaje, ¡ey, no están subiendo los programas en YouTube, dime, no están subiendo los programas hasta en Spotify!
0: También que tú, Vale.
3: Sí, no los van a subir pronto.
1: O sea, hay reestructuración en la compañía, entonces, en lo que vemos ahora, ¿quién le toca esa responsabilidad?
0: Próximamente Chino se va a encargar de pues, eso y lo va a subir.
1: Sí, pues, pero bueno, mientras pasa la responsabilidad, pues por eso no han subido las cosas.
3: Regresamos hasta mañana. Gracias por acompañarnos y Manchito al aire. Seguimos en radio y en televisión, no se vayan. Gracias a

0: tú.
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0: ¡Golosa!

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bueno, les informamos que en el mes que viene, que es agosto, vamos a estar inscribiendo a todos los niños que estén cumpliendo años en el mes de agosto, septiembre, octubre, noviembre, diciembre, y luego, ¿qué tal si nos pasamos hasta el otro año, eh? Porque la Clínica Médica de Santa María y el doctor Andrés van a dar regalos a los niños que saquemos de la tómbola, pero que vayan a estar cumpliendo en ese mes, ¿eh? Así que qué bonita experiencia. ¡Au! Ya llevamos el lonche hasta su lugar de trabajo. ¿Hasta dónde van a ir? Más para allá de Guadalupe, ¿eh? Gracias por estarse reportando. Somos La Que Manda. Un besote, Federico. Está bien rico el

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1: De julio, muy buenos días a toda la gente que nos ve y que nos escucha a través de Don Cheto al aire en YouTube, en Estrella TV, en las 43 emisoras a lo largo y ancho de Estados Unidos, también en Don Cheto México y allá en la Bestia Grupera en Guanajuato. Gracias a toda la gente que nos escucha y que nos ve esta mañana sin Don Cheto al aire. Ya casi viene el viejón, el martes ya estará por acá presente. Pero nos acompaña la guapura de la radio y la televisión, Giselle Bravo, buenos días.
2: Presente, bebé, espero que te sientas mejor, andas malito el día de hoy y todavía le estás aquí atorando a los trancazos.
1: No hay de otra.
3: Ya les, esos perros calorones
1: de yo les dije que teníamos que agendar nuestras enfermedades y yo no la agendé, entonces tengo que venir a trabajar.
3: Oye, esa playera como te aprieta, ¿no?
1: No, sí,
3: te aprieta el cuello.
1: ¿Cierto? Claro que no, pues no me voy a apretar.
2: Y es playera, ¿verdad? Es como
1: es una playera.
2: Nice.
1: Una playera, sí. No, es Citru. Sí. Es Citru, se bebe el pezón.
3: Ay. Son de las que compras ahí en la
1: ¿cómo se llama? Se llama un Niclo Chico, no, pero tú no conoces estas marcas.
3: ¿Cómo no?
1: No.
3: Sí, yo he ido a la segunda ahí a la Salvation Army y ahí las venden en caliente.
1: Tú eres el que compra el Salvation Army, chino.
2: Que nos enseñe su offer el día de hoy.
1: Sí, a ver si sí.
3: Nomás es una playerita.
1: Esa playera más arrugada que te la metiste en el rabusquete y te la, sacaste y luego te la pusiste.
4: ¿Tú te iba a decir que debías de venir?
1: La sacó de la secadora, sí.
4: Ay, espérate. Está
3: chida.
4: Que se pare. Más para atrás, más para atrás, más para atrás. Más para atrás.
2: Ahí entran los tenis.
1: ¿Presente de dónde, chino?
4: A ver, ¿qué tenis traes?
2: Están horribles.
4: ¿Levantas la pata?
2: Trae ya los tenis como dochetos esos feos que le gustan.
5: Ay, los anchos.
3: Hay otros y de colores y...
2: Pues ahí se dan.
3: Pues sí, pero...
1: Aguas y Don Cheto se haga la jarocha porque Chino va a llegar con ella al día siguiente. También la chica Ferrari, buenos días, ¿cómo estás, bebé?
6: Good morning, no se peleen tanto. Relax.
1: ¿Eras de gurrumina esta mañana, Ferrari?
6: Mis aretes que me regaló Parce hace tiempo.
1: No, pero me refería a las pestañas que le traes de gurrumina.
4: Ojitos, que hago unos ojitos. Había unos ojitos.
1: Y bueno, nos acompaña esta mañana la mami locutora. Buenos días, mami.
4: Muy buenos días, tengan todos y cada uno de ustedes.
3: Le estás haciendo competencia a la Ferrari.
2: ¿Por qué?
3: Oye, todos los aretes. Sí. Por cierto, le damos gracias a doña Martita colombiana, que paz descanse, que fue la que donó los...
1: Ay, las arracadas son normales, Chino.
3: Sí. No, las de la Ferrari.
4: ¿O cuáles aretes estás
2: hablando? Es que, Chino, si ve un arete largo, ya dice que es competencia con Ferrari, pero no.
1: Bueno, gracias por acompañarnos. El día de hoy hay Jueves de Misterio. La encuesta está a 5, 6, 7, 8 de cerrarse. Hay cuatro opciones. Véanlas en mi Instagram de Don Cheto de Sí Soy Said.
3: El juego del elevador.
1: Ahí estará las cuatro opciones de lo que usted podrá escuchar o ver más adelante aquí en Don Cheto al aire. Sí va a haber Jueves de Misterio para que vote, porque la votación está casi a punto de cerrarse.
3: Andamos agüitados porque no pusiste el juego del elevador.
1: Chino.
3: Y tenemos la versión
1: El juego del elevador no funcionó.
3: Y tenemos
1: previo, durante ni después. Pues,
3: y tenemos el upgrade de a 20 pisos, pero
1: nunca jamás en la vida funcionó.
3: Te lo perderán.
1: Nadie se acuerda, nadie le gustó mal.
3: Yo nomás digo a la gente, se van a perder el juego del para Jueves de Misterio del elevador.
1: Tienes un programa, allá en Salinas que se llama Macanas al Aire, donde habla más el anónimo que tú. Entonces, por favor, ahí ponlo.
4: Entonces, hoy estamos entre Brujos de Catemaco o San Pancho, masones teóricas de conspiración, aliens.
1: Masones, teorías de conspiración acerca de los masones, los aliens,
4: los chaneques
1: o los chaneques.
2: ¿Sabes qué? A mí me llama la atención la de los masones porque Don Cheto nunca se ha hablado de los masones.
4: ¿Sabes que mi papá iba a las asambleas?
2: Sí. Es más común que nada, o sea, ya a veces ves a personas y luego te cuentan de que hay bajita la tenaza de que son masones y te
1: pues son cuatro opciones. Pueblos de brujos, porque se dice que Catemaco o San Francisco del Rincón, Guanajuato u otros más son pueblos donde se practica la brujería desde hace muchísimos años. También los masones, inclusive dicen que Messi practicaba la masonería.
2: Sí.
1: Dicen
4: muchos presidentes.
1: Los aliens, porque ahorita estamos mucho de que se ha destapado mucho las teorías de los aliens, y los chaneques, que supuestamente son pues animales que se convierten en personas o personas que se convierten en animales. O
2: yo pensé que eran como duendecitos.
1: O duendecitos también, o sea.
4: ¿No? No será una yo. Una chanequita.
1: Usted por favor ahí vote para Jueves de Misterio. Sí, soy Said en redes sociales, está en Instagram la votación, se va a cerrar ya casi.

0: O sea que comenzamos esta mañana en Notichet. Encuentran muerto a reclutador de modelos ligado a Epstein. Le tengo los detalles. Además. Que no, Epstein no es espectáculo.
1: Ay,
0: chino.
1: Chino. Padres siguen esperando los supuestos $1,000 de las cuentas de Trump a pesar de la promesa del tesoro. Les tengo todos los detalles también.
2: En más información, asesinan al alcalde de Tumuac, Morelos, dentro del Palacio Municipal. Más adelante los detalles. Además,
1: la presidenta Sheinbaum presenta una iniciativa de ley contra el feminicidio. Sobrevivientes o familiares serán coadyuvantes en esta investigación. Es que coadyuvantes. En la investigación les tengo toda la información también. El inglés y el español. ¿Tienes
3: un jugo de naranja ahorita?
1: Ni el inglés ni el español. ¿Por qué?
3: No sé, pues fui una naranjita.
2: Ay, naranja, jersey, jugo de naranja.
1: ¿Por qué?
3: Porque España, ¿no? Un
1: punto de naranja. Ana, ¿por qué vienes de naranja?
3: Un punto de naranja, no, en la mañana te cae todo dar.
0: Anda de creepy, la ciudad. Estamos en medio del teaser.
3: Oh, perdón.
1: Sigues con tu noticia.
3: Noticia de última hora. Las personas que escuchan Don Cheto quieren escuchar en Jueves de Misterio el juego del elevador.
0: Nadie quiere oír.
3: Oh, le nadie. Tengo los de...
2: Nadie. Yo revisando las notas, ¿a poco sí?
0: Nadie lo quiere oír.
3: Señores, andamos todos con chorrillo. No se preocupe. Somos el cartel de la ciclopora. ¿De qué estoy hablando? Todo Estados Unidos anda contagiado y debido a una lechuga le tengo los detalles también.
0: Que por cierto. Pero hoy la
3: no,
0: va a contar.
3: No, es que te va a contar por qué ahorita.
0: Ah, bueno. Vamos a comenzar la noticia de esta mañana. Encontraron muerto a Daniel Ciat, un scout de modelos vinculado al fallecido delincuente sexual condenado Jeffrey Epstein. Fue hallado muerto en su domicilio a las afueras de París, informó hoy la fiscalía. El cadáver de Ciat fue encontrado el lunes por la tarde-noche y se le practicará una autopsia para determinar la causa de su muerte, aseguró la fiscalía de Nanterre. El nombre de Ciat, que era reclutador de modelos, aparecía más de 2,000 veces en los archivos de Epstein publicados por el Departamento de Justicia de los Estados Unidos. Desde que en febrero se inició una amplia investigación sobre la trata de personas y fraude fiscal tras la publicación de los expedientes de Epstein, 24 mujeres se han presentado como víctimas o testigos de presuntos actos cometidos por Ciat u otras personas, declaró hoy la Fiscalía de París, Laure Bacó, en un comunicado. Como parte de la investigación, Ciat fue sometido a medidas especiales de prueba como escuchas telefónicas, pero hasta la fecha la vigilancia no había aportado pruebas suficientes para justificar su detención, añadía el comunicado. La fiscal de París también afirmó que la investigación continuaría a pesar del fallecimiento de Ciat. Según la prensa francesa, al menos 5 mujeres acusaron a Ciat de 69 años de violación y trata de personas y cargos que él negó, por cierto. Su abogada, Maña Tegrín, declaró en un mensaje de voz que las autoridades no habían encontrado durante la investigación ninguna prueba que constituyera indicios graves o corroborativos que justificaran su detención, lo que significa que la fiscalía y la policía no habían concluido que hubiera cometido algún delito. En Francia, los sospechosos son sometidos a una investigación formal solo tras un proceso de preliminar, lo que significa que los jueces de institución consideran que existen motivos razonables para creer que se ha cometido algún delito. Este hombre, sí, mencionado más de 2,000 veces en los archivos de Epstein, apareció muerto en París. Sospechoso la situación, y aunque Chino diga que es de espectáculo, los archivos de Epstein es una noticia que debería de encabezar hoy todos los noticieros porque es una noticia súper importante que incluye incluso al presidente de los Estados Unidos. Hasta aquí la información.
1: Pues por eso no está encabezado. Pero bueno, hablando del presidente, algunas familias continúan esperando el depósito inicial de $1,000 de las cuentas de Trump. Ya les había contado sobre esta noticia hace unas semanas. Pues bueno, a pesar a que el Departamento del Tesoro sostiene que la mayoría de los pagos se reflejan en un plazo de 1 o 2 días después de completar el proceso de inscripción. El programa impulsado por el presidente Donald Trump busca fomentar el ahorro y la inversión desde la infancia mediante cuentas con beneficios fiscales para menores de edad. Sin embargo, mientras la Casa Blanca promueve esta iniciativa como una herramienta para fortalecer el patrimonio de las nuevas generaciones, pues algunos padres aseguran que el dinero prometido aún no aparece en sus cuentas. De acuerdo con la información revelada, uno de los casos es de una familia, una pareja de Nueva Jersey que abrió una una cuenta para su hija, nacida en marzo de este año, y tras completar el registro el 6 de julio, pues la familia esperaba recibir el depósito, pues a plazo de unos 10 días, como se les había prometido. Pues hasta el día de hoy dicen que no les ha llegado nada. Cabe mencionar que el Departamento del Tesoro afirmó que el caso, por ejemplo, de ellos es poco común.

0: Están asegurando que la gran mayoría de las familias están recibiendo ya sus $1,000 en uno o dos días.
1: Pero dicen que este dinero supuestamente no va a ser para que cuando los niños sean más grandes.
2: Sí, la saca hasta los 18.
0: Sí. Sí. Y tú se va a ir acumulando, pues.
1: Entonces, ¿por qué le surge a los papás también formados ya luego de golfereros?
0: Pues, sí. Pues quizá. Sí, se me hizo medio raro, pues, de que solamente.
2: Entre más rápido te lo depositen, más intereses genera.
0: Ajá.
1: Ah, bueno, eso sí.
0: Pues sí, pero a lo mejor no todavía no tienen esa organización, o a lo mejor hay una cosa ahí que no les están. Haciendo.
2: Ya se lo llevaron hasta crees, ya. Bye bye.
1: Ah, me está diciendo que no dijimos noticias de deportes y espectáculos, por cierto.
2: Ay, qué óvole. Pero pues.
3: Hay espectáculos y hay deporte.
1: Y hay deportes.
0: Mucha información, diga.
2: Ah, se preocupen, título de siempre. Y espectáculo.
0: Fútbol.
2: Igual.
3: Ay, chino.
1: Y chino igual, porque nada más anda buscando las mismas noticias siempre.
0: Nada que merientas.
1: Las noticias nada que merientas. Las noticias que nadie le importan.
2: ¿Cómo no?
1: Esas las que buscan.
0: Sálvalo.
1: Noticias que nadie le interesan y así esa es la que lee.
2: Señor, estamos ahorita todos con chorro.
3: Que la lechuga
0: no, está la con chorro.
1: No, tú andarás con chorro porque por cierto, chorro. Dices que vas al baño y te tardas media hora.
2: Pues está en chorro ahorita.
3: ¿Traes suelto el estomaguito,
2: amigo?
0: Todo el tiempo,
2: hija.
0: Bebé.
3: Ay, no.
0: Todo el tiempo.
1: Yo no.
2: Están cicloporados a todos los.
3: Por la lechuga, dices tú.
2: Por la lechuga.
0: Según.
3: ¡Familia!
2: No, pero espérate, no, lechuga normal.
3: Pues, ¿de qué estamos hablando?
2: Por si las dudas, por si quedaba mal un malentendido.
3: No. Qué bárbaro. Aquí no somos nada así de leperos y cochinones, que fuéramos como tú. Familia, le comparto una información muy triste, lamentable. Asesinan al alcalde de Temuac, Morelos, dentro del Palacio Municipal. Les cuento los detalles. Una noticia que vuelve a poner sobre la mesa el tema de violencia en México. El presidente municipal de Temuac, Morelos, Valentín Lavín Romero, fue asesinado a balazos mientras se encontraba en el Palacio Municipal. De acuerdo con los primeros reportes, hombres armados ingresaron al edificio y le dispararon a quemarropa. Tras el ataque, se desplegó un fuerte operativo de seguridad, mientras la Fiscalía de Morelos inició ya las investigaciones para dar con los responsables. Lo que aún más preocupante es este caso es que el alcalde ya había sobrevivido a un atentado meses atrás y según diversas versiones también había recibido amenazas relacionadas con grupos delictivos. El asesinato de un presidente municipal dentro de su propia oficina genera un fuerte impacto porque se trata de un ataque directo contra una autoridad elegida por la ciudadanía y evidencia los retos que enfrenta la seguridad en algunas regiones del país. Más allá de colores, partidos o ideologías, cuando un alcalde es asesinado dentro del propio Palacio Municipal, el mensaje que recibe la ciudadanía pues es muy delicado. La gente espera que las autoridades puedan proteger a la población, pero también que quienes gobiernan tengan garantías para ejercer su cargo. Hoy lo importante es que la investigación pues llegue hasta los responsables y que este crimen no quede como una estadística más, porque cuando la violencia alcanza a las instituciones, la preocupación ya no es solo política, es de toda la sociedad. Hasta aquí la información.
2: Así se va a quedar.
0: Pues sí.
3: Oye, pero dentro del palacio está canijo.
0: Pues les vale. Dentro del palacio, afuera, casas, no hay control sobre esto aún. Y pues bueno, hablando
1: la
0: de esto.
1: Sigue. Y muy cañón. Había bajado la violencia supuestamente por el mundial porque los criminales andaban ocupados viendo los partidos, okay. Pero ahorita ya se desocuparon.
3: Ya se activaron de nuevo.
1: Sí.
0: La presidenta, mientras tanto, Claudia Sheinbaum presentó el día de ayer a la Comisión Permanente una iniciativa para expedir la Ley General para prevenir, investigar y sancionar el delito de feminicidio. La ley contempla que toda muerte violenta de una mujer deberá investigarse con perspectiva de género y bajo la hipótesis de feminicidio. Dijo lo siguiente: el Ministerio Público iniciará de manera inmediata la investigación del delito de feminicidio a partir de que tenga conocimiento del hecho, por lo que deberá realizar sin dilación alguno de todos los actos de investigación urgentes y necesarios conforme a los principios de oportunidad, inmediatez y debida diligencia. Eso fue de las cosas que estableció. Esta propuesta precisa que la Fiscalía General de la República y las fiscalías o también procuradurías locales deberán contar con unidades o fiscalías especializadas para el conocimiento, la investigación y también persecución del delito del feminicidio. Reconocen que son derechos de las víctimas sobrevivientes o también indirectas por feminicidio, el acceso a la verdad y a la justicia. No sé, o sea, ojalá que en un mundo perfecto sí se le dé seguimiento como debe, pero pues imagínense, todos los días hay noticias sobre feminicidios, responsables. Como ustedes mencionaron previamente con tu noticia, mami, violencia. Entonces, ojalá de que sí se tome cartas en el asunto y que sí tengan a gente capacitada para darle seguimiento a estos actos de violencia contra la mujer.
3: Hoy es muy lamentable, igual junto con esto, una chica dentro del campamento militarizado en Tamaulipas, Dafne, sí. Perdió la vida dentro de un campamento militar. ¿Cómo le das esa explicación? ¿Le entregaron el cuerpo sin vida a la mamá? Uh-huh. Que

0: supuestamente se había desvanecido después de un ejercicio.
1: Y pues obviamente las pruebas y cosas que les han dado la familia no tiene nada de sentido a la versión que le están dando.
0: Incluso compañeritos dicen que vieron de que supuestamente las versiones que están saliendo de que la golpearon. Pero pues lamentablemente es un caso más que se agrega a las estadísticas de feminicidio en México. No sé hasta cuándo va a continuar eso.
2: Pero ojalá haya una investigación realmente y no porque se trate de los militares no investiguen.
0: Exacto.
1: Pues es que ya se está metiendo la presión. O sea, se está metiendo presión. Bendito sea Dios ahora las redes sociales, que las notas se hacen más virales, y ojalá que ella sienta pues esta presión social para que no haya impunidad.
2: Ojalá que así sea, ojalá.
1: Seguimos con la noticia nada que verienta del día de hoy, señores.
3: Que la lechuga que está hecho el río todo. Chico.
2: Aunque usted no lo crea, debemos recordar que hace unas semanas comenzó aquí en Estados Unidos un brote de pues diarrea debido o causado por la ciclóspora.
1: Ahora todo tiene sentido.
2: Un parásito.
1: Viajes al baño.
2: Un parásito microscópico que puede contaminar alimentos frescos o que está en el agua. Le habían primero, debemos recordar, que le echaban la culpa.
4: Debemos recordar si no sabíamos.
2: Sí, porque sí sabíamos, ya le había dicho incluso Giselle, de la lechuga iceberg rayada. Ahora, de la compañía Taylor Farms. Sí, señores, o sea.
1: La dice tú.
2: Taylor Farms. Okay. La compañía Taylor Farms en su presentación de lechuga rayada que viene en bolsita.
1: Sí.
2: Supuestamente conocida como
0: iceberg. Pero iceberg. ¿Qué no se supone que nada más fue a fast food?
4: Esa noticia de Taylor salió hace más de 2 semanas. ¿Sí? Lo que pasa, y aquí nunca la dijimos, entonces dice debemos recordar porque él cree.
2: Sí, pero no la dijimos. Sí, le dijimos.
1: No,
2: el
1: yo
2: detalle,
1: no
2: la
1: dije. No.
2: El detalle fue que salió, le echaron la culpa porque incluso debemos recordar que esta compañía, su sede está en Guanajuato, o sea que le estaban echando la culpa a México, que de México venía el parásito. Entonces, después se dieron cuenta de que fue una prueba fallida, un positivo falso, y no viene por parte de México. Sin embargo, la enfermedad sigue aumentando, ya van más de 11,500 casos en todo Estados Unidos. Hay 5 de los estados con los que ha afectado más. El número 1 es Michigan, con más de 7,100 casos. Luego sigue Ohio, Virginia Occidental, Indiana y Kentucky. Pero escuchen bien, de los 50 estados de Estados Unidos, 41 tienen al menos 1, 2, 3 personas ya contagiadas.
1: Pero después salió se les volteó el chirrión porque Taylor Farms no lo tienen también en Salinas, California.
2: Sí.
1: Entonces,
0: hay que recordar
1: más fácil, debemos recordar que está en Salinas, entonces pues obviamente se les hizo más fácil. Ay, sí viene de México, pero también tienen aquí en Salinas un lugar de producción, entonces puede, diría Don Cheto, puede que ahí esté el
0: puede.
2: Y me echaron la culpa
1: de los mexas, porque fíjate, aquí nosotros les gustamos.
0: Aquí no sé si ha llegado, pero a mí me llegó un correo.
4: No es que Chino ya tiene, por eso quiso decir la noticia, no porque fuera importante, sino porque él tiene chorro y quería investigar
0: No, a mí me llegó un correo por parte de la administración de una empresa que también colaboró, a todos, porque ahí sí la empresa les agarró macizo a todos, ¿eh? Aquí no ha llegado, ¿o sí?
4: Nomás a Chino.
0: Nomás a Chino. Cabe de coda, ¿para qué andas comiendo de lechuga?
2: No, fíjate que no fue lechuga. En nuestro segmento conozco un poco más de su estrella. Fue porque yo ya aprendí que con la inyección, si como mucha carne, al otro día. Tracas.
1: A sacar.
2: Tracas, así. Entonces, pues comí carne y ya sabía yo que al otro día baño directo.
1: Pues fíjate, también es que eres bien atragantadita.
2: Ay, ¿para qué digo que no?
0: Sí, eres de marranator.
2: Amo la carne. Sí, no, soy carnívoro, machín.
0: Marranator.
2: Bueno, señores, hasta aquí el detalle. Si usted le da chorro, no se espante, puede estar contagiado con la ciclosfera.
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3: Vamos a iniciar los espectáculos porque hay mucho de qué hablar. Por cierto, ya se cerraron las votaciones. Hablaremos hoy en la próxima hora, en Jueves de Misterio, de los brujos, los pueblos de los brujos en diferentes ciudades con más de 44% de la votación. Ahí,
4: ¿cuál fue el segundo lugar?
3: Los masones.
5: ¿Y el elevador?
3: En otro, el elevador ni siquiera estuvo en la lista, chino. No hubo una sola persona que me escribiera, ni una sola persona que quería el elevador.
5: Bloqueando el programa.
3: Ni una sola, ni tú me escribiste.
5: Cheto, si los ratings no salen bien, me bloquearon.
3: Nos estamos arriesgando, chino, ¿eh?
4: Sí, no pasa
3: los
4: nada.
3: Ratings no salen bien ni en Salinas de tú solo, chino. Por favor. Hoy vamos a iniciar en los espectáculos, y es que Alejandra Jaramillo quedó fuera de Siéntese Quien Pueda, un programa de Univisión, tras la polémica por las burras a la selección mexicana. Le cuento que ayer dieron a conocer en el programa Siéntese Quien Pueda de Univisión que la conductora ya no sería parte más del programa, y pues después de que ella pues hiciera este video que estamos viendo en YouTube o en televisión, donde decía: yo quería una sola cosa para dormir tranquila, que ganara Inglaterra. Cuando ella festejó el triunfo de Inglaterra sobre México, vamos a ver lo que dijo Alejandra Jaramillo tras su despedida en Univisión. Escuche usted.
6: Para también confirmar desde este lado que efectivamente no sigo más en Siéntese Quien Pueda. Quiero arrancar agradeciéndoles a todos ustedes todas sus palabras de aliento, de apoyo. Estoy tranquila con mi actuar. Y estoy tranquila con mis disculpas. Disculpas que generaron muchas dudas, muchos cuestionamientos. Y hoy que puedo hablar, yo les puedo decir que esas disculpas públicas nadie me obligó a darlas. Esas disculpas públicas me nacieron del corazón. De hecho, porque el fútbol es eso, es algarabía, es emoción, son pasiones. Si eso no se puede entender, el problema nunca fue el fútbol. Sí, yo tuve que guardar silencio todo este tiempo, pero yo no soy de guardar silencio cuando tengo que levantar mi voz y hablar.
3: Esto fue lo que dijo el día de ayer Alejandra Jaramillo. Por otra parte, pues el...

0: En Siéntese Quien Pueda, iniciaron el programa ayer diciendo: Alejandra Jaramillo deja de ser parte del elenco regular de Siéntese Quien Pueda. Le agradecemos la entrega, el talento y todos los momentos que compartió con este equipo y sobre todo con ustedes, nuestro público. Señaló un comunicado que ayer el conductor leyó antes de empezar el programa, porque al parecer estaban recibiendo mucho hate, mucha cancelación, mucho bullying y bajas números de audiencia tras lo que pasó con Alejandra Jaramillo, por lo que Univision le pidió a la productora, porque era una producción independiente la que hace el programa, y les pidió que Alejandra ya no formara parte de este programa, entonces decidieron rescindir su contrato. Ella es ecuatoriana, ella está apoyando a Ecuador, pero la cuestión del fútbol ha desatado muchísimas, muchísimas pasiones y muchísimos pleitos también.
1: Es que sabes que yo pienso que sí se, o sea, no quiero decir que se malinterpretó, pero puedo entender la parte de la audiencia que sí se haya sentido mal, porque pues güey, era obvio de que quería que le ganara Inglaterra porque México le ganó a su país, entonces ya era como que una cosita más personal. Yo siento que a lo mejor sí fue muy extremo ya para correr una persona.
2: Ay, si nos quejamos de Argentina y en argentinos somos y ya los odiamos.
1: Por eso te estoy diciendo, a lo mejor sí es un poquito extremo. Creo que a lo mejor sí le debieron de dar como que un
3: warning,
1: un warning o algo, pero sí se me hace de como para perder su trabajo.
0: Y a su novio, Beta en el concierto de Karim León en Dallas, Texas. Y por cierto, me cayeron muy bien. Me parecieron, además de que estaban muy enamorados, me parecieron muy guapos los dos. Los dos influencers, ella conductora, Siéntese Quien Pueda. Él había estado en varios reality shows, creo que estuvieron en un reality de parejas en Univision juntos, pero bueno, desafortunadamente ella ya se quedó sin trabajo. Y hablando de gente que también se mete en problemas por cuestiones del fútbol, vamos a hablar de Rosalía, quien pidió una disculpa a los argentinos luego de compartir un video donde eran ofendidos. Ni leí lo que ponía, fue lo que dijo Rosalía. Leería compartir porque sonaba la perla y ni leí lo que ponía, mala mía, fue lo que dijo Rosalía, luego de que fue cancelada o intentó ser cancelada por un montón de gente en Argentina y fueron a pedirle cancelación de sus boletos en sus conciertos en Argentina. Ojo que se generó una polémica grande y es lo que quiero platicar el día de hoy con ustedes. Pasa lo de Rosalía, de que ella le da compartir a este video, a este video que estamos viendo.
2: ¿Quién es esta chica? Se me hace conocida.
3: Una licenciada, ¿no?
0: Es una licenciada.
3: Filosofía y letras, experta en lingüística.
0: Esa mujer dice, estaba ofendiendo a los argentinos. Rosalía le dio compartir porque estaba su canción de fondo. Y después ella se disculpó con varias historias. En la primera dijo, le di compartir porque sonaba la perla, ni leí lo que ponía, mala mía. Y después puso, solo tengo amor por Argentina, fue lo que puso
3: Rosalía.
0: La cuestión es que cientos y dicen que hasta miles de personas intentaron ir a devolver las entradas a los boletos de Rosalía en Argentina.
1: Tanto que
0: la gente, o sea, la empresa que se dedica a la venta de boletos publicó que si los boletos no eran cancelados los primeros 10 días, no podía regresar los boletos. O sea, la empresa no regresó los tickets para ver a Rosalía. No hubo devolución, a pesar de que mucha gente quería devolver los boletos.
1: Oye, si está cañón, ¿no? O sea, lo que hace el fútbol te puede unir, pero también te puede alejar.
0: Pero después de... pasó otra cosa, y es que Cazú, quien ya había sido cancelada por supuestamente burlarse de México, porque Argentina se había llegado a cuartos de final y México no, y a pesar de que Cazú era una de los artistas más queridas en México, por ser argentina y por supuestamente haberse burlado de México, también la cancelaron en México y la gente...
1: Es que dijo, ¿andan tristes?
0: Sí, sí.
1: Dijo un comentario así.
0: Sarcástico.
1: Haciendo carrilla, que a lo mejor también es una cosa desafortunada.
0: Pero ayer dijo Cazú, paren de cancelarme porque yo amo a México. Bueno, entre otras cosas, tenemos el video de lo que dijo Cazú. Aquí está, si es que lo tenemos.
1: ¿Lo tenemos, Chino?
4: En Argentina y en Latinoamérica hay mucho racismo, muchísimo racismo. Y no siempre es el mismo racismo que se vive en Estados Unidos. Tratos sociales, por ejemplo, en Argentina pasa algo terrible, que es que... en ocasiones no importa ni siquiera tu color de piel, sino de dónde sos, cuánto tenés, digamos. Y eso me parece terrible. Me parece terrible, igual que me parece terrible que la gente discrimine por colores de piel o por origen.
0: Se supone que el mundial es para unirnos como planeta y a muchos nos separó.
2: La euforia del mundial.
0: Sí, pero la euforia hizo que hubiera pleitos y que salieran cosas fuertes. Hay gente argentina que al día de hoy en México la están tratando mal.

0: Como hay, o sea, los mexicanos ahorita estamos odiando a los argentinos, ya es
1: los
0: un rollo
1: atravesados
0: de odio.
1: Pero estamos de acuerdo que también mis compitas nos ayudan, porque a veces.
2: Pero no pueden pagar justos por pecadores.
1: No, yo sé, pero es que, mira, desafortunadamente ya vivimos en una era donde ya puedes grabar un video, lo subes y ya no es como antes de que sí, como dices, por unos pierden otros, pero ya con una cosita que se vuelva viral, güey, todo mundo se va a ofender.
2: Pero tengo una amiga argentina que le hablaron sus compadres y se lamentó. Y así como, sí, güey,
3: ¿yo qué hice? ¿No?
1: Pero es que es lo que está causando redes sociales.
3: Pero también algo que hay que reconocer que, por ejemplo, los artistas o conductores, incluso nosotros que no somos tan nacionales, sí tenemos que cuidar, es lo que sí, publicamos exacto. Y compartimos, porque si no te funan.
0: Dile otra vez aquí a la persona que está
3: en redes sociales. Tenemos que ser responsables.
0: Después del nacimiento de su primer hijo, que ellos mismos revelaron que fue por fertilización in vitro, y del nacimiento de León en 2023, el día de antier, Cintia Rodríguez anunció que ella y Carlos Rivera estaban esperando a su segundo bebé y que se trataba de María, una bebé que va a llegar próximamente. Pues no saben la cantidad de mensajes y de cosas que le escribieron a Carlos diciendo como que, ay, no, que tu matrimonio era la banda. Entonces, o sea, yo no entiendo por qué hacemos tanto hate. Ahorita la gente se escuda muchísimo en las redes sociales de que nada más tienen ahí un avatar gris de una cabecita para no
1: para decir su opinión.
0: Ya toda la gente quiere ofender y dice, es mi opinión y respétala. No, si me estás ofendiendo, ¿por qué te voy a respetar?
1: No, y está triste porque a veces por eso siento que también los artistas se detienen de compartir cosas por la respuesta de la gente, y es como que, güey, es una noticia bonita que cualquier persona, si es tu compañero, tu amiga, tu amigo, un familiar, te da gusto, pero qué triste que esa noticia la opaque el hate y las opiniones ajenas.
0: Felicidades a Cintia y a Carlos por su segundo bebé, por María, y me da muchísimo gusto que crezca la familia y que tengan todos los que ellos quieran tener, porque son grandes padres de León y seguramente van a ser grandes padres de María.
1: Y sí, es cierto o no, a nosotros qué nos importa.
0: Claro, bueno, por otro lado, Valentino Martínez, así se llama, uno de los hijos mellizos de Ricky Martin, publicó un video. Él, joven a los 17 años, dijo, no quiero que me vean más como hijo de Ricky Martin, ustedes deben verme a mí como Valentino. Eso fue lo que expresó, escuche usted.
4: Lo que yo estoy diciendo es que, por favor, no me comparen a mi padre. Yo entiendo que yo soy su hijo, pero si ustedes me van a seguir, ustedes me van a seguir porque soy Valentino. Y nada más, gente. Eso duele. Eso te duele. Y siempre comparándome a mi padre de nuevo. O sea, por favor, ustedes tienen que entender. Solo porque yo soy su hijo, no somos la misma persona. Lo que yo estoy diciendo es que, por favor, no me comparen a mi padre. Yo entiendo que yo soy su hijo, pero si ustedes me van a seguir, ustedes me van a seguir porque soy Valentino. Y nada más, gente.
2: ¿Y qué estás diciendo tú? ¿Y tú qué ofreces como Valentino?
0: No, pero a ver, la gente que lo está siguiendo a él, yo entiendo.
2: Tienes razón.
0: ¿Por qué sigues a alguien que no te gusta su contenido? ¿Yo por qué voy a seguir a Giselis? ¿Por qué te vistes de naranja? Sí. Ponte rosa.
1: No, yo pienso que sí ha de recibir comparaciones en cuestión de que hay, ¿no? O sea, lo hemos visto con infinidad de morros que sus papás son unos fregones y.
0: Pero a ver, el chavito tiene 17 años y luego sube algo bailando y le preguntan, sí. ¿Tú también saliste gay?
1: No manches.
0: O sea.
3: Pues también el morro, ¿cómo no se va a agüitar?
0: Sí, no manches.
1: Sí.
2: ¿Qué machaste?
3: ¿Tú también eres gay?
0: O sea, no.
1: Sí, está cañón.
0: No deje, o sea, si lo van a seguir a él y le van a escribir, ¿por qué voy a la casa de alguien a ofender a otra persona? Nada más porque tengo, no.
3: Oye, pero también.
0: No lo sigan.
3: Pero también ser hijo de una persona tan famosa como Ricky Martin, yo pienso que estos chamacos de alguna otra forma tienen que llevar terapia porque es algo que los va a seguir por el resto de sus días y de sus vidas.
0: Yo estoy de acuerdo con Valentino, la verdad. ¿No? La verdad.
3: Pues sí, que lo reconozcan como él, pero jamás nunca lo van a poder separar.
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0: voy a ignorar, así como ustedes me ignoraron todo el jueves de misterio.
1: Es que no tenía nada chido que decir. Y cuando uno aprende, bueno, no sé si te lo enseñó eso tu mamá. Yo pienso
2: no se lo enseñó.
1: Sí, a la mami sí se ve, a la Ferrari que sí también, pero dicen que si uno no tiene nada chido que decir, es mejor quedarse callado.
2: Cállate.
1: Una regla que tú no aplicas a veces, Chino.
2: Nunca.
1: El 99.9% del tiempo, Chino. Entonces, cuando ya tengas un jueves de misterio, así perro, que digas, no, ya me preparé y todo eso, puequi, se te dé la oportunidad.
0: Ya, despídense, porque ya hablan.
3: Todo regañado.
2: Mañana no tenemos televisión, pero regresamos en audio, en radio y también en YouTube para que mañana se conecten con nosotros. Tenemos viernes peliculero.
1: Hay viernes de sexo.
2: Viernes de sexo, varias recomendaciones. Sí. Mañana viene mi compa el patrón aquí de invitado. Y la próxima semana, el martes, ya regresa Don Cheto, ¿eh?
1: Efectivamente. Así que prepárense con su recomendación. Yo ya tengo la mía, ¿tú tienes la tuya?
2: Yo ya tengo varias.
1: Eso.
0: Fui al cine y ya la tengo.
1: Y la recomendación también.
2: Yo tengo varias, también la recomendación. Mami, gracias por acompañarnos. ¿Dónde te puede escuchar y ver la gente?
3: Pues obviamente viene de Buenas con la Mami el Mono en Los Ángeles, ahí en la Qué Buena. Y en mis redes sociales, arroba la mami locutora, pero mami con Y.
2: Hoy sí te desgreñaste con ese saludo que mandaste hace rato, que agarraste el micrófono como si fuera qué o qué.
3: Te lo prometo que fue de manera inconsciente.
2: No, pero se vio, lo tenemos en cámaras y no. Micrófonos.
3: Quiten, borren ese pedacito.
1: Va a quedar en los archivos del canal, bebé.
2: Estabas
3: lo
2: tú.
3: Agarré con ganas, ¿verdad?
2: Estabas sí. Tú. Ay, no. Sobando al micrófono de una forma que yo dije, Jesucristo vencedor, esta no practica ninguna religión, esta mujer es.
3: ¡Ay!
2: No. Profana.
3: ¡Ay, Jesús! Fue sin querer queriendo.
2: Ya regresamos, bye.
1: No, ya nos vamos.
2: Ah, no, ya nos vamos, bye.
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0: empezando con el pie derecho en este jueves, brindándoles un Cholomix a ritmo de...
1: ¡A ritmo urbano, mi hermano! Es solito para toda la gente que anda mandándonos saluditos y dice, ponte algo movidón, mi cholo. Pues ahí les va, y solito para todos los DJs que están en la costa central, ahí para el DJ.

0: Mambo, que ayer estuvo de manteles largos y se aventó un tri-tip machín mortal y grueso bien sabrosón. Gracias por la invitación, compadre. Arriba, Guerrero, y Happy Verde.
1: ¡Ay, felicidades! Allá, Rey Alejandres, papacita, de parte de toda tu familia que te quiere mucho. Ajá.
0: Muy bien, pero bueno, lo que te truje, Chencha, vámonos rápidamente a brindarle esto que es un Cholo Mix.
1: ¡Ay, aquí en la ley!

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más y mejor música. Ya sabe, al rato tendremos entrevista con Tere Jurado, con uno de los sargentos de la policía de Santa Bárbara. Así que manténgase en sintonía, tiene que ver con los días españoles, Spanish Days en Santa Bárbara. Pero por mientras, vámonos con una mexicana bien mexicana. Ay, suave, suave, suavecito, Laura León, aquí en La Ley.

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0: Y nos fuimos con más y mejor Musication, más de una hora de música sin comerciales con los Holgastation, aquí en la Nation, Simón. Y vamos a ver, mi Ivane, ¿qué rollo?
1: Ay, dedicándole la mejor música a toda nuestra gente trabajadora, allá en el rancho White Hills, para el guapísimo guapo, también para el papacito del palomo, que a ver, ojalá y se le baje muy pronto el enojamiento, papacito, sala, sala. Ay, colita de rana, papacito. Y vámonos con algo de Jaguarú.
0: Ahí para todos los locos y las locas soñadoras que están en sintonía, más de una música sin comerciales aquí en La Ley. ¡Suele!

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0: Ay, aquí le cumplimos con más y una de música sin comerciales. Aquí en La Ley, suele.

0: estar conectándonos ahí con nuestros homies de Santa Bárbara para los Old Spanish Days, que por ahí hay cambios. Y bueno, hay que seguir las reglas, hay que estar enterados de todo lo que está pasando. A rato platicamos con el sargento de policía de Santa Bárbara y también con la mera mera tele jurado. Así que sigue en sintonía y vámonos con más música. La Chona Chale, tú.
1: Ay, tu cara es de Tijuana, aquí en la ley. Ay, parece estar tan mudo, Chona. ¡Suele!
2: Y arriba yo, mi papá y la Chona.

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¡Let's go! Ahorita en breve vamos a complacerle. La hora de los tequilazos. Pide su rola al 805-349-9715. Por acá nos pidieron algo de Las de la Sierra, El Bandolero. Ya saben, sus rolas favoritas aquí las va a escuchar en La Que Manda, 100.3, La Ley.

0: Señores, y continuamos a través de la que manda 100.3 a ley. Bueno, lo prometido sea, hace ratito le platicamos que tenemos información sobre este próximo mes de agosto, de las celebraciones, algunos cambios que se hicieron allá en la ciudad de Santa Bárbara. Y bueno, por acá le damos la bienvenida a nuestra querida Tere Jurado y también ahí a uno de los sargentos de la policía de Santa Bárbara. Adelante, Tere, bienvenidos.
1: Sí, mira, el sargento Venable está con nosotros. Hola, buenas tardes, soy Tere Jurado, aquí de All Spanish Days. Soy la chairperson de la Plaza de la Guerra. El sargento está con nosotros en esta ocasión porque quiere darle un mensaje a la comunidad de hay algunos cambios ahora aquí en las fiestas españolas de este 2026. Y los cambios más importantes, what are the main change that is happening here?
2: So, primero, la fiesta es en el mismo lugar, en frente del centro de la ciudad, en la Delguera Plaza, Plaza de Delguera. Y está continuando en el calle de Estado, en 700 y 800, esos bloques. Y todo eso es parte de la fiesta grande. Y esta área tiene reglas nuevas y parte de eso es la gente, personas no pueden vender sin permiso de Old Spanish Days. So, entonces, este año es nuevo. Si quiere vender comida, productos, lo que quiere, necesita tener permiso antes de Old Spanish Days porque personas no pueden llegar el día de y vendan cosas como antes en el pasado.
0: Muy bien. Ahora, algo que queremos recalcar ahí a nuestro sargento, ¿hay alguna multa si gente se encuentra vendiendo?
2: Well, entonces, si personas tienen algo que quieren entrar, no puede entrar esta parte de la fiesta. So, entonces, si quiere entrar esta parte, no puede entrar con muchas cosas si estás vendiendo, ¿ok? So, si estás entrando con su familia, todo es normal, puede. Pero si quiere entrar con vender como cajas de cosas que quiere vender, no puede entrar a este área sin un permiso y recibe ese permiso de Old Spanish Days.
0: Muy bien, entonces.
1: Pero la pregunta fue, sí, the question was, is there is fine.
2: Yo sé. Okay. Y no queremos dar citas, no queremos ese tipo de problemas. Estamos hablando contigo y queremos para la gente a saber que en esta área no puede ser eso, entonces no tenemos esos problemas. Queremos para todos a venir, queremos para todos a tener un tiempo muy divertido y todos estar alegres sobre visitando Santa Bárbara para la fiesta.
0: Claro.
2: Si alguien llegue y quieren vender y no quieren seguir las reglas, es posible que pueden recibir una cita, pero estamos hablando ahorita y queremos dar información a todos, entonces no tenemos esos tipos de problemas.
0: Vamos a evitar ese tipo de problemas, hay que seguir las reglas. Si usted quiere un permiso, lo tiene que obtener de Old Spanish Days para que usted pueda, si es que así lo desea, vender o repartir producto, pero como ya lo dijo aquí el sargento, es mejor seguir las reglas. Queremos que todos se la pasen bien, se la pasen de maravilla con la familia, pero si usted está interesado, entonces quizás contactarse ahí con nuestra amiga Tere Jurado, con los encargados de Old Spanish Days, para que tenga el permiso de vender, y si no, pues simplemente no ande por ese rumbo, quizás en alguna otra parte de Santa Bárbara, pero durante las fiestas, pues no se permite vender. Entonces, ahí está, vamos a poner más esta información en nuestras redes sociales. We're going to share a lot of this information on our social media, Sergeant, but something else that you'd like to share with our people from the Central Coast?
2: Si quieren vender cosas, si hay tiempo todavía, y ustedes tienen poquitos espacios todavía. Entonces, sí. Si hay personas quien quieren vender, si tienen cosas, ellos pueden tener contacto con Old Spanish Days sobre eso. Si ellos quieren vender comida, desafortunadamente el tiempo se ha pasado porque ellos no tienen permiso de la ciudad y de la county de Santa Bárbara, porque inspecciones de comida y todo eso. Pero si ellos tienen cosas, o una compañía que tiene cosas como productos, camisas, no sé, sobres, porque fiesta siempre caliente. Sí, ellos pueden hablar con los Spanish Days y pueden recibir permiso a vender todavía.

0: Y todavía tenemos un par de espacios en la, en el, sí, el cambio que ha habido este año, Lalo, es el Block 700 y el Block 800 de la calle Estado. Este, ahí es parte ahora de Old Spanish Days Fiesta. Y en esas dos, en esos dos blocks todavía tenemos un par de espacios. Si alguien quiere vender algo, métanse al Old Spanish Days website y ahí buscan donde está Plaza de la Guerra, Mercado de la Guerra, y ahí pueden llenar la aplicación siempre y cuando, como decía el sargento, no sea comida, porque para eso ya tuvimos el gran la junta donde se informó y se revisaron todos los permisos para que toda la gente que coma algo que sea de permisos de Old Spanish Days sea saludable, esté en buenas condiciones, siempre está supervisado por el Health Department, por el Departamento de Salud Pública del Condado de Santa Bárbara.
1: Y si cuando personas llegan a Santa Bárbara, por favor, chequen las placas en las calles, porque hay muchas áreas que no puede parque, porque de fiesta. So, entonces, chequen las placas, busquen a las calles, porque esta ciudad tiene muchas calles que puede solamente manejar en una dirección. So, entonces, cuidado cuando estás manejando alrededor de Santa Bárbara. Claro, es una fiesta. Si estás tomando, por favor, no maneja, ¿ok? So, usa un amigo, usa un taxi, Uber, Lyft, no importa. Pero si estás tomando durante su visita para fiesta, por favor, no manejas.
0: Y lo más importante, Lalo, primero que todo, gracias por este espacio, te lo agradecemos de corazón. Pero mira, este siempre durante el tiempo de fiestas es el tiempo, es esa semana que nuestra ciudad de Santa Bárbara tiene el mayor número de oficiales del departamento de policía en la calle. Todos los oficiales están trabajando. No hay de que fulanito y sutanito tuvo el day off, no. Todos están trabajando. Si encuentran a una persona tomando, pues obvio que le van a dar su multa y lo que viene de consecuencia, ¿sí? Entonces, si toman, que mucha gente va a estar tomando, obvio, porque este, el baile y todo, por favor, como dice el sargento, no manejen.
1: So, y también tenemos toda la policía en Santa Bárbara que están trabajando, pero tenemos otra policía de San Luis Obispo, Santa María, Lompoc, la Universidad de California en Santa Bárbara, Probación, ABC, hay muchos amigos quienes están manejando aquí a ayudar a la policía en Santa Bárbara. Entonces, cada bloque, cada parte de Santa Bárbara, vamos a tener mucha policía. Entonces, por favor, queremos un lugar que está divertido para las familias y está segura para las familias. ¿Okay?
0: Porque queremos que todo mundo se la pase bien, súper, súper seguros. Ante todo, la seguridad.
2: No, pues se les agradece. Nuevamente vamos a poner esta información en nuestras redes sociales. Y esto obviamente es un mensaje para las personas que quizás nunca han ido, nunca han atendido Old Spanish Days. Muchos que ya hemos atendido, ya hemos ido anteriormente, sabemos que va a haber caminos de una sola dirección, y vamos a saber que va a haber lugares donde se puede estacionar. Pero para los que no, nuevamente pondremos todos estos detalles en nuestras redes sociales para que usted disfrute de Old Spanish Days como se debe. Tere, sargento, muchas gracias por su tiempo. ¿Algo más que quieran mencionar antes de despedirnos?
1: Hablan con todos de ustedes en la fiesta de Santa Bárbara 2026.
0: Perfecto. Gracias, Lalo, desde el fondo de nuestros corazones, gracias. Y a todos sus radioescuchas de Santa María, acá los esperamos con los brazos abiertos a que vengan a comer riquísima comida, a que vengan a disfrutar, a que vengan a bailar. Estoy poniendo 20 grupos musicales, bandas también, aquí en el stage, en el main stage de la Plaza de la Guerra. Se la van a pasar divino, nada más sigamos las reglas. Ante todo, la seguridad. Gracias, Lalo, que Dios te bendiga.
2: Hasta la próxima, gracias.
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Coqueta, éxitos para la preciosa Coqueta que siempre está en sintonía y puro Chihuahua. Éxitos para todos los de Chihuahua que están en sintonía, para la Judith, para la Kisia que es de Meritito, Sinaloa. ¡Vámonos!

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mi amano Recio, más y mejor música, quiero una rola, pídale con gusto y le complacemos. Estamos para complacerle con sus canciones favoritas, con sus saluditos. Hay saluditos para todos los que están trabajando allá en Las Hijas de la Fresa. Hay para todas las muchachonas trabajadoras de Oaxaca, de San Martín del Estado, para San Juan Mixtepec. ¡Súbale!

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1: ¡Vámonos! Entrando con la autoridad deportiva. Y bueno, se unen nuevamente los caballeros del deporte por acá. Damos la bienvenida a mi querido Diego Farrell. Diego, bienvenido.
2: ¿Qué pasó, mi estimado Tejanito? Con el gusto de saludarte. Mira, hasta el can aquí del vecino también le manda saludos a Vanesita y al Cholito.
3: Y ¡ay! Y al que extrañaba con todo mi corazón y con todo mi hígado, el gurucito. ¡Hola, gurú! ¡Bienvenido!
4: ¿Qué pasó, mi Tejanito, mi Vanesita, mi Cholito, mi Dieguito? Pues mira, después de unas largas vacaciones, pues ya estamos aquí de regreso, porque realmente hay mucha información de la que vamos a hablar el día de hoy.
3: Eso, ¿qué pasotes con esos zapatotes?
4: No, pues muchas cosas aquí que mi Dieguito sabe, que él ha estado allí en el campamento del Atlante y sabe de qué estamos hablando.
1: Órale, bueno, pues ahorita le vamos a dar todos los chismecitos aquí a nuestro público. Gurucito, pues ya terminó hace unos días el Mundial. ¿Estuviste contento con el resultado o no?
4: Ah, pues mira, estuve contento por el funcionamiento de México. Realmente fue algo que no esperábamos, que México diera un mundial de esta manera, porque pues imagínate, ya hacerse al tú por tú contra Inglaterra, para mí fue un gran paso, ¿no, Diego?
2: Sí, no, a ver, insisto, lo que hizo 9 de 9 posibles al haber avanzado en una fase eliminatoria después de 40 años. Magnífico lo que hizo México, nada que pedirle.
4: Sí, ganarle a Ecuador con autoridad, realmente para mí fue algo muy bien, y también como la sinergia entre la afición de México con la selección, o sea que hubo muy buena química con los jugadores y pues los celebros en las celebraciones del Ángel, y pues sí, fue un mundial muy bueno, realmente pues ya, ahora sí, como dice, despertamos a la realidad que es la Liga MX.
1: No, hombre, oye, ¿y pensaste, mi querido gurú, que iba a ganar Argentina así como muchos, o qué piensas?
4: Pues mira, yo de verdad, sinceramente, sí, yo sí supe que hubo muchas ayudas a Argentina, que como que se le estaba haciendo camino para llegar a la final de una manera bastante fácil, pero España es mucho equipo para cualquier selección, ¿eh? Siento que España sí, desde un principio a fin, supo lo que traía, supo cómo venía, y pues un juego muy bonito que estaba presentando la selección de España en el Mundial, y pues a la postre quedó el mejor campeón, porque Argentina no pudo competir contra España.
3: Oye, menos para Cabo Verde, eso sí, ni le metieron ni nada.
1: Bueno, la sorpresa del Mundial.
4: Diego, me acaba de llegar una información bastante sensible. Pues mira, ¿cómo ves, Diego, que el partido de México contra Ecuador, es un presunto amaño de apuestas? ¿Cómo ves? Y ya se manchó, ¿eh?
1: A ver, ¿cómo?
4: ¿Ya no valió? Mira, según el diario Record, dijo que el partido de la selección mexicana está inmiscuido en un presunto amaño de apuestas en la Copa del Mundo. ¿Cómo ves, Diego?
2: Uy. Pues, a ver, es que también hay que entender una cosa, ¿no? Cuando las casas de apuestas siempre entran a ver este tipo de situaciones, y cuando entran las casas de apuestas, cuando entra un futbolista a apostar, cuando entra un técnico a apostar, ya le pasó, ven los escándalos de la Juventus en Italia, ¿no? O sea, el tema acá es que eso se tiene que controlar, y no lo han sabido controlar, ¿no? ¿Por qué? Porque saben que hay mucha lana de por medio. ¿Cuánto?

0: tener una casa a cuestas al año. Por ejemplo, yo les pregunto, Gurusito, Tejanito, no, ahí en Estados Unidos, ¿cuánto genera una casa a cuestas al año?
1: Pues mira, ahorita hay unas casas de apuestas bastante fuertes, lo que es Polimart, y está la empresa de Calching, por ahí que el maceta de trapeador mal peinado de Ospina la está anunciando por ahí mucho, ¿eh?
2: Ay, caray.
0: Entonces, es que eso vamos, eso vamos, o sea, una casa de apuestas genera muchísimo dinero, entonces estos tipos no quieren perder, ¿no? También dicen otros, no hay que perderle, güey. ¿No? Y cuando incitan a que un futbolista le entre a la apuesta o le entre a algún equipo de fútbol, ya ahí es donde tenemos un problema, ¿no? Insisto, ojalá no vaya para mayores, Gurusito, imagínate, uff.
1: Sí, realmente yo siento que sería un el acabose de lo que son el amaño de apuestas, ¿no? Porque realmente sí se dice, pues, que por ahí esa tarjeta roja fue la que hizo sospechar y pues ahorita está bajo investigación. Ahorita no hay culpables, pero pues esperemos que no pase a mayores, mi Diego. Pero bueno, a ver qué Pachuca por Toluca, mi Diego Farrell.
2: Muy bien, bueno, pues estaremos en la espera de ese partido, si es que se lleva a llevar a cabo. Pero siempre algo tiene que arruinar la fiesta, ¿no, gurú? Si no es una cosa, es la otra, pero...
1: Sí, una cosa, otra, pero realmente sí, pues yo como te lo comento, a mí me gustó mucho este mundial. Fue un mundial como televisión muy atípico porque se jugó en tres países diferentes. A México le dejaron unos partidos, a Canadá otros, y pues la mayoría del pastel se lo llevó Estados Unidos.
2: Honestamente. Híjole, oye, ahora entiendo por qué andaban tan encabritados los argentinos después del final de ese partido, peleándose y agarrándose a golpes y todo eso. Oye, pues imagínate pagar tanto dinero y pues no terminar como campeón, pues. ¿Cómo, pues? Pero bueno. Así las cosas, fue mucho mejor España, y ahora sí ya continuamos con cambios que se están viendo por acá en la Liga Mexicana. Mi querido gurú, mi querido Diego, por ahí se rumora, se dice que pues ya hicieron algunos cambios, llegó por ahí un nuevo jugador a los Rayados, ahorita no está Flor para contarnos, pero a ver si ustedes me pueden aclarar eso.
0: El belga Hugo Kuipers llegó a Rayados de Monterrey, de hecho llegó ayer, justamente fue recibido muy bien por el cuerpo de prensa de Rayados de Monterrey, también por la gente de prensa de los medios de comunicación, y bueno, también por el público de Rayados, ¿no? El tipo llegó muy sonriente, y de hecho estaba yo escuchando gente de Monterrey que dicen que eso les da esperanzas, ¿eh? Les da esperanza de tener un buen refuerzo. El tema es que en Estados Unidos no resultó ser buen jugador, mi estimado Gurusito, con pocos minutos, del MLS.
2: Oye, pues ahí está.
1: Sí, pues a ver cómo le va. Oye, también estoy viendo, Tejano.
2: A ver.
1: Que la MLS quiere llevar muchos jugadores de la Liga Mexicana. Se dice que ya quiere llevarse a Zendejas a la MLS. ¿Cómo ves, Tejano?
2: ¿A poco sí? Bueno, pues a ver cómo le va. Al que sí me sorprendió es ¿cómo se llama? No, Uribe, al bailarín de de Guerrero. ¿Cómo se llama este muchacho?
0: Que se me yo pensé que estabas hablando. De mi madre no vas a andar hablando, Tejanito.
2: ¿Cómo dijiste, gurú?
1: Del Orbelín Pineda.
2: Orbelín Pineda, correcto. ¿Dónde estaba él situado? ¿Con qué equipo está jugando el Orbelín?
1: Estaba en Grecia, pero ya me parece que lo contrató Rayados de Monterrey.
2: Muy bien, pues bien que los necesitan. Ahorita se anda reforzando el equipo de la Florecita. Y pues bueno, bienvenido sea Orbelín ahí a Monterrey, y ojalá y sea lo suficiente, porque también salieron a dar conferencia de prensa los chivistas, diciendo que no vienen para ver si hay mejores jugadores, para ver quién hace más goles, sino para llevarse el campeonato, y este año o esta jornada va a ser la de ellas. Pero pues ya empezamos mal las Chivas, perdiendo nuestro primer partido, ¿no?
0: Ya les enseñamos cómo ganar la Toluca, Tejanito.
2: Ay, ay, ay, pero bueno, pues ahí están. ¿Y tú qué piensas, gurú? ¿Sí desempeñaron su buen fútbol los pocos jugadores de Chivas en el Mundial?
1: Pues sí, yo siento que sí dieron el 2 de pecho. Y realmente yo digo que por ahí vamos a ver, Tejano, porque ahora sí siento que las Chivas van a hacer algo grande en este campeonato, Ya por ahí declaró ayer Romo que están para campeones, que ya están para campeonar, que ahora sí no hay pretextos, no hay de que se lo van a llevar a la selección mexicana, ahora sí, realmente.

0: ahorita vamos a ver de qué cuero salen más correas, hermano.
1: Efectivamente, ahí lo escuchamos a Romo decir esas palabras, y pues ojalá y se cumplan. Yo sé que tiene mucho trabajo por delante, pero vámonos rápidamente. Se me hace que, si no me equivoco, ¿hubo partidos el día de ayer o va a haber partidos el día de hoy? ¿O cómo está ahorita el asunto en la Liga Mexicana?
0: Mira, el día de hoy no hay partidos, tejano. El día de ayer tampoco hubo.
1: Okay.
0: El día que hubo partidos fue el día
1: el martes.
0: El martes, Corazón dio el 2 de pecho, venció 2-1 a la franja de Puebla, donde técnico es Gerardo Rodríguez, Diego. Yo siento que sí le vino a dar una mística a este exjugador de Atlas, ex técnico de Chivas, al cuadro camotero.
2: Le vino a cambiar la cara a Gerardo Rodríguez Espinosa, ¿no? Un tipo estudioso, un tipo con porte, ¿no? Para darle levantar este equipo poblano, darle otra vez una ideología distinta a jugar al fútbol. Dos partidos que comienza perdiendo Cruz Azul, gurú. A ver, yo
0: sí, si fuera sí, le está costando a la máquina por ahí ganar los partidos, pero a fin de cuentas los ganas con la suerte del campeón. Yo siento que por ahí Cruz Azul va a repetir, a estar en la final. No sé contra quién equipo, se predice que puede ser contra Toluca, pero pues a ver qué pasa, Diego, porque yo sí estoy viendo al equipo de Cruz Azul un paso adelante de los demás.
1: Sí, honestamente. Andan demostrando que son un gran equipo y pues es el equipo a ganar, muy bien. Y bueno, pues ahí también felicidades a tu equipo, mi querido Diego, venciendo 2-1 al Toluca.
0: Diego, y de visitante. Realmente aplicó la ley del ex, ¿no, Diego?
2: No, y aparte de todo, apareció mi cordobita anotando a los 45 minutos, ahí Cristian Castro concretando y también Arteaga haciendo lo suyo. Te vamos a pasar el manual, mi estimado Tejanito, de cómo ganar la torta.
1: Ya dijiste.
0: Oye, y por cierto, mañana arranca la jornada número 3 del campeonato mexicano y hay partidos bien buenos, Tejano. Es la jornada número 2, perdón.
1: La 2, ajá.
0: Del campeonato mexicano. Tijuana recibe León ahí en la frontera, Cholito, para que estés atento ahí. También América va y visita el Atlante en el Azteca, aunque el América pues es local donde quiera, pero recibe al equipo del Cuchicuchi, que salió llorando, Diego, ya me dijeron que por ahí en conferencia de prensa le dio con todo el árbitro.
2: Pues tú Miguel Herrera, porque acuérdate que Miguel siempre le pega el arbitraje, ¿no? Se excusa en el
0: trabajo. Sí, Miguel es Miguel, hermano. Miguel es Miguel.
1: Palabras sabias así del gurú. Miguel es Miguel.
2: Así lo queremos al papá de Peppa Pig,
1: Oye, gurú, recuérdanos rápidamente, el Atlante estaba en segunda división, ¿ya está en primera?
2: Sí, señor.
0: Sí, está en primera, está en lugar del equipo de... ¿Hace dónde compró la franquicia de Mazatlán? Lo cual dice que ahorita por la violencia que hay en Sinaloa, pues no dio los frutos que debería de dar.
1: Claro.
0: Sí, es una zona totalmente beisbolera, pero no así de fútbol, y pues fue una mala inversión del tío Richie, y pues ahora sí fue, como dice el dicho, le dieron gato por liebre a los sinaloenses, y pues ahora sí se van el equipo allí, y te doy una nueva noticia, mi Tejanito.
1: A ver.
0: Que el Morelia regresa a la primera división para el año que viene.
1: ¿A poco sí?
2: ¡Vamos!
1: ¡Wow! No, ahora sí van a andar bien prendidos los de Atapaneo, Michoacán.
2: ¿Pero quién se va de primera división? ¿Cómo va a estar?
0: No se va nadie, de hecho van a agregar dos equipos, Diego, por ahí se dice que van a llegar como ya ahora sí.
1: ¿Los Tiburones Rojos o quién más?
0: Dijeron, ándale, por ahí vas. O sea, ya dijeron que se va a hacer una liga tipo MLS, y se van a agregar más equipos, Diego, y por ahí yo creo que, como lo dice Tejano, el otro equipo puede ser los Tiburones Rojos del Veracruz.
1: Wow.
0: Por eso están remodelando el estadio allá de Jarocho, o también puede ser que los Jaguares de Chiapas regresen también a la primera división. O sea, hay muchos equipos que pueden levantar la mano, Tejano. Otro puede ser también el equipo de La Paz, también puede ser lo que es
1: A ver, se te fue poquito ahí. Gurucito.
2: Oye, pero nada más complementar lo que dice el gurú.
1: Uh-huh.
2: A mí me gustaría Atlético La Paz, cercano ahí está cercano de California. Atlético La Paz está en La Paz, California, ¿no? Que es en el sur.
1: Baja California, correcto.
2: Sur de Baja California, ¿no? Y ahora sí, donde viven tú y el gurucito es en el norte, en Estados Unidos.
1: Pero ahí estamos cerquitas, ahí para ir a apoyar allí a La Paz. Muy bien. Pues sorpresas que nos separa el próximo 2027, mi querido Diego Farrell.

0: él. Y bueno, pues ya mañana les traeremos el resto de los partidos de los que se van a llevar a cabo. Ya mencionamos Atlante contra América, Club Tijuana contra León, y bueno, ya mañana les brindamos los resultados, o más bien los partidos del fin de semana. Pero mi querido Diego, tú que eres fanático del béisbol, ¿cómo andamos ahorita en lo que es las grandes ligas del béisbol, mi hermano?
1: Ya regresé.
0: Ahí está, bienvenido, gurú.
2: Ya regresó mi
1: gurú. Lo que pasa es que me hackearon ahí porque me estaban diciendo que siempre no, que los tiburones no, que porque quién sabe, tenía problemas el curi.
2: Ah. Oye, gurú, de donde están tú y el tecanito, ¿cuánto te haces a La Paz, hermano?
1: A La Paz, yo creo que manejando, Diego, sí serán como unas 12, 13 horas. Sí está algo retiradito, ¿eh?
0: Pero volando, bueno, llegamos más pronto.
1: No, volando en una hora estamos por ahí, sí. En La Paz, Baja California.
0: Muy bien.
2: Excelente, excelente. Pues, miren, les voy a tener noticias del béisbol de las grandes ligas. Porque los Atlanta Braves, por una diferencia, ayer ganaron 6-5 a los Padres de San Diego. Y los Guardians perdieron por 2 a diferencia ante los Twins, 3-1. Mala tarde por parte de los Guardians de Cleveland. Y bueno, los Twins de Minnesota hace lo propio, ¿no? Al momento, en la parte alta de la séptima, ganando los Blue Jays por una diferencia, 2-1 a los Tampa Bay Rays. Y recordar que hoy a las 3:15, Cardinals contra Diamondbacks, que serían 1:15 del Pacífico, mi señor Tejadito, ¿estoy bien?
0: Las 2:15.
2: Las 2:15, perfecto. Momento. Cardinals contra Diamondbacks, y a las 3:40 del Pacífico, Tigers contra Royals. Esos son los partidos para la actividad hoy en el béisbol de las grandes ligas. Importante, ayer ganaron los Astros, 5-2 a los Marlins, hizo lo propio Tigers, 5-1 a los Cubs, y recargando también lo que hicieron mis Dodgers, ¿no? Que mis Dodgers ganan por 9-5 ante Phillies de Filadelfia, reponiéndose los Dodgers, ahí van, el equipo angelino, mi estimado Tejadito.
0: Definitivamente, mi querido Diego, llevan 65 partidos ganados, 38 perdidos, a diferencia de los Phillies, que llevan 56 victorias ante 47, casi van 50-50, pero bueno, ahí poniendo la muestra de que aunque pierdan, siguen levantando más fuerte los Dodgers, y pues ojalá y reciban otro triunfo. No me molestaría ver otro campeonato de los Dodgers, ¿a ti, gurú?
1: Pues no, yo siento que por ahí es el favorito, el que pinta mejor, porque pues, tú sabes que es un equipo yo siento que va a ser un equipo de década, ¿no? Te gano por ahí por los campeonatos que ha ganado en estos años, y realmente por lo que le ha metido, y pues ya veremos ahora que llegan el nuevo estadio ya por San Bernardino, a ver qué tal te gano. Ahora sí nos va a quedar un poquito más lejos ir al estadio, pero muy bien por el equipo angelino, ¿no?
0: Efectivamente, a ver qué pasa con los Dodgers, y oye, ahorita platicando fuera al aire con mi querido Diego, que por ahí se rumora que LeBron James quizás llegue allá al área de la Bahía, gurú.
1: ¿Va a llegar aquí al equipo de los Warriors?
0: Eso dicen, eso se rumora que quizás vaya
1: ya,
0: a estar.
1: Ya está viejo, yo siento que LeBron ya viera de retirarse ahí en los Lakers, y ya que su número sea uno de los legendarios ahí de los Lakers como tal. Pues ahí está el hijo, ¿no? Jugando, ¿no?
3: No, pero el hijo no sirve para nada y nada más tiene el apellido, pero, o sea, juega bien, pero no juega, yo pienso a la altura de los Lakers, y aunque esté con su papi, oye, aunque por ahí se dice también, yo ya escuché que el hijo de Cristiano no quiere que se retire para que jueguen juntos el próximo Mundial 30-30 o 20-30.
1: No, ya es mucho, ¿no, Diego? Ya es mucho ya que
0: se les hace.
1: Yo siento que ya Cristiano fue ya en su prime, fueron los años pasados, ya este Mundial se le miró que ya no daba para más. Y además no creo que tenga un equipo que se plagado como el de ahorita, porque realmente Portugal fue para mí la decepción del Mundial, porque yo esperaba más de Portugal,
0: sí.
1: No que se lo echaran a la primera como lo hizo España, pero bueno, a ver qué pasa, mi Tejano, con Cristiano, y yo siento que también Messi se retira ya después de esto, siento que ya por allá no va a haber más Messi ni Cristiano para Mundiales, siento que ya esto fue el último last chance de estos dos jugadores, Tejano.
0: Muy bien.
2: Retiran, de hecho, platicando con gente de allá, me comenta gente de Atlanta que se retira en el próximo año.
1: Sí, ya se retira el próximo año. Oye, el que no creo que se retire de comer embutidos y comer estos manes, ya está así como cochinito para pozole, ya no, miré. Está más cachetón que una marana placera.
0: Ay, ay, ay. Es que si es, no te creas, es un poco ¿cómo se dice? Cuando andas

0: planeando vuelos y viajes de jugadores y planeando partidos y demás. Pero pues no nos sorprenda que uno de estos días se traiga también a Cristiano Ronaldo a uno de estos partidos de leyendas que pues, ha hecho, ¿verdad?
1: Ojalá que sí con mi mane, porque ahora sí, como te lo comento, está como el pingüino de Madagascar.
0: Ya está. Bueno, pues ahí nos estará escuchando mal allá por el área de Fresno, California. Muchachos, se nos va el tiempo.
1: ¿Quién le prendo,
0: güey? Allá anda para Fresno, gurú. Ajá.
1: Ahí está. Que sí, a ver si quiere echar aquí unos canitas que venga a visitarnos aquí a los tocatacos.
0: Ya dijiste. Ahorita márcale a ver si se da la vuelta ya contigo ahí al manecito.
2: Así es, papi.
0: Muy bien.
1: A ver si no se acaba hasta el puesto de los tocatacos.
2: Ya lo vi, gurú, ya vi que te echaste tus quesadillas de queso fundillo, papi.
0: ¿De queso qué?
1: Me das miedo,
0: ya se les extrañaba, compañeros. Mi querido Diego, ¿cómo te encontramos en las redes sociales, hermano?
2: De Farel 09 en Instagram, @Farel 254 en X. Saludos a todos y que sea leve todo.
0: Eso, mi querido gurú.
1: Pues mira, Tejano, ya saben, búsquenme como Ranchero Futbolero MX, así tal cual, Ranchero Futbolero MX, en YouTube, Facebook, Instagram, y pues ya saben, TikTok también, como Ranchero Futbolero MX, y ya saben, no se despeguen de esta programación, que está bastante buena en la ley.
0: Eso es todo, ya muy pronto también regresa con nosotros nuestra querida Flor Roras, Mane Camacho también estará con nosotros para que la sigan en las redes sociales. Y ahora sí nos vamos, nos despedimos y ya muy pronto llega el patrón a alegrarle sus tardes. Ya sabe, buenas tardes con el patrón. ¡Atrás de la que manda, muchachos!
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3: 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Si Mercurio está en retrógrado, las ventas se caen.
2: ¿Hiciste la planeación financiera a partir de los horóscopos?
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